El compositor del himno Eterna Roca es mi Jesús fue el señor Vernon J. Charlesworth. Él nació en Barking, Essex, el 28 de abril de 1839 y se educó en Homerton College. En 1864 se convirtió en copastor del reverendo Newman Hall en la antigua capilla de Surrey y en 1869 en director del orfanato Stowell del señor Spurgeon. El señor Charlesworth publicó The Life of Rowland Hill en 1876 y en cooperación con el señor J. Menton Smith escribió Flores y frutos del canto sagrado e himnos evangelísticos. Y ahora los invito para que escuchemos una segunda versión de este himno, Eterna Roca.

La letra del himno dice: Eterna roca es mi Jesús, refugio en la tempestad. Confianza he puesto yo en Él, refugio en la tempestad. Y el coro dice: Roca eterna, nuestra protección, nuestra fuerza, nuestro Salvador, nuestro auxilio en la tribulación, consolación en el dolor. Es sombra en día de calor, refugio en la tempestad. Defensa eterna es mi Señor, refugio en la tempestad. Oh roca eterna, mi Jesús, refugio en la tempestad. Sé tú mi guía y fuerza y luz, refugio en la tempestad. Bueno, este tema realmente nos trae mucha consolación y fortaleza en medio de las pruebas. Vernon J. Charlesworth, compositor de este himno Eterna Roca, también imprimió muchos folletos con diferentes temáticas de enseñanzas, predicaciones, consejerías. Fue un hombre muy ilustre y talentoso, un compositor prodigioso. Dentro de sus obras encontramos otros himnos como Cuán bendecido es el nombre de Jesús. También Hay Cristo, nuestra roca aquí. Otro, El Señor es nuestra roca, en Él nos escondemos. Y por último, te confesamos con gozo, amado Salvador. Y les quiero dejar escuchar a continuación una versión más contemporánea del himno Eterna Roca de Unión Chilena.

0: Ya llegamos así a la parte final de Himnos de Siempre y quiero hacer una pequeña reflexión. A veces las mejores cosas nacen cuando pasamos por pruebas, porque es allí donde vemos brillar en todo su esplendor a nuestro Señor Jesús. Por ello, si estás pasando por una dificultad, aprovecha para aprender y conocer más al amoroso Dios. Él está llenando tu vida de una nueva gracia. Dios te permite vivir estos tiempos para ser renovado y ver magistralmente su mano poderosa. Así que no te concentres en lo negativo, sino de esta prueba saca lo mejor. Romanos 8:28 dice: "Y sabemos que a los que aman a Dios, todas las cosas les ayudan a bien. Esto es a los que conforme a su propósito son llamados". Amables oyentes, esperamos que este himno haya sido de gran bendición. Mi nombre es María Erika Hurtado Nivia y los invito para que nos acompañen en este día y horario para escuchar estas joyas de la música cristiana. Hasta pronto y bendiciones.
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0: Aquí está la hora exacta en toda Colombia a través de Nuevo Continente. Son las 7 de la noche y 44 minutos.
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7: En los 14:60 de Nuevo Continente, esta es la hora. Son las 8 de la noche y 2 minutos.

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2: Lectura de la Biblia en un año, versión Reina Valera 1960, para hoy 19 de septiembre. Libro de Ezequiel, capítulo 31. Aconteció en el año undécimo, en el mes tercero, el día primero del mes, que vino a mí palabra de Jehová, diciendo: Hijo de hombre, di a Faraón, rey de Egipto, y a su pueblo: ¿A quién te comparaste en tu grandeza? He aquí, era el asirio cedro en el Líbano, de hermosas ramas, de frondoso ramaje y de grande altura, y su copa estaba entre densas ramas. Las aguas lo hicieron crecer, lo encumbró el abismo. Sus ríos corrían alrededor de su pie, y a todos los árboles del campo enviaba sus corrientes. Por tanto, se encumbró su altura sobre todos los árboles del campo, y se multiplicaron sus ramas, y a causa de las muchas aguas se alargó su ramaje que había echado. En sus ramas hacían nido todas las aves del cielo, y debajo de su ramaje parían todas las bestias del campo, y a su sombra habitaban muchas naciones. Se hizo, pues, hermoso en su grandeza con la extensión de sus ramas, porque su raíz estaba junto a muchas aguas. Los cedros no lo cubrieron en el huerto de Dios. Las hayas no fueron semejantes a sus ramas, ni los castaños fueron semejantes a su ramaje. Ningún árbol en el huerto de Dios fue semejante a él en su hermosura. Lo hice hermoso con la multitud de sus ramas, y todos los árboles del Edén que estaban en el huerto de Dios tuvieron de él envidia. Por tanto, así dijo Jehová el Señor: ya que por ser encumbrado en altura y haber levantado su cumbre entre densas ramas, su corazón se elevó con su altura, yo lo entregaré en manos del poderoso de las naciones, que de cierto le tratará según su maldad. Yo lo he desechado, y lo destruirán extranjeros, los poderosos de las naciones, y lo derribarán. Sus ramas caerán sobre los montes y por todos los valles, y por todos los arroyos de la tierra será quebrado su ramaje. Y se irán de su sombra todos los pueblos de la tierra, y lo dejarán. Sobre su ruina habitarán todas las aves del cielo, y sobre sus ramas estarán todas las bestias del campo, para que no se exalten en su altura todos los árboles que crecen junto a las aguas, ni levanten su copa entre la espesura, ni confíen en su altura todos los que beben aguas. Porque todos están destinados a muerte, a lo profundo de la tierra, entre los hijos de los hombres, con los que descienden a la fosa. Así ha dicho Jehová el Señor: el día que descendió al Seol, hice hacer luto, hice cubrir por él el abismo, y detuve sus ríos, y las muchas aguas fueron detenidas. Al Líbano cubrí de tinieblas por él, y todos los árboles del campo se desmayaron. Del estruendo de su caída hice temblar a las naciones, cuando las hice descender al Seol con todos los que descienden a la sepultura. Y todos los árboles escogidos del Edén, y los mejores del Líbano, todos los que beben aguas, fueron consolados en lo profundo de la tierra. También ellos descendieron con él al Seol, con los muertos a espada, los que fueron su brazo, los que estuvieron a su sombra en medio de las naciones. ¿A quién te has comparado así en gloria y en grandeza entre los árboles del Edén? Pues derribado serás con los árboles del Edén en lo profundo de la tierra. Entre los incircuncisos yacerás con los muertos a espada. Este es Faraón y todo su pueblo, dice Jehová el Señor. Ezequiel, capítulo 32. Aconteció en el año duodécimo, en el mes duodécimo, el día primero del mes, que vino a mí palabra de Jehová diciendo: Hijo de hombre, levanta endecha sobre Faraón, rey de Egipto, y dile: a leoncillo de naciones eres semejante, y eres como el dragón y los mares. Pues secabas tus ríos, y enturbiabas las aguas con tus pies, y hollabas sus riberas. Así ha dicho Jehová el Señor: yo extenderé sobre ti mi red con reunión de muchos pueblos, y te harán subir con mi red, y te dejaré en tierra, te echaré sobre la faz del campo, y haré posar sobre ti todas las aves del cielo, y saciaré de ti a las fieras de toda la tierra. Pondré tus carnes sobre los montes, y llenaré los valles de tus cadáveres, y regaré de tu sangre la tierra donde nadas, hasta los montes, y los arroyos se llenarán de ti. Y cuando te haya extinguido, cubriré los cielos, y haré entenebrecer sus estrellas. El sol cubriré con nublado, y la luna no hará resplandecer su luz. Haré entenebrecer todos los astros brillantes del cielo por ti, y pondré tinieblas sobre tu tierra, dice Jehová el Señor. Y entristeceré el corazón de muchos pueblos, cuando lleve al cautiverio a los tuyos entre las naciones, por las tierras que no conociste. Y dejaré atónitos por ti a muchos pueblos, y sus reyes tendrán horror grande a causa de ti, cuando haga resplandecer mi espada delante de sus rostros, y todos se sobresaltarán en sus ánimos a cada momento en el día de tu caída. Porque así ha dicho Jehová el Señor: la espada del rey de Babilonia vendrá sobre ti. Con espadas de fuertes haré caer tu pueblo. Todos ellos serán los poderosos de las naciones, y destruirán la soberbia de Egipto, y toda su multitud será deshecha. Todas sus bestias destruiré de sobre las muchas aguas. Ni más la enturbiará pie de hombre, ni pezuña de bestia las enturbiará. Entonces haré asentarse sus aguas, y haré correr sus ríos como aceite, dice Jehová el Señor. Cuando asuele la tierra de Egipto, y la tierra quede despojada de todo cuanto en ella hay, cuando mate a todos los que en ella moran, sabrán que yo soy Jehová. Esta es la endecha, y la cantarán. Las hijas de las naciones la cantarán, endecharán sobre Egipto y sobre toda su multitud, dice Jehová el Señor. Aconteció en el año duodécimo, a los 15 días del mes, que vino a mí palabra de Jehová diciendo: hijo de hombre, endecha sobre la multitud de Egipto, y despéñalo a él, y a las hijas de las naciones poderosas, a lo profundo de la tierra, con los que descienden a la sepultura. Porque eres tan hermoso, desciende, y yace con los incircuncisos. Entre los muertos a espada caerá, a la espada es entregado, traedlo a él y a todos sus pueblos. Del medio del Seol hablarán a él los fuertes de los fuertes, con los que le ayudaron, que descendieron y yacen con los incircuncisos muertos a espada. Allí está Asiria con toda su multitud, en derredor de él están sus sepulcros. Todos ellos cayeron muertos a espada. Sus sepulcros fueron puestos a los lados de la fosa, y su gente está por los alrededores de su sepulcro. Todos ellos cayeron muertos a espada, los cuales sembraron el terror en la tierra de los vivientes. Allí Elam y toda su multitud por los alrededores de su sepulcro. Todos ellos cayeron muertos a espada, los cuales descendieron incircuncisos a lo más profundo de la tierra, porque sembraron su terror en la tierra de los vivientes, mas llevaron su confusión con los que descienden al sepulcro. En medio de los muertos le pusieron lecho con toda su multitud. A sus alrededores están sus sepulcros, todos ellos incircuncisos, muertos a espada, porque fue puesto su espanto en la tierra de los vivientes, mas llevaron su confusión con los que descienden al sepulcro. Él fue puesto en medio de los muertos. Allí Mesec y Tubal, y toda su multitud. Sus sepulcros en sus alrededores, todos ellos incircuncisos, muertos a espada, porque habían sembrado su terror en la tierra de los vivientes. Y no yacerán con los fuertes de los incircuncisos que cayeron, los cuales descendieron al Seol con sus armas de guerra, y sus espadas puestas debajo de sus cabezas. Mas sus pecados estarán sobre sus huesos, por cuanto fueron terror de fuertes en la tierra de los vivientes. Tú, pues, serás quebrantado entre los incircuncisos, y yacerás con los muertos a espada. Allí Edom, sus reyes y todos sus príncipes, los cuales con su poderío fueron puestos con los muertos a espada. Ellos yacerán con los incircuncisos, y con los que descienden al sepulcro. Allí los príncipes del norte, todos ellos, y todos los idóneos, que con su terror descendieron con los muertos, avergonzado de su poderío, yacen también incircuncisos con los muertos a espada, y comparten su confusión con los que descienden al sepulcro. A estos verá Faraón, y se consolará sobre toda su multitud. Faraón muerto a espada, y todo su ejército, dice Jehová el Señor. Porque puse mi terror en la tierra de los vivientes, también Faraón y toda su multitud yacerán entre los incircuncisos con los muertos a espada, dice Jehová el Señor. Ezequiel, capítulo 33. El deber de la atalaya. Vino a mí palabra de Jehová diciendo: Hijo de hombre, habla a los hijos de tu pueblo y diles: cuando trajere yo espada sobre la tierra, y el pueblo de la tierra tomare un hombre de su territorio y lo pusiere por atalaya, y él viere venir la espada sobre la tierra, y tocare trompeta y avisare al pueblo, cualquiera que oyere el sonido de la trompeta, y no se apercibiere, y viniendo la espada lo hiriere, su sangre será sobre su cabeza. El sonido de la trompeta oyó, y no se apercibió, su sangre será sobre él, mas el que se apercibiere librará su vida. Pero si el atalaya viere venir la espada y no tocare la trompeta, y el pueblo no se apercibiere, y viniendo la espada hiriere de él a alguno, este fue tomado por causa de su pecado, pero demandaré su sangre de mano del atalaya. A ti pues, hijo de hombre, te he puesto por atalaya a la casa de Israel, y oirás la palabra de mi boca, y los amonestarás de mi parte. Cuando yo dijere al impío: impío, de cierto morirás, si tú no hablares para que se guarde el impío de su camino, el impío morirá por su pecado, pero su sangre yo la demandaré de tu mano. Y si tú avisares al impío de su camino para que se aparte de él, y él no se apartare de su camino, él morirá por su pecado, pero tú libraste tu vida. El camino de Dios es justo. Tú pues, hijo de hombre, di a la casa de Israel: vosotros habéis hablado así, diciendo: nuestras rebeliones y nuestros pecados están sobre nosotros, y a causa de ellos somos consumidos. ¿Cómo pues viviremos? Diles: vivo yo, dice Jehová el Señor, que no quiero la muerte del impío, sino que se vuelva el impío de su camino y que viva. Volveos, volveos de vuestros malos caminos. ¿Por qué moriréis, oh casa de Israel? Y tú, hijo de hombre, di a los hijos de tu pueblo: la justicia del justo no lo librará el día que se rebelare, y la impiedad del impío no le será estorbo el día que se volviere de su impiedad, y el justo no podrá vivir por su justicia el día que pecare. Cuando yo dijere al justo: de cierto vivirás, y él confiado en su justicia hiciere iniquidad, todas sus justicias no serán recordadas, sino que morirá por su iniquidad que hizo. Y cuando yo dijere al impío: de cierto morirás, si él se convirtiere de su pecado, e hiciere según el derecho y la justicia, si el impío restituyere la prenda, devolviere lo que hubiere robado, y caminare en los estatutos de la vida, no haciendo iniquidad, vivirá ciertamente y no morirá. No se le recordará ninguno de sus pecados que había cometido. Hizo según el derecho y la justicia, vivirá ciertamente. Luego dirán los hijos de tu pueblo: no es recto el camino del Señor. El camino de ellos es el que no es recto. Cuando el justo se apartare de su justicia e hiciere iniquidad, morirá por ello. Y cuando el impío se apartare de su impiedad e hiciere según el derecho y la justicia, vivirá por ello. Y dijisteis: no es recto el camino del Señor. Yo juzgaré, oh casa de Israel, a cada uno conforme a sus caminos. Nuevas de la caída de Jerusalén. Aconteció en el año duodécimo de nuestro cautiverio, en el mes décimo, a los 5 días del mes, que vino a mí un fugitivo de Jerusalén, diciendo: la ciudad ha sido conquistada. Y la mano de Jehová había sido sobre mí la tarde antes de llegar el fugitivo, y había abierto mi boca, hasta que vino a mí por la mañana, y abrió mi boca, y ya no más estuve callado. Y vino a mí palabra de Jehová diciendo: hijo de hombre, los que habitan aquellos lugares asolados en la tierra de Israel hablan diciendo: Abraham era uno y poseyó la tierra. Pues nosotros somos muchos, a nosotros nos es dada la tierra en posesión. Por tanto diles: Así ha dicho Jehová el Señor: comeréis con sangre, y a vuestros ídolos alzaréis vuestros ojos, y derramaréis sangre, y poseeréis vosotros la tierra. Estuvisteis sobre vuestras espadas, hicisteis abominación, y contaminasteis cada cual a la mujer de su prójimo. ¿Y habréis de poseer la tierra? Le dirás así: así ha dicho Jehová el Señor: vivo yo, que los que están en aquellos lugares asolados caerán a espada, y al que está sobre la faz del campo entregaré a las fieras para que lo devoren, y los que están en las fortalezas y en las cuevas de pestilencia morirán. Y convertiré la tierra en desierto y en soledad, y cesará la soberbia de su poderío, y los montes de Israel serán asolados hasta que no haya quien pase. Y sabrán que yo soy Jehová, cuando convierta la tierra en soledad y desierto, por todas las abominaciones que han hecho. Y tú, hijo de hombre, los hijos de tu pueblo se mofan de ti junto a las paredes y a las puertas de las casas. Y habla el uno con el otro, cada uno con su hermano, diciendo: venid ahora, y oíd qué palabra viene de Jehová. Y vendrán a ti como viene el pueblo, y estarán delante de ti como pueblo mío, y oirán tus palabras, y no las pondrán por obra. Antes hacen halagos con sus bocas, y el corazón de ellos anda en pos de su avaricia. Y he aquí que tú eres a ellos como cantor de amores, hermoso de voz y que canta bien, y oirán tus palabras, pero no las pondrán por obra. Pero cuando ello viniere, y viene ya, sabrán que hubo profeta entre ellos.
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1: En los 14:60 de Nuevo Continente, esta es la hora. Son las 8 de la noche y 27 minutos.
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3: Los cimientos del pacto del matrimonio se construyen sobre el compromiso y la confianza. Aquí está Gary Thomas.
4: Recuerdo que una vez tuve que tratar con un joven cuya esposa estaba un poquito molesta con él. Ella le dijo, «Creo que no me respetas como mujer». Y él respondió, «Eso es ridículo, por supuesto que te respeto». Me puse a hablar con el joven y me dijo, «Ella quiere que yo asista a la consejería, pero sencillamente no me siento cómodo». Entonces le pregunté, «Bueno, ¿por qué no quiere ir a la consejería?». Él respondió, «La consejera que eligió es mujer y no estoy seguro de que me inspire confianza». Hubo una pausa larga y el joven se dio cuenta de que ya lo habían pillado.
3: Esto es Vida en Familia Hoy. Nuestro anfitrión es Dennis Reini y yo soy Roberto Lepín. Una de las grandes declaraciones de fe que usted podría hacer en su vida es la palabra acepto. Hoy vamos a hablar sobre el matrimonio, sobre la confianza y cómo desarrollarla en una relación de matrimonio. De hecho, al recordar el tiempo en que Ana

0: María, mi esposa y yo nos comprometimos, teníamos la idea de que, debido a que estábamos tan enamorados, nuestro matrimonio sería diferente a los matrimonios que veíamos a nuestro alrededor. Habíamos escuchado a las parejas decir que tenían conflictos o que enfrentaban desafíos en su matrimonio y pensábamos que eso no nos pasaría a nosotros porque estábamos tan enamorados que ese amor solo iba a seguir creciendo, creciendo y creciendo.
1: Y Roberto, la pregunta es, ¿qué es lo que podría hacer la diferencia? ¿Qué podrías hacer? ¿Qué información, qué conocimiento puedes tener para que seas más inteligente que las decenas de miles de parejas que se han casado antes que tú, muchas de las cuales han fracasado?
0: Bueno, Dennis, la verdad es que sí, hemos llegado a amarnos más profundamente. Hemos llegado a una nueva comprensión de lo que realmente significa el amor.
1: Y han llegado a comprender lo poco que sabían cuando iniciaron la travesía.
0: Muy cierto también.
1: Lo mismo podría ser cierto conmigo y con Bárbara también. Hoy tenemos a un invitado en el estudio, Gary Thomas, quien nos va a enseñar algo importante sobre cómo amar. Gary es el fundador del Centro de Espiritualidad Evangélica y es autor de numerosos libros y artículos. Escribió un libro llamado Matrimonio Sagrado.
2: Así mismo.
1: Y Gary, uno de los temas que trata tu libro es que debemos aprender cómo amar, ¿verdad? En realidad, me gustaría citar una frase que está en tu libro. Es una espléndida frase. Dice así, el amor debe ser aprendido y aprendido una y otra vez. No hay fin del aprendizaje. El odio no necesita instrucción, sino que solo espera ser provocado. Ah, realmente debemos aprender cómo amar, ¿verdad?
2: Definitivamente, sí. Y me parece asombroso, al mirar el pasado, que solo tenía 22 años cuando me casé y no sabía nada acerca del amor, mucho menos sobre cómo amar a una mujer que era tan diferente que yo en formas que nunca había considerado siquiera. De hecho, poco tiempo después de casarnos, tuve una de las mayores pruebas que puede atravesar un esposo joven. Era el cumpleaños de mi esposa. Ahora, muchos varones que nos escuchan deben haberse dado cuenta, como yo, que los cumpleaños son una trampa, realmente lo son.
1: No.
2: Primero, uno tiene que recordarlo todos los años. No es suficiente acertar 5 de 7 o 9 de 10, no. El beisbolista Ken Griffey Jr. bateó 300 pelotas, es multimillonario. Pero nosotros tenemos que batear 1,000. Sin embargo, la dificultad más sutil fue tratar de descifrar el significado de «Oh, no es para tanto, no necesito nada especial». Bueno, yo le creí a mi esposa. Recuerdo que el pastor de mi universidad me decía «Gary, cásate con una mujer piadosa». Por eso me conseguí una mujer piadosa, pero él nunca me advirtió que las mujeres piadosas pueden mentir. Yo no comprendí lo que ella quiso decirme, así que faltaban un par de días antes de su cumpleaños. Nos habíamos casado unas pocas semanas antes y yo no me estaba sintiendo muy bien, así que me detuve en una tienda y le compré el mejor regalo que podía haber imaginado. Le compré no uno, no dos, sino 3 libros. Los envolví en papel de regalo, les puse un lazo y se los entregué con una sonrisa. Y fue muy bueno haber sonreído ese día, porque al menos uno de nosotros tenía que sonreír. Yo había aprendido a comprarle libros porque a mí me gustan los libros. Eso no es amor, eso es esperanza, ¿eh? Pero se me mezclaron los conceptos. Amor es descubrir qué es lo que ella realmente quiere. Es realmente entrar en su mundo. Y creo que es justo decir que la mayoría de mujeres jóvenes en realidad no saben cómo amar a un hombre cuando se casan. Y eso es algo que debemos aprender.
1: Y Gary, tú lo ilustras de una manera hermosa en tu libro. Tú imprimiste aquí un discurso. Si vamos a ver, es un discurso bastante largo y lo que quería hacer era dividirlo en varias partes aquí en el programa e incluso leerlo, si me permites. ¿Por qué no compartes con nuestros oyentes quién pronunció este discurso y, vamos, por qué ofreció este mensaje.
2: Con mucho gusto. Se trata del doctor Barger, que vive en Nueva Inglaterra. Y creo que fue en 1987 cuando él compartió con un grupo de hombres un discurso que me pareció extraordinario. En sus palabras, hacía una reflexión sobre una experiencia que tuvo con su esposa y las lecciones que aprendió acerca de cómo Dios puede usar un matrimonio para moldearnos, para revelarse a nosotros y para enseñarnos cómo amarle a Él y cómo amar a otros.
1: Bueno, realmente es una ilustración clásica de cómo los hombres no entienden y no aman a sus esposas. Roberto, me gustaría, por favor, que leas este discurso, porque realmente es una declaración profunda de cómo podemos aprender a amar.
0: Bueno, permítanme leer entonces esta primera parte del discurso. El doctor Barger dijo: es fácil menospreciar a nuestras esposas, y la mayoría de hombres lo hacen. Vemos a las mujeres como débiles físicamente, creemos que son fáciles de intimidar, que están amarradas a las tareas de la maternidad, las vemos emocionales, ilógicas y a menudo insignificantes. O las vemos como las tentadoras. En nuestro deseo, las idolatramos y las exhibimos en las páginas de las revistas. Sin embargo, las menospreciamos y las aborrecemos por el controlador poder sexual que tienen sobre nosotros. El desdén de los varones por las mujeres afecta cada aspecto de nuestras vidas. Mis parientes crecieron en las calles durante la depresión y aprendieron a corta edad la furia y el desdén que caracteriza a tantas personas que atraviesan situaciones extremas, el alcoholismo y el ver a las mujeres de forma alterna como objetos sexuales o sirvientas. Como resultado, yo fanfarroneaba en mi matrimonio durante años, gobernando sobre mi esposa Susan y mis 7 hijos con mano de hierro, mientras citaba las Escrituras como justificación para mis privilegios y autoridad. Después de todo, la Biblia manda explícitamente a las esposas a obedecer a sus esposos. Los años de dominar a mi esposa y a mis hijos los dejó con un resentimiento habitual y un temor hacia mi persona, sin que tuvieran el valor de desafiarme por la furia que eso podría provocar. Aparté a Susan y a mis hijos y perdí su amor. Para 1983, Susan me habría dejado si no hubiera sido por los hijos e incluso ese vínculo estaba perdiendo su fuerza. Luego ocurrieron una serie de eventos dramáticos que provocaron un profundo cambio en mi vida moral, psicológica y espiritual. Ah,
1: perdón, Roberto, antes de que sigas leyendo. Lo que me impacta sobre este discurso es esta clase de enfoque transparente sobre cómo los varones pueden sentirse acerca de las mujeres. Gary, ¿has comprobado que es verdad?
2: Definitivamente, sí. Creo que en muchos hombres hay esta actitud, esta mezcla de amor, odio, admiración y frustración hacia las mujeres. De muchas maneras, ellas son el cumplimiento de todos nuestros deseos. Sin embargo, a causa de eso, también pueden frustrarnos y hacernos enojar. Una de las cosas que, en mi opinión, el matrimonio nos enseña, y lo que creo que ha hecho por mí, por lo cual estoy particularmente agradecido, es que me he dado cuenta de que mi actitud y mis acciones hacia Lisa, mi esposa, en última instancia se reflejarán en mis actitudes hacia las mujeres en general.
0: Me imagino que algunos hombres escuchan al doctor Barger y dicen: bueno, yo no me siento así con las mujeres. Él es un caso extremo. La mayoría de hombres no son así. Ahora, Gary, ¿crees que él está siendo honesto cuando dice que la mayoría de nosotros tenemos ese sutil trasfondo en la forma en que vemos a las mujeres?
2: Tenemos la sensación de que, debido a que las mujeres tienden a ser, no siempre, pero en general, tienden a ser físicamente más débiles y tienen otras diferencias con los varones, tenemos la sensación de que uno no podría describirlas como más débiles o más fuertes. Pero hay diferencias. Y creo que la tendencia para mí es la de menospreciar a las mujeres. Al mismo tiempo, sin embargo, el hombre que está atrás de una mujer parece ponerse por debajo de ella, casi en un estado de adoración. Por lo tanto, realmente tenemos esta dicotomía de hombres que tratan de lidiar con: vaya, esta mujer tiene tanto poder sobre mí, y sin embargo, Esta actitud puede en ocasiones rayar en el menosprecio.
1: Bueno, ¿y qué puedo hacer con eso? ¿Qué puedo hacer con ella? ¿Cómo debo responderle a mi esposa? ¿Cómo debo amarle, especialmente según lo que dicen las Escrituras, que me mandan a amar a mi esposa como Cristo amó a la iglesia?
0: Bueno, seguiremos con nuestras reflexiones aquí en Vida en Familia hoy en nuestra próxima entrega. Gracias por su compañía. Estuvimos junto a usted, Vicente Vieira como Dennis Rainey, Amedo Tero Prado como Gary Thomas y quienes habla Duval Rueda interpretando a Roberto Lepín. Que Dios le bendiga.

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0: En los 14:60 de Nuevo Continente, esta es la hora. Son las 8 de la noche y 48 minutos.
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8: 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Consuelo en la tormenta,
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4: 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Erradicando las raíces de amargura. 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
1: En los 1460 de Nuevo Continente, esta es la hora. Son las 8 de la noche y 57 minutos.
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2: Segunda de Tesalonicenses 3. Por último, hermanos, oren por nosotros para que el mensaje del Señor se difunda rápidamente y sea honrado, tal como sucedió entre ustedes. Oren también para que seamos librados de hombres perversos y malvados, porque no todos tienen fe. Pero el Señor es fiel, y Él los fortalecerá y los protegerá del maligno. Tenemos confianza en el Señor de que ustedes hacen y seguirán haciendo lo que les ordenamos. Que el Señor guíe sus corazones hacia el amor de Dios y la perseverancia de Cristo.
3: Hermanos, en el nombre del Señor Jesucristo, les ordenamos que se aparten de todo hermano ocioso que no viva según las enseñanzas que recibieron de nosotros. Ustedes mismos saben cómo deben seguir nuestro ejemplo. Nosotros no estuvimos ociosos cuando vivimos entre ustedes, ni tomamos el alimento de nadie sin pagarlo. Al contrario, día y noche con fatiga y cansancio trabajamos para no ser una carga a ninguno de ustedes. Procedimos así no porque no tengamos derecho a tal ayuda, sino para darles un ejemplo a seguir. Porque aún cuando estábamos con ustedes, les dimos esta regla: el que no quiera trabajar, que tampoco coma.
2: Nos hemos enterado de que entre ustedes hay algunos que están ociosos sin trabajar en nada y solo se ocupan de lo que no les importa. A tales personas les ordenamos y exhortamos en el Señor Jesucristo que con tranquilidad se pongan a trabajar para ganarse el pan que comen. En cuanto a ustedes, hermanos, no se cansen de hacer el bien.
3: Si alguno no obedece las instrucciones que les damos en esta carta, fíjense de quién se trata y no se relacionen con él para que le dé vergüenza. Sin embargo, no lo tengan por enemigo, sino amonéstenlo como hermano. Que el Señor de paz les dé paz en todo tiempo y en todos los órdenes. El Señor sea con todos ustedes. Yo, Pablo, escribo este saludo de mi puño y letra. Esta es la señal distintiva en todas mis cartas. Así escribo. La gracia de nuestro Señor Jesucristo sea con todos ustedes.

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0: ¿Sabes qué hora es? Aquí en Nuevo Continente te decimos. Son las 9 de la noche y 31 minutos.
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Salmo 27. El Señor es mi luz y mi salvación. ¿A quién temeré? El Señor es el baluarte de mi vida. ¿Quién podrá amedrentarme? Cuando los malvados avanzan contra mí para devorar mis carnes, cuando mis enemigos y mis adversarios me atacan, son ellos los que tropiezan y caen. Aun cuando un ejército me asedie, no temerá mi corazón. Aun cuando una guerra estalle contra mí, yo me mantendré en confianza. Una sola cosa le pido al Señor, y es lo único que persigo: habitar en la casa del Señor todos los días de mi vida, para contemplar la hermosura del Señor y recrearme en su templo. Porque en el día de la aflicción, Él me resguardará en su morada, al amparo de su tabernáculo me protegerá y me pondrá en alto sobre una roca. Pero una cosa estoy seguro: que he de ver la bondad del Señor en esta tierra de los vivientes. Pon tu esperanza en el Señor, ten valor, cobra ánimo, pon tu esperanza en el Señor.

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8: 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Consuelo en la tormenta,
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10: 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Erradicando las raíces de amargura. 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
1: Nuevo Continente te informa la hora Bogotá, Lima, Quito. Son las 10 de la noche y 5 minutos.

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12: 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En Nuevo Continente son las 11 de la noche y 4 minutos.
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1: Hola, ¿qué tal, amiga? Qué gusto poder comunicarnos contigo a través de la radio, internet, Facebook y también por medio de los teléfonos inteligentes. Vivimos en una época en que tenemos muchas maneras de comunicarnos, pero nos preguntamos, ¿realmente estamos comunicados? ¿Sabemos unos de los otros? ¿Nos conocemos?
2: Bienvenida a nuestro programa Mujeres de Esperanza. Nuestro deseo es acompañarte y compartir temas que nos ayuden a vivir mejor. Si te gusta opinar y aportar ideas, más adelante diremos cómo puedes hacerlo.
3: Bueno, y hablando de comunicación, nos escribe una oyente de nombre Nancy. Ella nos dice lo siguiente: hace muy poco comencé a escucharles por la radio y también puedo entrar a la página de internet cada semana, donde descubrí que puedo conocer historias de mujeres y niñas alrededor del mundo. Conocí algo de sus culturas, costumbres y muchas de ellas que viven terribles sufrimientos y privaciones solo por ser mujeres. Me comprometí a orar por esas mujeres que nunca vi y quizás nunca llegué a conocer personalmente, pero cada mes espero leer el calendario de oración para saber cómo orar por personas que sufren en diferentes partes del mundo. Siento que es una manera de comunicarme con ellas a través de la oración y le ruego a Dios que las cuide y anime a seguir en la lucha que enfrentan cada día. Gracias, Nancy, por escribirnos. Dios te bendiga a ti también. Y antes de hablar acerca de un tema interesante y necesario como lo es la comunicación, disfrutemos de una linda canción.

0: Siempre me gustó tener amigas y poder comunicarme con ellas. Siendo adolescente, recuerdo que podía pasar una o dos horas o aún más charlando con mi amiga. Ella me contaba todo acerca de sus cosas con mucho detalle, pero no era tan buena para escucharme y querer saber lo que estaba sucediendo en mi vida.
1: ¿Y qué detalle importante es ese, el de saber escuchar? Como tú dijiste, hay personas que les gusta contar sus cosas, acaparar la conversación, pero no saben callar y prestar oído a lo que alguien les quiere decir. Y eso puede suceder entre amigas, en el matrimonio, entre hermanas o compañeras de trabajo o de estudio.
0: O aún con personas que casi no conoces. Una conversación tendría que ser algo así como compartir. Es decir, conversar tomando turnos una y otra. Es saber darle la oportunidad, el tiempo a la otra persona para que exprese sus cosas también. Es saber interactuar entre uno y otro. Aprender a callar y escuchar. Y no es fácil.
1: Pedro y Susana nos contaron su historia. Pedro y yo hemos estado casados por 25 años. En nuestra cultura, muchos matrimonios son arreglados por los padres, pero en nuestro caso nos casamos porque nos amábamos y nuestros padres estaban de acuerdo. Los primeros 5 años de estar juntos fueron felices y disfrutamos la compañía uno del otro. Por los siguientes pocos años, estuve muy ocupada criando a nuestros 2 hijos, trabajando en casa, cocinando, limpiando y todo así.
0: Y Pedro nos dijo, y yo me mantuve muy ocupado en mi trabajo, tratando de ganar el dinero necesario y dedicando tiempo a la construcción de nuestra nueva casa. Mientras que a Susana la veía entusiasmada con la nueva casa y cosiendo las cortinas, poniendo los muebles, arreglando los dormitorios de los niños y disfrutando de la nueva cocina.
1: Pero algo comenzó a faltar en esa relación matrimonial. Ellos se daban cuenta que la comunicación no se estaba dando correctamente, que algo estaba mal.
0: Pedro nos contó, las cosas no iban bien. Comencé a irritarme por cosas pequeñas, tales como, ¿por qué los niños hacían tanto ruido? La comida no estaba tan sabrosa. Fui perdiendo la paciencia y comencé a hablarle fuerte a Susana.
1: A su vez, Susana decía que ese no era el Pedro con el cual se había casado y el hombre paciente que siempre había admirado. Él estaba cambiando, pero Susana reconocía que ella también fue cambiando y se notaba muy sensible. A veces lloraba por cosas simples y culpaba a Pedro por lo que le sucedía.
0: Todo eso fue perjudicando la relación en la pareja y tampoco fue bueno en la vida de los hijos. Una amiga, al saber lo que estaba sucediendo en el matrimonio de Pedro y Susana, les recomendó que visitaran a una consejera matrimonial de nombre Ruth. Ellos estuvieron de acuerdo en visitarla y contarle su situación. La consejera les preguntó qué pensaban ellos que estaba mal en su matrimonio. Susana fue la primera en hablar y comenzó a señalar las faltas de Pedro y culparlo por cosas que estaban sucediendo entre ellos. A los pocos minutos, ambos discutían y peleaban frente a la consejera.
1: Ruth, entonces, decidió hablar con cada uno por separado para que ninguno de los dos interfiriera en la conversación del otro ni se enojaran. La consejera luego les habló a ambos juntos. Les recomendó acerca de la necesidad de aprender a comunicarse entre ellos y debían hablar y compartir sus sentimientos honestamente. Que los problemas entre ellos se debieron por no saber compartir sus sentimientos honestamente. No supieron comunicarse. Los dos estaban tan ocupados cada uno de sus propias tareas que descuidaron atenderse uno al otro. Y cuando pretendían hacerlo, cada uno pensaba en sí mismo y no en el otro.
0: Ambos rehusaban compartir sus verdaderos sentimientos. Susana dijo, tenía buenas razones. Yo no quería comenzar con una discusión y además tenía miedo que Pedro se enojara. A veces podía sentir que él estaba enojado por algo. Si le preguntaba, él me decía, olvídalo, y se iba.
1: Y Pedro nos dijo, yo no quería lastimar a Susana y estar quejándome por cosas pequeñas. Trabajaba mucho durante el día, solo quería descansar al llegar a casa. Pero Susana tenía tantas cosas para decirme que no me parecían tan importantes. Hemos aprendido que debemos admitir que cuando hay problemas, ambos partes del problema y ambos debemos estar dispuestos a hablar y a cambiar. Tuvimos que aprender a compartir nuestros sentimientos sin enojarnos.
0: Además, Pedro nos dijo que tuvo que aprender a ser honesto sin usar expresiones negativas o acusar a Susana de hacer las cosas mal.
1: Y en el caso de Susana, entendió que no debía decir expresiones tales como «realmente tú no me amas», porque ella comenzó a pensar eso, que Pedro había cambiado y dejó de amarla y preocuparse por ella. Susana lo culpaba por cosas así y por tanto tuvo que aprender a hablar con su esposo diciéndole la verdad, pero no culpándolo por la manera que ella se sentía. Tuvo que aprender a ser responsable por sus sentimientos y aceptar el hecho que los dos tenían sus faltas y debían trabajar en eso para cambiar sus actitudes.
0: Susana nos dijo que tuvo que aprender a escuchar. Siempre fue muy espontánea y no ponía la atención necesaria para comprender lo que el esposo en realidad quería decirle. Eso le llevó tiempo, pero fue aprendiendo a esperar que Pedro dijera todo lo que quería decir y luego responderle. Además, comprendió que el esposo llegaba a la casa cansado, irritado y estresado de cosas que tuvo que enfrentar en su trabajo. Aceptó que para él era importante llegar y descansar un momento sin escuchar todos los problemas del hogar inmediatamente.
1: Pedro agradeció a la consejera por ayudarles a reconocer las faltas de cada uno. Aprendió que debía ser más amable con su esposa y pedirle perdón si era áspero con ella, pues también tenía sus días muy atareados y dos hijos pequeños que criar.
0: Queremos decirte que nuestros amigos Pedro y Susana han crecido mucho en su relación de pareja. Cuando recuerdan estos tiempos pasados y turbulentos, se ríen juntos por las cosas tontas por las cuales discutían. Están muy unidos ahora y agradecen a Dios por los amigos que les recomendaron hablar con la consejera en momentos de crisis de la pareja cuando ninguno de los dos podía ver las cosas claras.
1: Qué cierto es eso que dices, Elizabeth. Cuando dos personas están en medio de un problema, no pueden, por lo general, encontrar la puerta de salida. No debemos tener vergüenza de pedir ayuda a una buena amiga o consejero para que nos escuche y nos oriente cómo poder seguir hacia adelante. Por sobre todo, buscar y pedir la dirección de Dios para su matrimonio. ¿Quieres comunicarte con nosotras? Anota ahora la manera de cómo hacerlo. Por correo electrónico escribe a mujeres@transmundial.org o una carta a Mujeres de Esperanza, casilla de correo 5051, Montevideo, Uruguay. Visita el sitio en proyectoana.org o el Facebook de Proyecto Ana. Haremos una pausa para disfrutar de una canción y luego tenemos más para decirte.

0: Este es nuestro programa Mujeres de Esperanza. Hemos compartido hoy la historia de Susana y Pedro, un matrimonio que tuvo problemas en su relación debido a que no sabían cómo comunicar sus sentimientos el uno al otro. Muchas personas tienen la misma dificultad. Quizá tú eres una de esas personas.
1: Y si ellos no hubieran tenido ayuda de una consejera, puede ser que nunca hubieran sabido comunicarse de una manera positiva y adecuada. La consejera les dijo que en un matrimonio, o entre dos amigas, es importante escucharse uno al otro, hablar los temas que nos preocupan honestamente y tomar tiempo para compartir nuestros sentimientos.
0: Susana, la esposa, tuvo que aprender cómo ser buena oyente. No siempre es fácil serlo. Algunas de nosotras nos gusta hablar y contar nuestras cosas, pero no somos tan buenas para escuchar lo que le pasa a otra persona y saber cómo se siente.
2: ¿Sabes? Así es con Dios. Él quiere saber qué hay en nuestros corazones. Quiere que seamos honestas con Él y le digamos cómo nos sentimos. Pero también necesitamos escucharlo a Él. Dios nos habla a través de su palabra, la Biblia. Y bueno, y hoy quiero contarte acerca de dos hermanas, María y Marta. Una era una buena oyente y la otra no. Imaginemos la escena como habría sucedido. Como te dije, está relatada en la Biblia. Era un tranquilo día en la pequeña villa de Betania. Marta estaba muy feliz y podría haber estado cantando mientras barría el piso. Ocasionalmente conversaba con su hermana María, quien se encontraba remendando algunas ropas. Quizás Marta decidió que haría una comida ligera para ellas dos y su hermano Lázaro. Pero luego, a través de la ventana, Marta vio a Jesús y sus discípulos que iban llegando. Probablemente corrió a su dormitorio a cambiarse de ropa y mandó a María que dejara de remendar y acomodar el lugar. Después de todo, no se trataba de la vecina, sino de una visita muy importante. Se arregló el cabello y corrió a la puerta para recibir a Jesús con una gran sonrisa. Quiero leer cómo sigue la historia en mi Biblia, allí en el capítulo Lucas, capítulo 10. Marta estaba contenta de ver a Jesús y le dio la bienvenida a su hogar. Él se sentó y comenzó a hablar. Sin embargo, había mucho que hacer para preparar la comida. María, su hermana, se sentó a los pies de Jesús, escuchando lo que tenía para decir. Pero Marta estaba distraída con la gran cena que estaba preparando. Se enojó con su hermana, así que los interrumpió y dijo a Jesús: «Señor, ¿no te importa que mi hermana me haya dejado servir sola? Dile, pues, que me ayude». Jesús miró a Marta y amablemente le dijo: «Mi querida Marta, estás preocupada y afanada por todos esos detalles. Hay una sola cosa digna por la cual preocuparse. María la ha descubierto y no le será quitada». Hasta aquí la historia de la Biblia. Pensemos un momento en ella. ¿Acerca de qué clase de comida estaba preocupada Marta? Era muy amable de su parte querer hacer una linda y sabrosa comida para su huésped especial. ¿Crees que estaba haciendo mal? Yo pienso que no. No había nada malo en querer hacer una rica comida para un amigo muy especial que había llegado. Así que quisiera saber qué estaba mal. ¿Qué piensas tú?
1: Yo creo que Marta estaba comenzando a sentirse enojada con su hermana. Ella estaba tan ocupada y su hermana no le ayudó, y quizás también comenzó a pensar de ella como una perezosa y egoísta. Me pregunto qué habrá querido decir Jesús cuando dijo: «Hay una sola cosa digna por la cual preocuparse».
2: Marta estaba interesada en ese momento en el alimento material. Lo que Jesús estaba diciendo es que María estaba aprendiendo de él, de modo que estaba recibiendo el alimento espiritual. Y Jesús añadió: «la cual no le será quitada». Cuando aprendemos de Jesús y recibimos el alimento espiritual, el alimento para nuestra alma, nadie puede quitarnos ese alimento. Va profundo a nuestro ser y permanece allí.

hizo Jesús con María y Marta. ¿Estamos demasiado ocupadas para escucharle? Justo antes de partir al cielo, Jesús habló a sus discípulos que Él enviaría al Espíritu Santo a vivir en nosotras y que nos enseñaría acerca de Dios y de toda la verdad y nos ayudaría en nuestras vidas diarias. El Señor quiere que le contemos nuestras cosas y le digamos de nuestros dolores y penas. Recibimos la noticia de una amiga diciéndonos lo siguiente: nuestro primer bebé, un varoncito, murió al nacer porque aún le faltaban 10 semanas de gestación. Nuestros corazones se habían llenado de dolor. Cuando yo oraba, parecía que Dios estaba callado y en silencio. Entonces recordé lo que dice la Biblia: el Espíritu Santo ora por nosotros con gemidos indecibles. Estas palabras me reconfortaron y descansé en Dios, sabiendo que Él cuida de mí. Él conoce nuestras penas y sufrimientos y nos ayuda a caminar a través de ellos. Amiga, ¿qué está pasando o qué dolor está causando algo en tu corazón en el día de hoy? Jesús te invita a sentarte a sus pies y aprender de Él, así como lo hizo María. Quiere que le cuentes cómo te sientes. Él te escucha. Siempre lo hace y espera por ti. ¿Necesitas consuelo y esperanza? Confíale tu vida al Señor. Jesús es un amigo y Salvador eterno. Alguien escribió estas palabras de confianza en Jesús. Hazla como una oración tuya. Digamos juntas: te preciso, mi Señor. Te reclama el corazón. Ven y muéstrame tu amor. Quiero ser de bendición. Yo soy débil, mi Señor. Dame fortaleza hoy, pues segura yo estaré si tú vas junto a mí, Señor. Habla claro, mi Señor. Quiero oír tu dulce voz y saber qué quieres tú. Háblame, mi buen Señor. Amén. Jesús es nuestro buen Señor. Nos habla de diferentes maneras. Estemos atentas a su voz. Como María, recibiremos su bendición y nadie podrá quitarla de nosotras. Que busquemos siempre escoger lo mejor con su ayuda. Quizás en tu vida haya cosas que le quieras contar, decir a Dios. Por medio de la oración puedes contarle lo que te está sucediendo. Y si tienes una Biblia y la lees, también podrás aprender qué te quiere decir Dios para tu vida. Hazlo y encontrarás el consuelo del Señor para ti. Mientras tanto, disfrutemos de una canción más antes de despedirnos.

0: Amiga, aprendamos a escuchar la voz de Dios. Él quiere guiarnos por el camino de la vida e ir junto a nosotras. Lee la Biblia y ora cada día. Vuelve a escuchar Mujeres de Esperanza dentro de una semana. Y si lo deseas, nos haces llegar tus comentarios a mujeres@transmundial.org o una carta a Mujeres de Esperanza, casilla de correo 5051, Montevideo, Uruguay. Visita nuestro sitio en proyectoana.org o el Facebook de Proyecto Ana. Será hasta pronto y Dios te bendiga.
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2: 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En Nuevo Continente son las 11 de la noche y 43 minutos.

declaro con mi boca, como dice tu palabra, Señor, no te dejaré y no te desampararé. Así que declaro que tú estás aquí, Señor. Estás conmigo, con mi familia,

0: Esa es la hora en Nuevo Continente 1460. Son las 12 y 5 minutos.
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0: 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Ezequiel, capítulo 34. El Señor me dirigió la palabra. Hijo de hombre, profetiza contra los pastores de Israel. Profetiza y adviérteles que así dice el Señor Omnipotente. ¡Ay de ustedes, pastores de Israel, que tan solo se cuidan a sí mismos! ¿Acaso los pastores no deben cuidar al rebaño? Ustedes se beben la leche, se visten con lana y matan las ovejas más gordas, pero no cuidan del rebaño.

no fortalecen a la oveja débil, no cuidan de la enferma, ni curan a la herida. No van por la descarriada ni buscan a la perdida. Al contrario, tratan al rebaño con crueldad y violencia. Por eso las ovejas se han dispersado, por falta de pastor. Por eso están a la merced de las fieras salvajes. Mis ovejas andan descarriadas por montes y colinas, dispersas por toda la tierra, sin que nadie se preocupe por buscarlas. Por tanto, pastores, escuchen bien la palabra del Señor. Tan cierto como que yo vivo, afirma el Señor Omnipotente, que por falta de pastor mis ovejas han sido objeto del pillaje y han estado a merced de las fieras salvajes. Mis pastores no se ocupan de mis ovejas. Cuidan de sí mismos, pero no de mis ovejas. Por tanto, pastores, escuchen la palabra del Señor. Así dice el Señor Omnipotente. Yo estoy en contra de mis pastores. Les pediré cuentas de mi rebaño. Les quitaré la responsabilidad de apacentar a mis ovejas, y no se apacentarán más a sí mismos. Arrebataré de sus fauces a mis ovejas, para que no les sirvan de alimento. Así dice el Señor Omnipotente. Yo mismo me encargaré de buscar y de cuidar a mi rebaño. Como un pastor que cuida de sus ovejas cuando están dispersas, así me ocuparé de mis ovejas y las rescataré de todos los lugares donde, en un día oscuro y de nubarrones, se hayan dispersado. Yo las sacaré de entre las naciones, las reuniré de los países y las llevaré a su tierra. Las apacentaré en los montes de Israel, en los vados y en todos los poblados del país. Las haré pastar en los mejores pastos, y su aprisco estará en los montes altos de Israel. Allí descansarán en un buen lugar de pastoreo, y se alimentarán de los mejores pastos de los montes de Israel. Yo mismo apacentaré a mi rebaño, y lo llevaré a descansar, lo afirma el Señor Omnipotente. Buscaré a las ovejas perdidas, recogeré a las extraviadas, vendaré a las que estén heridas y fortaleceré a las débiles. Pero exterminaré a las ovejas gordas y robustas. Yo las pastorearé con justicia. En cuanto a ti, rebaño mío, esto es lo que dice el Señor Omnipotente. Juzgaré entre ovejas y ovejas, y entre carneros y chivos. ¿No les basta con comerse los mejores pastos, sino que tienen también que pisotear lo que queda? ¿No les basta con beber agua limpia, sino que tienen que enturbiar el resto con las patas? Por eso mis ovejas tienen ahora que comerse el pasto que ustedes han pisoteado y beberse el agua que ustedes han enturbiado. Por eso, así dice el Señor Omnipotente. Yo mismo voy a juzgar entre las ovejas gordas y las flacas. Por cuanto ustedes han empujado con el costado y con la espalda, y han atacado a cornadas a las más débiles, hasta dispersarlas, voy a salvar a mis ovejas, y ya no les servirán de presa. Yo juzgaré entre ovejas y ovejas. Entonces les daré un pastor, mi siervo David, que las apacentará y será su único pastor. Yo, el Señor, seré su Dios, y mi siervo David será su príncipe. Yo, el Señor, lo he dicho. Estableceré con ellas un pacto de paz. Haré desaparecer del país a las bestias feroces, para que mis ovejas puedan habitar seguras en el desierto y dormir tranquilas en los bosques. Haré que ellas y los alrededores de mi colina sean una fuente de bendición. Haré caer lluvias de bendición en el tiempo oportuno. Los árboles del campo darán su fruto. La tierra entregará sus cosechas, y ellas vivirán seguras en su propia tierra. Y cuando yo haga pedazos su yugo, y las libere de sus tiranos, entonces sabrán que yo soy el Señor. Ya no volverán a ser presa de las naciones, ni serán devoradas por las fieras. Vivirán seguras y nadie les infundirá temor. Les daré una tierra famosa por sus cosechas. No sufrirán hambre en la tierra, ni tendrán que soportar los insultos de las naciones. Entonces sabrán que yo, el Señor su Dios, estoy con ellos,
y que ellos, el pueblo de Israel, son mi pueblo. Yo, el Señor Omnipotente, lo afirmo. Y afirmo también que yo soy su Dios y que ustedes son mis ovejas, las ovejas de mi prado. Ezequiel, capítulo 35. El Señor me dirigió la palabra. Hijo de hombre, vuélvete hacia la montaña de Seir y profetiza contra ella. Adviértele que así dice el Señor Omnipotente. Aquí estoy contra ti, montaña de Seir. Contra ti extenderé mi mano y te convertiré en un desierto desolado. Tus ciudades quedarán en ruinas y tú serás una desolación. Entonces sabrán que yo soy el Señor. En el día del castigo final de los israelitas, en el tiempo de su calamidad, tú les hiciste la guerra y has mantenido contra ellos una enemistad proverbial. Por lo tanto, tan cierto como que yo vivo, que te anegaré en sangre y la sangre te perseguirá, lo afirma el Señor Omnipotente. Eres culpable de muerte y la muerte no te dará tregua. Haré de la montaña de Seir un desierto desolado, y exterminaré a todo el que pase o venga por allí. Llenaré de víctimas tus montes. Los que han muerto a filo de espada cubrirán tus colinas, tus valles y los cauces de tus ríos. Para siempre te convertiré en una desolación. Tus ciudades quedarán deshabitadas. Entonces sabrán que yo soy el Señor. Porque tú has dicho: a pesar de que el Señor viva allí, las dos naciones y los dos territorios serán míos, y yo seré su dueño. Por eso, tan cierto como que yo vivo, que haré contigo conforme al furor y celo con que tú actuaste en tu odio contra ellos. Lo afirma el Señor. Y cuando yo te castigue, me haré conocer entre ellos. Entonces sabrás que yo, el Señor, he oído todas las injurias que has proferido contra las montañas de Israel. Tú dijiste desafiante: están devastados, ahora sí me los puedo devorar. Me has desafiado con arrogancia e insolencia, y te he escuchado. Así dice el Señor Omnipotente: para alegría de toda la tierra, yo los voy a destruir. Así como se alegraron cuando quedó devastada la herencia del pueblo de Israel, también yo me alegraré de ti. Tú, montaña de Seir, y todo el territorio de Edom, quedarán desolados. Así sabrán que yo soy el Señor. Ezequiel, capítulo 36. Tú, hijo de hombre, profetiza contra los montes de Israel y diles: montes de Israel, escuchen la palabra del Señor. Así dice el Señor Omnipotente: el enemigo se ha burlado de ustedes diciendo: las antiguas colinas ya son nuestras. Por eso, profetiza y adviérteles que así dice el Señor Omnipotente: a ustedes los han asolado y arrasado por todas partes. Se han convertido en posesión del resto de las naciones, y además han sido objeto de burla y de insultos por parte de la gente. Por eso, montes de Israel, escuchen la palabra del Señor Omnipotente. Así habla el Señor Omnipotente a los montes y a las colinas, a los torrentes y a los valles, a las ruinas desoladas y a los pueblos deshabitados, saqueados y escarnecidos por los pueblos vecinos. Esto dice el Señor Omnipotente: en el ardor de mi celo me he pronunciado contra el resto de las naciones y contra todo Edom, porque con mucha alegría y profundo desprecio se han apoderado de mi tierra para destruirla y saquearla. Por eso, profetiza contra Israel y adviérteles a los montes y a las colinas, a los torrentes y a los valles, que así dice el Señor Omnipotente: en mi celo y en mi furor he hablado, porque ustedes han sufrido el oprobio de las naciones. Por eso así dice el Señor Omnipotente: juro con la mano en alto que las naciones vecinas también sufrirán su propia deshonra.
Ustedes, en cambio, montes de Israel, echarán ramas y producirán frutos para mi pueblo Israel, porque ya está por regresar. Yo estoy preocupado por ustedes y los voy a proteger. Ustedes, los montes, volverán a ser sembrados y cultivados, y multiplicaré al pueblo de Israel. Las ciudades serán repobladas y reconstruidas las ruinas. Sobre ustedes multiplicaré a los hombres y animales, y ellos serán fecundos y numerosos. Los poblaré como en tiempos pasados, y los haré prosperar más que antes. Entonces sabrán que yo soy el Señor. Haré que mi pueblo Israel transite por el territorio de ustedes. Él te poseerá, y tú serás parte de su herencia, y ya nunca más los privarás de sus hijos. Así dice el Señor Omnipotente. Por cuanto te han dicho que tú devoras a los hombres y dejas sin hijos a tu propio pueblo, el Señor Omnipotente afirma: ya no devorarás más hombres ni dejarás sin hijos a tu pueblo. Nunca más te haré oír el ultraje de las naciones. No tendrás que volver a soportar los insultos de los pueblos, ni serás causa de tropiezo para tu nación. Lo afirma el Señor Omnipotente. El Señor me dirigió otra vez la palabra: hijo de hombre, cuando los israelitas habitaban en su propia tierra, ellos mismos la contaminaron con su conducta y sus acciones. Su conducta ante mí era semejante a la impureza de una mujer en sus días de menstruación. Por eso, por haber derramado tanta sangre sobre la tierra y por haberla contaminado con sus ídolos, desaté mi furor contra ellos. Los dispersé entre las naciones y quedaron esparcidos entre diversos pueblos. Los juzgué según su conducta y sus acciones, pero al llegar a las distintas naciones, ellos profanaban mi santo nombre, pues se decía de ellos: son el pueblo del Señor, pero han tenido que abandonar su tierra. Así que tuve que defender mi santo nombre, el cual los israelitas profanaban entre las naciones por donde iban. Por eso, adviértele al pueblo de Israel que así dice el Señor Omnipotente: voy a actuar, pero no por ustedes, sino por causa de mi santo nombre, que ustedes han profanado entre las naciones por donde han ido. Daré a conocer la grandeza de mi santo nombre, el cual ha sido profanado entre las naciones, el mismo que ustedes han profanado entre ellas. Cuando dé a conocer mi santidad entre ustedes, las naciones sabrán que yo soy el Señor. Lo afirma el Señor Omnipotente. Los sacaré de entre las naciones, los reuniré de entre todos los pueblos, y los haré regresar a su propia tierra. Los rociaré con agua pura, y quedarán purificados. Los limpiaré de todas sus impurezas e idolatrías. Les daré un nuevo corazón, y les infundiré un espíritu nuevo. Les quitaré ese corazón de piedra que ahora tienen, y les pondré un corazón de carne. Infundiré mi espíritu en ustedes, y haré que sigan mis preceptos y obedezcan mis leyes. Vivirán en la tierra que les di a sus antepasados, y ustedes serán mi pueblo, y yo seré su Dios. Los libraré de todas sus impurezas. Haré que tengan trigo en abundancia, y no permitiré que sufran hambre. Multiplicaré el fruto de los árboles y las cosechas del campo, para que no sufran más entre las naciones el oprobio de pasar hambre. Así se acordarán ustedes de su mala conducta y de sus acciones perversas, y sentirán vergüenza por sus propias iniquidades y prácticas detestables. Y quiero que sepan que esto no lo hago por consideración a ustedes. Lo afirma el Señor. Oh pueblo de Israel, sientan vergüenza y confusión por su conducta. Así dice el Señor Omnipotente: el día que yo los purifique de todas sus iniquidades, poblaré las ciudades y reconstruiré las ruinas. Se cultivará la tierra desolada, y ya no estará desierta a la vista de cuantos pasan por ella. Entonces se dirá: esta tierra que antes yacía desolada, es ahora un jardín de Edén. Las ciudades que antes estaban en ruinas, desoladas y destruidas, están ahora habitadas y fortalecidas. Entonces las naciones que quedaron a su alrededor sabrán que yo, el Señor, reconstruí lo que estaba derribado y replanté lo que había quedado como desierto. Yo, el Señor, lo he dicho y lo cumpliré. Así dice el Señor Omnipotente.
Todavía he de concederle al pueblo de Israel que me suplique aumentar el número de sus hombres, hasta que sean como un rebaño. Entonces las ciudades desoladas se llenarán de mucha gente. Serán como las ovejas que durante las fiestas solemnes se llevan a Jerusalén para los sacrificios. Entonces sabrán que yo soy el Señor.

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1: Esa es la hora en Nuevo Continente 1460. Son las 12 y 43 minutos.
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0: Esa es la hora en Nuevo Continente 1460. Son las 12 y 58 minutos.
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1: En el libro del profeta Ageo, Dios dice en capítulo 2 y versículo 19: ¿No está aún la semilla en el granero? Y luego agrega: Mas desde este día os bendeciré. 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

Bueno, muchas gracias y gracias a usted, estimado oyente, por acompañarnos en esta oportunidad. En nuestro último programa hemos comenzado con el tema El Reino Mesiánico. Jesucristo un día reinará sobre este mundo y será algo maravilloso. Vamos a avanzar en el programa de hoy considerando el tema de la administración en el reino, el gobierno del reino. Y también vamos a avanzar hacia el tema de la adoración en el milenio. El Señor gobernará con vara de hierro y exacta justicia, y su persona majestuosa será digno centro de adoración mundial. Estudiemos su palabra. Gracias por acompañarnos. El Señor un día reinará.

El mundo venidero, dice Hebreos 2, 5 al 9, no estará sujeto a ángeles, sino a hombres glorificados, y a mujeres también, ¿eh? Hombres y mujeres glorificados. ¿Se dan cuenta de lo que estoy diciendo? El mundo de hoy está sujeto a las potestades superiores, las potestades del aire. ¿Recuerdan eso? Los demonios, hay principados, potestades, etc. Por eso hay mundanalidad y maldad en el mundo. En el milenio no va a haber tal cosa. Satanás y sus demonios van a ser derribados de allá y van a ser atados en el abismo, encarcelados. Y los que cumpliremos ese ministerio de administrar el reino, seremos nosotros, seres humanos glorificados por la gracia de Dios. Seremos reyes y sacerdotes y reinaremos sobre la tierra. ¿Ahora se da cuenta, hermano, por qué nos odia el diablo? Satanás y sus demonios serán removidos de la potestad del aire. Eso será a mitad de la tribulación. Nunca más van a volver allá al cielo. Y en el reino, la iglesia ocupará las potestades celestiales. Así que la iglesia reinará sobre los reyes y jueces terrenales. Satanás sabe eso, ¿eh? Por eso mismo hoy en día nos odia tanto y se opone a nosotros y nuestro servicio al Señor. Téngalo en cuenta para el diario vivir y el diario servir al Señor. Tenemos su oposición, pero más poderoso es el que está en nosotros que el que está en el mundo. Así que Jesucristo será el soberano de los reyes de la tierra. Número 2, David será rey sobre Jerusalén. Número 3, la iglesia reinará en el milenio sobre la tierra. Número 4, habrá jueces y gobernadores. Isaías 1:26 dice que restableceré tus jueces como al principio, le dice Dios a la nación de Israel. También podemos ver eso en Isaías 32:1. Y recordarán en Mateo 19:28, el Señor Jesucristo les dijo a sus 12 apóstoles, ustedes se van a sentar sobre 12 tronos para juzgar a las 12 tribus de Israel. Jueces y gobernadores terrenales habrá también. En definitiva, habrá un régimen de gobierno teocrático, porque será Dios el que gobierne, pero teocrático monárquico, habrá reyes. Y el Señor será rey de todos los reyes. Pero un sistema perfecto y maravilloso en su extensión, hermanos. ¿Sí? Hoy hablamos de un rey y nos suena raro. Con un corazón pecaminoso y fuera de control, un rey, un tirano, cualquier cosa, ¿no? Y hoy en día, en el mundo en que vivimos, no existe ni siquiera el concepto ese. Hoy está progresando el concepto de la democracia. Bueno, en el reino será un gobierno teocrático monárquico, pero muy bien organizado, estricto, controlado, con vara de hierro y ley santa, Punto número 5, la ley será la ley del Señor, la ley del monte, la ley del sermón del monte. Mateo 5, 6, 7, sumado esto a Isaías 11, la ley de Moisés, todo lo demás, ¿estamos? Los grandes principios y leyes de juicio y justicia que Dios tiene. Miren, el rey reprimirá toda manifestación abierta de pecado. Partiendo desde Salmo 2, versículo 9, dice que el rey reinará con vara de hierro y quebrantará las naciones y las desmenuzará como vaso de alfarero. ¿Ven la imagen? Un gobierno duro y firme. Vara de hierro, absoluta justicia, juicio y equidad pública. A propósito, vivimos en un mundo donde todos salen a la calle pidiendo justicia. El defecto es que cuando se la quiere aplicar en nuestras vidas, nosotros no la queremos, el ser humano común no la quiere. En el milenio va a haber absoluta justicia y absoluta justicia social. Partiendo de Salmo 2:9, que dice que regirá con vara de hierro, ese texto se repite en Isaías 11, del 3 al 6, se repite en Apocalipsis 2:27, que recién terminamos de leer, se repite en Apocalipsis 12:5
y se repite en Apocalipsis 19:5. Varias veces lo dice la Escritura. Gobernará con vara de hierro. Bueno, otro detalle. En el milenio o en el reino del Señor no habrá muerte. No tendremos funerales. ¿Ah? Amén, amén. Son para nada agradable eso, En cuanto a que no habrá muerte, bueno, si la gente se porta bien, no tiene por qué haber muerte. Matusalén vivió 969 años. Y bueno, no hay razón como para que los fieles no puedan llegar a 1000 años en las mejores condiciones de vida sobre la tierra. Se lo repito, en aquel entonces van a estar las mejores condiciones para la vida en el planeta Tierra, tanto física como espirituales. El mejor clima, la mejor producción natural de alimentos, el mejor orden social, no va a haber engaño satánico ni actividad satánica, no va a haber mundanalidad, va a haber sanidad. Entonces, Matusalén va a quedar como un dato histórico nomás. La gente que se porte bien, dicho así, en una manera sencilla, no pasará por muerte, no habrá muerte. Muy bien. En cuanto a esto del Sermón del Monte, algunos son exagerados y dicen que solo fue la ley para el reino mesiánico y que ahora no es aplicable. Algunos son extremistas de esa manera, no creo que sea así. Otros dicen al revés, que es para la iglesia porque el reino es aquí y ahora. Tampoco creo que sea enteramente así. El Señor, cuando expresó el Sermón del Monte, cubrió por lo menos 4 o 5 aspectos. Número 1, el Sermón del Monte tiene pautas o demandas para entrar en el reino. Porque él dijo, capítulo 5, versículo 20, si vuestra justicia no fuese mayor que la de los escribas y fariseos, no entraréis. Primer globito de plomo cayó sobre la audiencia de los escribas y fariseos cuando el Señor enseñó eso. Y en Mateo 7 dice, estrecha es la puerta, angosto es el camino para entrar. Primera pauta. Segunda pauta, eran normas y son normas para la convivencia en el reino. Tercera pauta, vara de hierro en la justicia. Porque dice, el que le diga fatuo a su hermano, o se agredan verbalmente, será expuesto al infierno de fuego, dice, ¿no? Y no es aplicable hoy en la iglesia. Pero en aquel día, con vara de hierro, sí. Cuarto aspecto o pauta del Sermón del Monte, anticipaba el rechazo del reino en aquel tiempo cuando el Señor lo expresó. Porque dijo, bienaventurados cuando seáis perseguidos por mi causa, por mi nombre, porque así hicieron lo mismo con los profetas de la antigüedad. Capítulo 5, versículos 11 y 12. Y la quinta pauta es que son, el Sermón del Monte son principios éticos, espirituales y morales que también son aplicables a todos los tiempos y aplicables a nuestras vidas hoy. Así que hay que considerar eso en cuanto a la ley del monte o del Sermón del Monte, que será aplicable en aquellos días, pero los principios éticos, morales y espirituales también son aplicables hoy. Punto número 6, en cuanto al reino mesiánico, la capital del reino será Jerusalén. Miren, hermano, Zacarías menciona 39 veces a Jerusalén y habla de Jehová de los ejércitos amparándola, cuidándola y regresando a ella para reinar. No nos vamos a meter en el tema de ver en Zacarías y en otros lugares, porque no tenemos el tiempo, pero es así. Jerusalén será la capital del reino. Punto número 7. El rey reinará desde Jerusalén, lo dijimos ahí recién, lo dice Zacarías 14, 16 al 17, y también lo confirma Mateo 5, 35, el Señor dice que es Jerusalén es la ciudad del gran rey. Y punto número 8, Daniel recibirá su heredad, como ya estudiamos, y tendrá allí una heredad para administrar en el reino. Permítanme especular un poco y decirles en cuanto a la heredad de Daniel, que ciertamente se la dará el Señor, Esto es una especulación mía. Habiendo sido Daniel un administrador tan fiel en los imperios de Babilonia y de Persia, es muy probable que el Señor tenga una heredad muy grande para que Daniel, el gran hombre de Dios, administre en el reino mesiánico. Una heredad
por aquellos lugares, Babilonia y Persia por allá. Bueno, eso es decisión del Señor, pero realmente Él recibirá una gran heredad por haber sido un gran hombre de Dios.

adoración en el milenio. Vamos a Zacarías 14.C, adoración en el milenio. Vamos a leer Zacarías 14, versículo 16. Y todos los que... ¿Los qué? Los sobrevivientes. Vieron que no inventamos ninguna palabra, ¿eh? Todos los que sobrevivieren de las naciones que vinieron contra Jerusalén subirán de año en año para adorar al Rey. De acuerdo al Salmo 2. Adorar al Rey. A Jehová de los ejércitos. El Rey será Jehová de los ejércitos hecho hombre. Y a celebrar la fiesta de los tabernáculos. Bueno, dice el apunte, este texto nos dice que año tras año todos subirán a Jerusalén para adorar al Rey, Jehová de los ejércitos. Cumplimiento de Salmo 2, Isaías 60 y aquel recordado acontecimiento de Mateo 2, cuando vinieron los reyes del oriente a adorar al bebé, a adorar al niño, Por esto es clave Jerusalén, hermanos. Clave es Jerusalén. El diablo desea la adoración para él y a través de los siglos ha luchado por Jerusalén y por tener la adoración. Bueno, la adoración en el reino será para el Rey, Jehová de los ejércitos hecho hombre. Punto número 2. Habrá un gran templo allí en Jerusalén. Ageo 2:9 dice el profeta que el templo del milenio, el templo del reino, será más majestuoso que el templo de Salomón y la paz será perfecta y duradera en ese lugar. Ageo 2:9. Y si tuviéramos tiempo, podríamos observar Ezequiel 40, desde el versículo 5 hasta el 46, versículo 24. Y allí nos encontraríamos, o nos podemos encontrar, con el templo que se edificará allí en Jerusalén para el reino mesiánico. ¿De acuerdo? Dice el apunte, allí se describen sus dimensiones, sus ofrendas, sus sacerdotes, y se profetiza que la gloria de Jehová regresará y llenará el lugar. La Shekinah, sí señor, La gloria de Jehová. ¿Que se fue cuándo? Justo antes que los ejércitos babilónicos asediaran y destruyeran Jerusalén, la gloria de Jehová se fue del templo. Y se fue, dice que se fue por la puerta y se fue por el mismo camino del oriente hacia el Monte de los Olivos y subió del Monte de los Olivos. El mismo camino que hizo el Señor para irse de Jerusalén y el mismo camino que hizo el Señor para regresar a Jerusalén. Qué interesante, ¿no? Y desde entonces no encontramos que se diga por ahí que en algún momento regresó al templo de los judíos. No, regresará a aquel templo del reino mesiánico. ¿De acuerdo? Bueno, dicho sea de paso en cuanto a la adoración y el templo, hay tres puntos allí. Punto A, habrá todo un programa de sacrificios. Y esto es un dato que no nos cierra bien y muchos no aceptan. ¿Cómo sacrificio? Dice. Si todos los sacrificios quedaron ya terminados con el sacrificio de la cruz. Bueno, lo dice, ustedes pueden leer en Jeremías 33, del 15 al 18, y lo pueden leer en Ezequiel 43, 19 al 27. Y dice sacrificios de expiación. Recuerden que la expiación era cubrir el pecado, no quitar el pecado. El pecado fue quitado por el sacrificio de Cristo en la cruz. Creo entender, y de esa forma lo puedo explicar, serán sacrificios para cubrir el pecado, pero en base a lo que ya sucedió en la cruz. Los sacrificios del Antiguo Testamento observaban o miraban hacia adelante, a la cruz. Estos sacrificios mirarán hacia atrás, hacia la cruz de Cristo. Único sacrificio que quita el pecado del mundo. Y creo que más que todo serán sacrificios rememorativos. Habrá millones de niños, jóvenes y muchachos y muchachas que nacerán en el milenio que tendrán que ver un sacrificio para llegar a comprender o entender que necesitan aceptar al que fue
Cordero por nuestros pecados y por los suyos también, en la cruz una vez y para siempre. ¿Estamos? Habrá un programa de sacrificios. Ustedes pueden leerlo en esos textos. ¿Qué más? Se conmemorarán fechas y adorarán al Rey, como lo leíamos allí, en Zacarías 14, 16 al 21. Podríamos leer hasta el fin del libro de Zacarías. Fíjense, Zacarías 14, 21. Y toda olla en Jerusalén y Judá serán consagradas a Jehová de los ejércitos. Y todos los que sacrificaren vendrán y tomarán de ellas, y cocerán en ellas, cocinarán en ellas, Y no habrá en aquel día más mercader en la casa de Jehová de los ejércitos, Qué lindo versículo este, me hace acordar cuando el Señor por primera vez desparramó a todos los mercaderes del templo. Bueno, en aquel tiempo, en el reino mesiánico, no habrá más mercaderes en la casa de Jehová de los ejércitos. Bueno, se conmemorarán fechas y adorarán al Rey, habrá un programa de sacrificios. Y finalmente podemos decir en este tema de la adoración en el reino, que el canto y la alabanza ocuparán un lugar muy destacado en la adoración a Dios y al Rey. Por ejemplo, ustedes pueden leerlo con atención en el Salmo 72, se canta al Rey. ¿Recuerdan el Salmo 45? Era el Salmo de las bodas del Rey. Lo leímos lecciones atrás. En el Salmo 46 habla del regreso del Rey y de las alabanzas al Rey. Y saben una cosa, hay muchos salmos que nosotros cantamos hoy en día, pero que en realidad se cantarán adorando al Rey en aquel entonces. ¿Qué dice el Salmo 145? Te exaltaré, mi Dios, mi Rey, y bendeciré tu nombre eternamente, etc. Si ustedes con esta mentalidad que ahora estudiamos leen todo el Salmo, se van a dar cuenta que es un Salmo para adorar al Rey en el tiempo del reino mesiánico. Me encanta el corito, lo vamos a seguir cantando, ¿estamos? Pero ustedes pueden leer Salmo 145, Salmo 159, Salmo 149, Salmo 150, que dice que habrá muchos instrumentos ahí, es la adoración para el reino. A propósito, les hago una aclaración solo para entenderlo, no es una crítica, pero tenemos que entenderlo. Muchos de los cantantes de música cristiana moderna, desde los más famosos hasta los demás, todos los que han sacado varios CDs, caen en el error de adorar y de cantar alabanzas al Rey. Bueno, el Señor no es el Rey de la Iglesia, ni está reinando. Está sentado a la diestra del Padre, esperando que el Padre ponga a sus enemigos por estrado de sus pies. Cuando esté todo preparado, regresará a este mundo, lo llenará de cadáveres y establecerá su reino. ¡Ey! ¿Cómo va a hablar así? Bueno, vamos a leer el Salmo 110. No son palabras mías. Yo sé que son duras, pero... Salmo 110. Jehová dijo a mi Señor, siéntate a mi diestra hasta que ponga a tus enemigos por estrado de tus pies. Sentado a la diestra del Padre. ¿Sí? ¿Lo tienen? Versículo 2. Jehová enviará desde Sion la vara de tu poder. Domina en medio de tus enemigos. Ahí habla de su regreso. Fíjense. Tu pueblo se te ofrecerá voluntariamente en el día de tu poder. Cuando regrese, los judíos no lo van a rechazar. En la hermosura de la santidad, desde el seno de la aurora, tienes tú el rocío de tu juventud. Juró Jehová y no se arrepentirá. Tú eres sacerdote para siempre según el orden de Melquisedec. El Señor está a tu diestra. Quebrantará a los reyes en el día de su ira. Juzgará entre las naciones. Es cuando regrese. ¿Y qué dice? La frase que usé yo recién. Las llenará de cadáveres, quebrantará las cabezas en muchas tierras. Del arroyo beberá en el camino, por lo cual levantará la cabeza. ¿Qué quiero decir? Aquí está claro que el Señor no está reinando, está en el trono de su Padre, sentado a la diestra de la majestad en las alturas. Y estos salmos, adorando al Rey y alabando al Rey, corresponden contextualmente al reino mesiánico.
solo para comprenderlo. No estoy diciendo que tenemos que arrancar algún corito o pisar alguna canción. No, no. Podemos seguir cantando, etcétera. Pero estamos aprendiendo escatología bíblica y entendiendo que muchos de los salmos son para el reino futuro, el reino mesiánico. Cantaremos con el Señor. El Señor cantará en medio de su pueblo, alabará. David cantará sus partituras originales y sus instrumentos originales y será una alabanza espectacular. En hebreo, pienso que vamos a aprender hebreo. No se los puedo asegurar, pero creo que vamos a tener posibilidades de varios idiomas y vamos a cantar estos salmos en las partituras y en las escrituras originales. Será la alabanza al soberano de los reyes de la tierra. Él lo merece, merece toda nuestra devoción. Será algo extraordinario allá. Pero bueno, que sea también extraordinaria nuestra alabanza acá. Con respeto, con devoción. Si queremos ponerle música eléctrica,

0: espíritu nos mueve y nos lleva a adorar y alabar a nuestro Dios. El Señor reinará y reinaremos con Él. A Dios sea la gloria por esta gracia tan grande.
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0: Aquí está la hora exacta en toda Colombia a través de Nuevo Continente. Es la 1:58 a.m.
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2: Prestemos atención a lo que el doctor Adrian Rogers nos dice.
3: Por los países del mundo viajan hacedores de milagros que han desarrollado un léxico pseudoespiritual muy especializado. Pero ellos dicen, hemos tenido tremendas reuniones, cientos de personas fueron sanadas. Bueno, si usted quiere saber si fueron tremendas reuniones evangelísticas, regrese un año después y vea si los cientos de personas que fueron sanadas continúan sanas. ¿Y cuántos de esos cientos de personas ahora son discípulos de Cristo? Dios no nos mandó a que primordialmente sanemos a la gente. Dios nos mandó a ser discípulos. Los frutos sensacionalistas son como el Alka-Seltzer. Burbujean y hacen ruido hasta que se les termine el gas.
2: Bienvenidos a El Amor que Vale, el ministerio radial del Dr. Adrian Rogers. La naturaleza interna de un genuino creyente que permanece en Cristo es Cristo. Cuando usted permanece en Cristo, la naturaleza de Jesús va a estar en usted, así como cuando un pámpano permanece en la vid. La misma naturaleza de la vid ha de estar en ese pámpano. O sea, la misma vida de Jesús estará en usted si usted permanece en Cristo. 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
3: Haré un breve resumen del programa anterior. Usted podría cantar, enseñar, testificar y aún predicar sin estar bien con Dios. No digo que debería hacerlo, sino que podría hacerlo. Pero definitivamente, usted no puede orar sin estar bien con Dios. ¿Y sabe por qué? Porque las otras cosas son de persona a persona. Y nosotros nos podemos engañar mutuamente. Pero la oración es del hombre a Dios. Y usted no puede engañar a Dios. Y francamente, esa es la razón por la que muchos no oran. No se puede engañar a Dios. Así que seguimos haciendo todas esas otras cosas, pero cuando se trata de la oración, no queremos orar porque sentimos que Dios nos conoce y nosotros en verdad no queremos mirar en el rostro de Dios. Cuando usted se desvía espiritualmente, la primera cosa que desaparecerá de su vida será su vida de oración. Cuénteme acerca de su vida de oración y yo le diré qué clase de relación tiene usted con Dios. Cuando usted apostata, lo primero que dejará no será necesariamente el ganar almas, o el enseñar, o el predicar, o el cantar, o su trabajo en la iglesia, o ser miembro de algún comité, o ser anciano o diácono en su iglesia. No. Lo primero que desaparecerá será su vida de oración. Porque su vida de oración tiene que estar bien antes de que pueda orar. Nuestra naturaleza carnal no quiere orar. Y hablo de una vida de oración, no de balbucear unas cuantas palabras religiosas. La clase de vida de oración que usted viva será la mejor evidencia de cuán espiritual es. Y lo que es usted en privado delante de Dios, eso es lo que es. Y la razón por la que muchos no oramos es porque no somos demasiado. Y como la oración es una doble avenida, Dios y el hombre y Dios, usted no puede falsificar esta relación por mucho tiempo. Escuche lo siguiente muy atentamente. No ore por nada que no esté dispuesto a que Dios lo haga por intermedio suyo. No estoy diciendo que Él siempre lo hará por su intermedio. Si lo que pide no está de acuerdo a la voluntad de Dios, le puedo asegurar, bajo la autoridad de la palabra de Dios, que Él no lo hará. No importa que usted ore postrado en tierra con sus vestidos rasgados y cubierta su cabeza con ceniza. La prueba de su permanencia en Él es el fruto que exhibe. Es decir, si usted no lleva ningún fruto, no trate de convencer a nadie de que permanece en Cristo. ¿Y qué es el fruto, después de todo? El fruto es la expresión externa de su naturaleza interna. Mire los árboles frutales. A cierta distancia usted no puede decir si es un árbol de peras, o de manzanas, o de duraznos, o de cualquier otra fruta. Tal vez usted sí pueda identificarlos. Yo en eso soy ignorante. Para mí todos los árboles me parecen iguales. Pero los puedo identificar de inmediato cuando veo su fruto. Por su fruto, usted reconoce el árbol. En Mateo 7:16 leemos, por sus frutos los conoceréis. La naturaleza interna de un genuino creyente que permanece en Cristo es Cristo. Cuando usted permanece en Cristo, la naturaleza de Jesús va a estar en usted, así como cuando un pámpano permanece en la vid, la misma naturaleza de la vid va a estar en ese pámpano. O sea, la misma vida de Jesús estará en usted, si usted permanece en Cristo. El fruto del que está hablando aquí no es el construir iglesias grandes o pequeñas, ni el ganar tantas personas para Cristo. El fruto del que está hablando aquí lo encontramos descrito en Gálatas 5, los versos 22 y 23. Mas el fruto del Espíritu es amor, gozo, paz, paciencia, benignidad, bondad, fe, mansedumbre, templanza. Contra tales cosas no hay ley. Alguien ha comentado muy sabiamente, por cierto, que estos versículos son la biografía de Jesús. La vida de Jesucristo va a ser reproducida en mí. Y alguien dirá, bueno, yo pensé que deberíamos ser ganadores de almas. Yo creo que ese debe ser el fruto. Pues no, no lo es. La Biblia dice, mas el fruto del Espíritu es amor, gozo, paz, paciencia, benignidad, bondad, fe, mansedumbre, templanza. Contra tales cosas no hay ley. La semilla está en el fruto. Es la semilla la que se reproduce, pero es el fruto que ocasiona que la semilla sea esparcida. Y lo que necesitamos hacer es tener frutos que hagan que la semilla sea deseable. Es la vida del Señor Jesucristo la que va a estar en nosotros cuando permanecemos en Él. Cuando estamos unidos con Cristo, su vida fluye de nosotros. Y cuando usted ha estado junto a una persona que permanece en Cristo, usted, por así decirlo, ha estado junto a Jesús. Usted me dirá, pastor, eso está un poquito exagerado. No, de ninguna manera. Amigo, yo estoy en Él y Él es mío. Y nosotros, sus hijos, somos su cuerpo. Somos parte de Él tanto como el pámpano es parte de la vid. Su vida está en nosotros. Él habita en nuestra humanidad. Pablo, escribiendo a los hermanos en Galacia, les dijo, ya no vivo yo, mas vive Cristo en mí. ¿Sabe cuál es el problema? La gente está teniendo contacto con iglesias, denominaciones, programas y estructuras. Y lo que la gente realmente necesita es tener contacto con Jesucristo. Necesitan conocer a Jesús. La vida de Dios necesita fluir de nosotros, y cuando la vida de Dios emane, salga de nosotros, es cuando daremos fruto, y fruto que permanezca. Veamos una vez más Juan 15, 16. No me elegisteis vosotros a mí, sino que yo os elegí a vosotros, y os he puesto para que vayáis y llevéis fruto. Si usted, el pámpano, no está dando ningún fruto, es que no está permaneciendo en Cristo, que es la vid. Usted está rechazando a aquel que le ha escogido y le ha ungido para que dé fruto y para que su fruto permanezca. Otra vez diré que el fruto del que estamos hablando no es ningún edificio, porque a la larga todos los edificios se convertirán en ruinas. Solo espere que pase el tiempo. Y con ese pasar del tiempo, el frío pero real aliento de la destrucción terminará con edificios y todo lo demás. Todo lo que el hombre construye, el hombre lo puede destruir, o el tiempo lo hará. Pero lo que usted hace en el poder del Espíritu Santo de Dios, nunca jamás será destruido. Ese fruto permanecerá, será eterno. Todo lo demás será como madera, heno y hojarasca frente al tribunal de Cristo. Por los países del mundo viajan algunos evangelistas que han memorizado algunos cuantos mensajes evangelísticos. Y yo no estoy en contra de eso. Pero ellos dicen, hemos tenido tremendas reuniones. 500 personas hicieron decisiones de fe. Bueno, si usted quiere saber si fueron tremendas reuniones evangelísticas, regrese un año después y vea si hay 500 discípulos. Dios no nos mandó primordialmente a que tratemos de que la gente haga decisiones. Dios nos mandó a hacer discípulos. Los frutos sensacionalistas son como el Alka-Seltzer, burbujean y hacen ruido hasta que se les termine el gas. Cualquier cosa que Jesús hace permanece para siempre. El pámpano no produce el fruto. La vid produce el fruto. El pámpano lleva el fruto. Si usted quiere que sus oraciones sean contestadas, tiene que permanecer. Si permanecéis en mí y mis palabras permanecen en vosotros, pedid todo lo que queréis y os será hecho. Cuando usted comienza a dejar que la vida de Jesucristo fluya a través suyo, cuando está disponible para los propósitos de Cristo, cuando se rinda por completo a Jesús como el pámpano a la vid, entonces, mi querido amigo, tendrá la clase de vida que necesita para orar y que sus oraciones sean contestadas. Pero note que él da otra calificación en el verso 7 y también tiene que ver con el carácter de la persona que está orando. Si permanecéis en mí y mis palabras permanecen en vosotros, pedid todo lo que queréis y os será hecho. Hay una vida en comunión con el Señor y eso es permanecer en Él. Y hay una vida controlada por el Señor. Y esa es su palabra que permanece en nosotros. Y estas dos cosas construyen un carácter, y ese carácter será evidente en la vida de quien ora. ¿Qué significa que su palabra permanezca en nosotros? La palabra permanecer quiere decir vivir con, estar permanentemente en el hogar. Cuando la palabra de Dios llega, no lo hace como huésped por una noche, sino que viene a tomar residencia en nosotros. Y ese momento comienza a habitar en nosotros. Cuando eso pasa, sucederán tres cosas. Primero, la palabra de Dios le controlará. Es decir, la palabra de Dios, por medio de sus mandamientos, le dirá lo que debe o no debe hacer. Y los mandamientos de Dios son eso. Mandamientos. No sugerencias. ¿Hay alguna cosa que Dios le ha dicho que haga y que usted no la está haciendo. Bueno, entonces, ¿cómo espera que Dios conteste sus oraciones? Si permanecéis en mí y mis palabras permanecen en vosotros, pedid todo lo que queréis y os será hecho. Ahora, usted tiene que aceptar que Dios le va a controlar, que usted va a ser controlado por la palabra de Dios. Segundo, la palabra de Dios le limpiará. Juan 15:2. Todo pámpano que en mí no lleva fruto lo quitará, y todo aquel que lleva fruto lo limpiará, para que lleve más fruto. O sea que hay un proceso de poda. ¿Cómo Dios hace eso? ¿Qué herramienta usa? Bueno, leamos el verso 3. Y a vosotros estáis limpios por la palabra que os he hablado. ¿Notó eso? La palabra de Dios es la podadora. La palabra de Dios es la que le controla. La palabra de Dios es la que le limpia. ¿Alguna vez usted ha sido recortado o podado? Si no lo ha sido, eso quiere decir que no pasa mucho tiempo en la palabra de Dios. ¿Sabe lo que Dios poda en nosotros? Y usted me dirá, el pecado. Sí, sí, es cierto, pero eso no es todo. Él poda de nosotros las ramas secas, las no productivas, las ramas que succionan la savia de la vida. O sea, demasiadas diversiones, televisión, pasatiempos, gastos innecesarios en lujos y vanidades. Y usted me preguntará, pastor, ¿qué hay de malo en eso? Escúcheme. Si esas cosas no dan el fruto que Dios espera, ¿de qué sirven? Quiero decir, no es que produzcan fruto venenoso, sino que simplemente nos absorben la vida, succionan nuestra vitalidad espiritual. Y uno de estos días vamos a estar frente al tribunal de Cristo y entonces diremos, ¿por qué no dejé que mi vida sirviera más para Cristo? ¿Por qué gasté tanto tiempo en cosas que no fueron importantes? Si usted hubiera permanecido en la palabra de Dios, y la palabra de Dios hubiera permanecido en usted, la podadora de Dios hubiera hecho lo que debía hacer en usted. ¿Sabe? Usted no tiene que podarse a usted mismo, porque francamente usted no sabe cuáles son las ramitas o las hojas secas que debe recortar. Y porque además recortar donde no debe y recortar donde sí debe hacerlo, pues se volverá un fanático. Permanezca en la palabra de Dios y la palabra de Dios le limpiará, le controlará y le comunicará la voluntad de Dios. Cuando usted permanece en el Señor Jesucristo y la vida de la vid comienza a fluir en usted, y permanece en la palabra de Dios, y esa palabra de Dios comienza a controlarle y a limpiarle, esa palabra de Dios se comunicará con usted. Y lo que es su voluntad y lo que es la voluntad de Dios será la misma cosa. Y entonces, el contenido de su oración será el correcto. Pero recuerde, es el carácter que le ayuda a tener el contenido. ¿Sabe cuál es el mayor obstáculo para su vida de oración? Usted. Yo quiero que la gente sea bendecida con el fruto de mi vida. Y yo creo que usted desea lo mismo. Yo quiero que mis hermanos en la fe, mis hijos, mis nietos, mis amigos puedan saborear el fruto de una vida que permanece en Cristo. Y permítame decirle algo personal. He sido desafiado por la palabra de Dios ahora mismo. No estoy aquí como el paradigma de alguien que ya lo ha solucionado todo. Tal vez en algunas cosas soy el más necesitado de los seres humanos, porque de alguna manera conozco un poco más de lo que muchos conocen. En Lucas 12:48 leemos, porque a todo aquel a quien se le haya dado mucho, mucho se le demandará. Ahora piense, ¿hay algo tan valioso en la vida que no vale la pena que nuestras oraciones sean contestadas? El solo pensar de esa manera es una irreverencia. Debemos pedir a Dios que nos ayude a permanecer en Él, a rendirnos completamente a Él para cumplir sus propósitos. Un pámpano existe con un solo propósito, el estar en la vid. Un pámpano que no permanece en la vid solo sirve para una cosa, ser quemado. Porque su madera ni siquiera sirve para hacer muebles o para leña, porque aunque se prende, no se mantiene encendida. Debemos pedir a Dios que nos ayude a guardar su palabra, a que dejemos que su palabra nos controle, nos limpie, nos comunique la voluntad de Dios. Y nada de esto sucederá si es que no leemos su palabra. Y si la leemos y no la obedecemos, nos engañamos a nosotros mismos y la verdad no está en nosotros.
4: Que Dios pueda lo que sea necesario. Esa es nuestra oración por usted y nuestra oración por este ministerio. Que cada uno de nosotros permanezcamos en Jesús y que Dios actúe en su corazón y en nuestros corazones, podando lo que sea necesario para su gloria. 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
3: Permítanme unos segundos más. Soy el pastor Lenín de Llanón y tengo el privilegio de traducir y grabar los estudios bíblicos y los mensajes del Dr. Adrian Rogers. 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
4: 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Soy una oyente y admiradora de este legado. Gracias.
3: Bueno, gloria a Dios por esa carta.
5: Amén.
3: Usted es mi amiga, mi amigo, para nosotros, la mano de Dios proveyendo para nuestras necesidades a fin de que El Amor que Vale siga declarando el camino, la verdad y la vida. Es decir, sigamos declarando que Cristo Jesús es la única esperanza para su ciudad.
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0: En los 14:60 de Nuevo Continente, esta es la hora. Son las 2 de la mañana y 44 minutos.
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0: ¿Sabes qué hora es? Aquí en Nuevo Continente te decimos. Son las 3 de la mañana.
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0: Nuevo Continente te informa la hora Bogotá, Lima, Quito. Son las 4 de la mañana.
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1: En esta oportunidad vamos a comenzar una serie de mensajes. Y el tema que nos ocupa hoy gira en torno a una verdad eterna, inmutable y que no cambia. La ciencia, las culturas y los enemigos de Dios han procurado tergiversar esta verdad, ocultarla, influenciados por las terribles fuerzas del mal. Y la misma se constituye en la solución para muchos de los males que padece el ser humano. Y cuando se ignora, o al ser ignorada, produce que se prive de vivir de acuerdo al eterno propósito de Dios, que pueda disfrutar de su ayuda y que no viva en orden, en estabilidad y en victoria. La verdad a la que me estoy refiriendo, y que nunca debemos olvidarla, es que Dios es el autor de todo lo que existe. Y de una manera personal, es el autor de todos los seres humanos. Todo lo que involucró el diseño, la creación y la formación del ser humano se asocia con una serie de detalles que no solo muestra su infinita sabiduría, sino que también involucra los intereses más sublimes de un Dios todopoderoso, quien tiene a bien tomarse el tiempo necesario para diseñar, crear y formar lo que se habría de constituir en el representante de Dios aquí en la tierra. Eso involucra un significado sumamente importante. Eso destaca en parte el gran privilegio, la gran bendición que cada uno de nosotros tiene de ser una réplica de Dios aquí en la tierra. Y uno de los propósitos sobresalientes de Él, al crearnos, diseñarnos y formarnos, era para que de este lado del cielo pudiéramos vivir en continua y permanente libertad. Esto se constituye en uno de los más grandes privilegios que puede disfrutar el ser humano. En efecto, cuando hay alguien que pierde su libertad, con ello pierde toda una serie de factores. Ya la persona no vive, no puede, no logra conectarse con el verdadero propósito de su existencia. Dios tenía en mente que al crearnos, no solamente pudiéramos disponer de la facultad de elegir, de decidir, sino que lo pudiéramos hacer efectiva y acertadamente para que nuestra vida pueda ser caracterizada por lo que es en sí la libertad. ¿Cuál fue la causa por la cual el ser humano se vio afectado y se convirtió de ser una persona libre, con el privilegio de ejercer su derecho de decidir, de vivir de acuerdo al propósito de Dios y de hacer una gran diferencia en su vida? ¿Cuál fue la causa? Bueno, una de ellas se relaciona con el pecado. La inclinación al mal, la tendencia a querer vivir distanciado de Dios, separado de Dios, pero lo que dio origen en realidad a este desagradable suceso lo encontramos en la declaración del sabio Salomón, registrada en el libro de Eclesiastés 7:29, donde describe literalmente lo que fue la causa de que el hombre no solamente se desviara del propósito de Dios, sino que describe cómo Dios lo creó y qué fue lo que movió al hombre para que perdiera semejante privilegio. Ahí dice: he aquí, solamente esto he hallado, que Dios hizo al hombre recto, pero ellos buscaron muchas perversiones. Es interesante cómo lo presenta el sabio Salomón. Habla primeramente de que Dios crea a un hombre, y luego dice que los hombres, poniéndolo en plural, los hombres buscaron muchas perversiones. Es decir, la tendencia, la inclinación, el deseo de buscar humanamente lo que nos atrae, pero que va en contra de los principios de la palabra del Señor, va desarrollando comportamientos que son incorrectos y que, además de ser incorrectos, suelen ser dañinos y destructivos. Perversión es en sí la inclinación, la tendencia, la atracción que pervierte a la persona. Perversión se asocia con perverso y son en sí los actos los que convierten a la persona que viene a tener características rectas en una persona que se pervierte, que se daña, que afecta su comportamiento, que se desvía de lo que fue el plan perfecto de Dios para que pudiera vivir en esta tierra. Ahora, cuando analizamos en sí las intenciones del ser humano, nos damos cuenta que no todos están buscando perversión. Eso quizás ni está en la mente, porque normalmente las personas se mueven por cierto punto de atracción que los llama, que los incita y que influye sobre ellos por causa de lo que pudiéramos nosotros identificar una carnada, algo llamativo, atractivo, interesante. Pero detrás de ello es donde se manifiesta la perversión. Aquello que convierte a una persona recta en un ser perverso. El punto de enfoque, la atención y lo que las personas solo visualizan es aquello que les gusta, que les atrae, que momentáneamente puede hacerles sentir bien, pero que pasan por alto, que detrás de eso está el poder que tiene la facultad de convertirlos en perversos. Por eso es que dice que Dios hizo al hombre recto, pero ellos buscaron muchas perversiones. El enfoque no era en sí la perfección, era el gusto, el deleite, el placer, el interés de querer experimentar algo, pero que detrás de ello estaba el poder negativo que habría de convertirlos en algo muy diferente a lo que Dios planificó. Se lo voy a decir de otra manera. El ser humano busca diversión y encuentra frustración. Busca alegría y encuentra tristeza. Busca placer y encuentra perversión. Busca libertad y encuentra esclavitud. Esto es básicamente un cuadro que nos ayuda a identificar los efectos que se manifiestan en la vida de una persona cuando, sin estar consciente o estando consciente, anda buscando algo que delante de Dios no es benéfico, aprobado, o que pueda aportar bienestar a su vida. Todo aquello que produce efectos negativos en nosotros, que nos daña y que aún tiene el potencial de destruirnos, es lo que Dios con frecuencia, por medio de su palabra, nos advierte para que no suframos los efectos de vivir una vida ajena a sus intereses divinos. El deseo de Él es protegernos, ayudarnos, librarnos del mal. Y cuando por alguna razón tomamos caminos equivocados u optamos por decisiones incorrectas, en la misma forma, Dios continúa manifestando su interés con el propósito de querernos regresar a la posición original. Por eso, nunca olvide que una de las especialidades de Dios y que favorece a los seres humanos es la facultad que Él mismo tiene para obrar poderosamente en favor de cualquier persona, independientemente de la situación que está viviendo, de las circunstancias que le rodean y de las cadenas de esclavitud que lo atan. En efecto, su interés se hace mucho más palpable encauzado en el beneficio que puede aportar a sus hijos. Él está muy interesado en obrar de una manera completa, total y efectiva para que se puedan romper toda atadura, toda cadena, todo vicio, todo vínculo con el poder del mal. Porque lamentablemente existen personas que se encuentran bajo el dominio de influencias dañinas o poderes negativos que ejercen un completo control sobre sus vidas. Y ahí es donde está Dios, para querer ayudar, intervenir y obrar liberación. A esto de obrar liberación, pudiéramos decir que involucra una especie de proceso que, para que la liberación que las personas experimentan sea efectiva y permanente, requiere en realidad de lo que es un proceso. un proceso en el que se involucra determinado tiempo a fin de lograr experimentar la libertad y a su vez ir hacia adelante disfrutando de lo que representa una vida libre de ataduras, de dependencias o de adicciones. Es un proceso donde se requiere de manera particular dos importantísimos factores. El primero, la participación de Dios. Esto se constituye en la muestra palpable de experimentar su poder en medio de las desventajas, debilidades y ataduras personales. Esta es la parte que le concierne a Dios, que se hace evidente por medio de sus deseos, de sus intereses y del anhelo de que en verdad podamos experimentar una vida de acuerdo a lo que Él tenía en mente concerniente a nosotros desde la eternidad, cuando pensó en crearnos y antes de crearnos nos diseñó. Después que nos diseñó, después que nos creó, entonces Dios nos formó. Son tres detalles importantísimos que representan un valor significativo en nuestra vida, porque en realidad somos más de lo que pensamos. Tenemos un valor más elevado del que nos hemos atribuido. Disponemos de recursos favorables que otorgan un significado muy especial delante de Dios. Y tristemente, el ignorar esto hace que personas se encuentren en ataduras, en limitación y en esclavitud. Lo más triste es que muchos no logran ser verdaderamente libres. Primero, porque ignoran la verdad de su condición, la verdad del poder de Dios, e ignoran también la inmensa bondad del Padre para con nosotros. Segundo, porque no disponen del poder que necesitan para lograrlo, ya que en términos humanos, ellos se ven completamente limitados. Dos, la participación de la voluntad personal. Este viene a ser el otro elemento importantísimo. Usted no puede experimentar la verdadera libertad si voluntariamente no dispone colaborar con Dios para que esto se haga efectivo en su vida. O sea, hay gente que se encuentra atada, esclavizada, conectada con vínculos del mal que los pueden destruir, pero no quieren ser libres. Dios tiene todo poder e inmediatamente, si le place, puede liberar, como lo ha hecho con muchos de nosotros. Pero si la persona no está dispuesta, si la persona no quiere, no importa lo que se haga, la persona jamás podrá experimentar la verdadera libertad. Por eso, la participación de la voluntad personal se constituye en el factor que se une a los intereses de Dios, colaborando para que, en efecto, la liberación se haga efectiva. Por eso, si uno se encuentra batallando con alguna dependencia, debe mostrar un verdadero y genuino interés para querer verdaderamente ser libre. Algunos no lo son, no quieren, simple y sencillamente porque les gusta ese estilo de vida. Y otros, simple y sencillamente porque no tienen un interés genuino en querer ser verdaderamente libres. Tenemos también otro grupo de personas que se han habituado, que se han adaptado a vivir en ese nivel, y es algo que para ellos está bien, es normal. Pueden vivir la vida así. No están preocupados por lo que les pueda ocurrir, ni por su estilo de vida, nada. Ahí se encuentran en el nivel de la conformidad. Y hay otros que simple y sencillamente no quieren ser libres porque no quieren atravesar por el proceso que eso representa. Es que Dios tiene diferentes medios para obrar liberación. Pero hay ocasiones en que la liberación no ocurre de manera inmediata. Hay casos donde instantáneamente Dios opera un milagro en la vida de una persona y lo hace totalmente libre. Yo recuerdo que unos años atrás, estando en una iglesia, llegó un borracho y el diácono o los servidores no lo querían dejar pasar. Y el tipo se puso medio bravo, medio sabroso. Yo quiero entrar y nadie me lo va a impedir. Y entonces, por evitar que la cosa se pusiera difícil, lo dejaron sentar ahí en la parte de atrás. Le dijeron, pasa, pero aquí te sientas y te vas a quedar tranquilo. Y resulta que ahí estaban dos tipos como cuidando que no fuera a hacer escándalo y todo. El tipo estaba escuchando la palabra de Dios. En ese mensaje, Dios me había dado un mensaje que lo había titulado Deseos que matan. Y estaba encauzado en abordar todos esos detalles, esos deseos que uno cultiva naturalmente y que si no los controla lo pueden destruir. Y así como estaba borracho, el tipo prestó atención. Cuando se terminó la exposición de la palabra, el tipo había experimentado un cambio en su totalidad. No solamente abrió su corazón para recibir a Cristo, pero Dios lo liberó y pasó a decir lo que había acontecido. Y en efecto, pues los asistentes estaban gozándose por la manifestación del poder de Dios que había obrado liberación en ese hombre quien se encontraba influenciado por el alcohol. Asimismo, me ha tocado ver a otros que se encuentran adictos a las drogas y que son libres de manera inmediata. Pero he visto a muchos que reciben a Cristo y continúan.

A eso es a lo que se le identifica como proceso, porque es un proceso donde la persona está en una continua batalla las 24 horas del día. Y hay ocasiones en que este proceso se requiere, porque mediante este proceso es que las personas se constituyen en seres humanos fuertes, fuertes en la voluntad, fuertes por causa de las convicciones que desarrollan, fuertes porque son gente determinante y que a su vez logran ejercer dominio sobre los apetitos o los intereses de la carne. Por ello, uno tiene que aprender a distinguir entre lo que le beneficia o lo que le destruye. ¿Y qué es lo más recomendable? ¿Qué es lo que le otorga a uno mayores beneficios? ¿Qué es lo que hará que se tenga determinada clase de vida? Es que si uno continúa permitiendo que sean los intereses, los gustos, los deseos o los apetitos de la carne los que gobiernan, eventualmente la clase de vida que uno tendrá será caracterizada por la miseria.

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3: Nuevo Continente te informa la hora Bogotá, Lima, Quito. Son las 4 de la mañana y 31 minutos.
4: 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En Dios confío. El confiar es sencillamente depositar nuestra fe en el Señor. Jeremías 17:7 dice: Bendito el varón que confía en Jehová y cuya confianza es Jehová. Y es que confiar en el Señor hace bien al hombre. Pero no se trata de un confiar en Él solo por lo que Él puede hacer. Si nos quedamos en ese enfoque, no somos diferentes de los que buscaban al Señor después que los alimentó con panes y peces. Ellos confiaban en Jesús por lo que Jesús podía hacer para ellos. Pero Jeremías destaca que, agregado a lo que Dios puede hacer, bendice confiar en el Señor por quien Él es. De esa manera, aun cuando mis expectativas no son satisfechas, puedo descansar en que el Señor sigue haciendo lo que es mejor para mí. Tenga o no tenga lo que deseo en términos físicos, mentales o emocionales, tengo a Cristo y eso satisface mi alma. Es muy importante también indicar que Dios no demanda una confianza a medias. El Señor llama a su iglesia a confiar en Él de todo corazón, a hacer referencia a la magnitud de dicha confianza. Cuando el Señor habla en los Evangelios sobre los dos cimientos, el hombre que edifica su casa sobre la roca y el que la edificó sobre la arena, ambos atraviesan dificultades de gran escala. Lluvias, ríos, vientos golpearon contra ambas edificaciones. Las circunstancias fueron complicadas para uno y para otro. La diferencia la hace el fundamento.

cemento sobre el que se construyó cada casa. No sé qué tipo de situaciones ha pasado, pasa o pasará, pero sé que Cristo hace la diferencia. Edifique su vida colocando a Cristo como fundamento. Meditación escrita por Ronald Delgado, Honduras.

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0: 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En Nuevo Continente son las 5 de la mañana.
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1: Lectura de la Biblia en un año. 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Ezequiel, capítulo 34. El Señor me dirigió la palabra. Hijo de hombre, profetiza contra los pastores de Israel. Profetiza y adviérteles que así dice el Señor Omnipotente. ¡Ay de ustedes, pastores de Israel, que tan solo se cuidan a sí mismos! ¿Acaso los pastores no deben cuidar al rebaño? Ustedes se beben la leche, se visten con lana y matan las ovejas más gordas, pero no cuidan del rebaño. No fortalecen a la oveja débil. No cuidan de la enferma, ni curan a la herida. No van por la descarriada ni buscan a la perdida. Al contrario, tratan al rebaño con crueldad y violencia. Por eso las ovejas se han dispersado, por falta de pastor. Por eso están a la merced de las fieras salvajes. Mis ovejas andan descarriadas por montes y colinas, dispersas por toda la tierra, sin que nadie se preocupe por buscarlas. Por tanto, pastores, escuchen bien la palabra del Señor. Tan cierto como que yo vivo, afirma el Señor Omnipotente, que por falta de pastor mis ovejas han sido objeto del pillaje y han estado a merced de las fieras salvajes. Mis pastores no se ocupan de mis ovejas. Cuidan de sí mismos, pero no de mis ovejas. Por tanto, pastores, escuchen la palabra del Señor. Así dice el Señor Omnipotente. Yo estoy en contra de mis pastores. Les pediré cuentas de mi rebaño. Les quitaré la responsabilidad de apacentar a mis ovejas, y no se apacentarán más a sí mismos. Arrebataré de sus fauces a mis ovejas, para que no les sirvan de alimento. Así dice el Señor Omnipotente. Yo mismo me encargaré de buscar y de cuidar a mi rebaño. Como un pastor que cuida de sus ovejas cuando están dispersas, así me ocuparé de mis ovejas, y las rescataré de todos los lugares donde, en un día oscuro y de nubarrones, se hayan dispersado. Yo las sacaré de entre las naciones, las reuniré de los países y las llevaré a su tierra. Las apacentaré en los montes de Israel, en los vados y en todos los poblados del país. Las haré pastar en los mejores pastos, y su aprisco estará en los montes altos de Israel. Allí descansarán en un buen lugar de pastoreo, y se alimentarán de los mejores pastos de los montes de Israel. Yo mismo apacentaré a mi rebaño, y lo llevaré a descansar, lo afirma el Señor Omnipotente. Buscaré a las ovejas perdidas, recogeré a las extraviadas, vendaré a las que estén heridas y fortaleceré a las débiles. Pero exterminaré a las ovejas gordas y robustas. Yo las pastorearé con justicia. En cuanto a ti, rebaño mío, esto es lo que dice el Señor Omnipotente. Juzgaré entre ovejas y ovejas, y entre carneros y chivos. ¿No les basta con comerse los mejores pastos, sino que tienen también que pisotear lo que queda? ¿No les basta con beber agua limpia, sino que tienen que enturbiar el resto con las patas? Por eso mis ovejas tienen ahora que comerse el pasto que ustedes han pisoteado y beberse el agua que ustedes han enturbiado. Por eso, así dice el Señor Omnipotente. Yo mismo voy a juzgar entre las ovejas gordas y las flacas. Por cuanto ustedes han empujado con el costado y con la espalda, y han atacado a cornadas a las más débiles, hasta dispersarlas, voy a salvar a mis ovejas, y ya no les servirán de presa. Yo juzgaré entre ovejas y ovejas. Entonces les daré un pastor, mi siervo David, que las apacentará y será su único pastor. Yo, el Señor, seré su Dios, y mi siervo David será su príncipe. Yo, el Señor, lo he dicho. Estableceré con ellas un pacto de paz. Haré desaparecer del país a las bestias feroces, para que mis ovejas puedan habitar seguras en el desierto y dormir tranquilas en los bosques. Haré que ellas y los alrededores de mi colina sean una fuente de bendición. Haré caer lluvias de bendición en el tiempo oportuno. Los árboles del campo darán su fruto. La tierra entregará sus cosechas, y ellas vivirán seguras en su propia tierra. Y cuando yo haga pedazos su yugo, y las libere de sus tiranos, entonces sabrán que yo soy el Señor. Ya no volverán a ser presa de las naciones, ni serán devoradas por las fieras. Vivirán seguras y nadie les infundirá temor. Les daré una tierra famosa por sus cosechas. No sufrirán hambre en la tierra, ni tendrán que soportar los insultos de las naciones. Entonces sabrán que yo, el Señor su Dios, estoy con ellos, y que ellos, el pueblo de Israel, son mi pueblo. Yo, el Señor omnipotente, lo afirmo. Y afirmo también que yo soy su Dios y que ustedes son mis ovejas, las ovejas de mi prado. Ezequiel, capítulo 35. El Señor me dirigió la palabra. Hijo de hombre, vuélvete hacia la montaña de Seir y profetiza contra ella. Adviértele que así dice el Señor omnipotente: aquí estoy contra ti, montaña de Seir. Contra ti extenderé mi mano, y te convertiré en un desierto desolado. Tus ciudades quedarán en ruinas, y tú serás una desolación. Entonces sabrán que yo soy el Señor. En el día del castigo final de los israelitas, en el tiempo de su calamidad, tú les hiciste la guerra, y has mantenido contra ellos una enemistad proverbial. Por lo tanto, tan cierto como que yo vivo, que te anegaré en sangre, y la sangre te perseguirá. Lo afirma el Señor omnipotente. Eres culpable de muerte, y la muerte no te dará tregua. Haré de la montaña de Seir un desierto desolado, y exterminaré a todo el que pase o venga por allí. Llenaré de víctimas tus montes. Los que han muerto a filo de espada cubrirán tus colinas, tus valles y los cauces de tus ríos. Para siempre te convertiré en una desolación. Tus ciudades quedarán deshabitadas. Entonces sabrán que yo soy el Señor. Porque tú has dicho: a pesar de que el Señor viva allí, las dos naciones y los dos territorios serán míos, y yo seré su dueño. Por eso, tan cierto como que yo vivo, que haré contigo conforme al furor y celo con que tú actuaste en tu odio contra ellos. Lo afirma el Señor. Y cuando yo te castigue, me haré conocer entre ellos. Entonces sabrás que yo, el Señor, he oído todas las injurias que has proferido contra las montañas de Israel. Tú dijiste desafiante: están devastados, ahora sí me los puedo devorar. Me has desafiado con arrogancia e insolencia, y te he escuchado. Así dice el Señor omnipotente: para alegría de toda la tierra, yo los voy a destruir. Así como se alegraron cuando quedó devastada la herencia del pueblo de Israel, también yo me alegraré de ti. Tú, montaña de Seir, y todo el territorio de Edom, quedarán desolados. Así sabrán que yo soy el Señor. Ezequiel, capítulo 36. Tú, hijo de hombre, profetiza contra los montes de Israel y diles: montes de Israel, escuchen la palabra del Señor. Así dice el Señor omnipotente: el enemigo se ha burlado de ustedes diciendo: las antiguas colinas ya son nuestras. Por eso, profetiza y adviérteles que así dice el Señor omnipotente: A ustedes los han asolado y arrasado por todas partes. Se han convertido en posesión del resto de las naciones. Y además han sido objeto de burla y de insultos por parte de la gente. Por eso, montes de Israel, escuchen la palabra del Señor Omnipotente. Así habla el Señor Omnipotente a los montes y a las colinas, a los torrentes y a los valles, a las ruinas desoladas y a los pueblos deshabitados, saqueados y escarnecidos por los pueblos vecinos. Esto dice el Señor Omnipotente. En el ardor de mi celo me he pronunciado contra el resto de las naciones y contra todo Edom, porque con mucha alegría y profundo desprecio se han apoderado de mi tierra para destruirla y saquearla. Por eso, profetiza contra Israel y adviérteles a los montes y a las colinas, a los torrentes y a los valles, que así dice el Señor Omnipotente. En mi celo y en mi furor he hablado, porque ustedes han sufrido el oprobio de las naciones. Por eso así dice el Señor Omnipotente. Juro con la mano en alto que las naciones vecinas también sufrirán su propia deshonra. Ustedes, en cambio, montes de Israel, echarán ramas y producirán frutos para mi pueblo Israel, porque ya está por regresar. Yo estoy preocupado por ustedes y los voy a proteger. Ustedes, los montes, volverán a ser sembrados y cultivados, y multiplicaré al pueblo de Israel. Las ciudades serán repobladas y reconstruidas las ruinas. Sobre ustedes multiplicaré a los hombres y animales, y ellos serán fecundos y numerosos. Los poblaré como en tiempos pasados, y los haré prosperar más que antes. Entonces sabrán que yo soy el Señor. Haré que mi pueblo Israel transite por el territorio de ustedes. Él te poseerá, y tú serás parte de su herencia, y ya nunca más los privarás de sus hijos. Así dice el Señor Omnipotente. Por cuanto te han dicho que tú devoras a los hombres y dejas sin hijos a tu propio pueblo, el Señor Omnipotente afirma: ya no devorarás más hombres ni dejarás sin hijos a tu pueblo. Nunca más te haré oír el ultraje de las naciones. No tendrás que volver a soportar los insultos de los pueblos, ni serás causa de tropiezo para tu nación. Lo afirma el Señor Omnipotente. El Señor me dirigió otra vez la palabra. Hijo de hombre, cuando los israelitas habitaban en su propia tierra, ellos mismos la contaminaron con su conducta y sus acciones. Su conducta ante mí era semejante a la impureza de una mujer en sus días de menstruación. Por eso, por haber derramado tanta sangre sobre la tierra y por haberla contaminado con sus ídolos, desaté mi furor contra ellos. Los dispersé entre las naciones y quedaron esparcidos entre diversos pueblos. Los juzgué según su conducta y sus acciones, pero al llegar a las distintas naciones, ellos profanaban mi santo nombre, pues se decía de ellos: son el pueblo del Señor, pero han tenido que abandonar su tierra. Así que tuve que defender mi santo nombre, el cual los israelitas profanaban entre las naciones por donde iban. Por eso, adviértele al pueblo de Israel que así dice el Señor Omnipotente: voy a actuar, pero no por ustedes, sino por causa de mi santo nombre, que ustedes han profanado entre las naciones por donde han ido. Daré a conocer la grandeza de mi santo nombre, el cual ha sido profanado entre las naciones, el mismo que ustedes han profanado entre ellas. Cuando dé a conocer mi santidad entre ustedes, las naciones sabrán que yo soy el Señor. Lo afirma el Señor Omnipotente. Los sacaré de entre las naciones, los reuniré de entre todos los pueblos, y los haré regresar a su propia tierra. Los rociaré con agua pura, y quedarán purificados. Los limpiaré de todas sus impurezas e idolatrías. Les daré un nuevo corazón, y les infundiré un espíritu nuevo. Les quitaré ese corazón de piedra que ahora tienen, y les pondré un corazón de carne. Infundiré mi espíritu en ustedes, y haré que sigan mis preceptos y obedezcan mis leyes. Vivirán en la tierra que les di a sus antepasados, y ustedes serán mi pueblo, y yo seré su Dios. Los libraré de todas sus impurezas, haré que tengan trigo en abundancia, y no permitiré que sufran hambre. Multiplicaré el fruto de los árboles y las cosechas del campo, para que no sufran más entre las naciones el oprobio de pasar hambre. Así se acordarán ustedes de su mala conducta y de sus acciones perversas, y sentirán vergüenza por sus propias iniquidades y prácticas detestables. Y quiero que sepan que esto no lo hago por consideración a ustedes. Lo afirma el Señor. Oh pueblo de Israel, sientan vergüenza y confusión por su conducta. Así dice el Señor Omnipotente. El día que yo los purifique de todas sus iniquidades, poblaré las ciudades y reconstruiré las ruinas. Se cultivará la tierra desolada, y ya no estará desierta a la vista de cuantos pasan por ella. Entonces se dirá: esta tierra que antes yacía desolada, es ahora un jardín de Edén. Las ciudades que antes estaban en ruinas, desoladas y destruidas, están ahora habitadas y fortalecidas. Entonces las naciones que quedaron a su alrededor sabrán que yo, el Señor, reconstruí lo que estaba derribado y replanté lo que había quedado como desierto. Yo, el Señor, lo he dicho y lo cumpliré. Así dice el Señor Omnipotente. Todavía he de concederle al pueblo de Israel que me suplique aumentar el número de sus hombres hasta que sean como un rebaño. Entonces las ciudades desoladas se llenarán de mucha gente. Serán como las ovejas que durante las fiestas solemnes se llevan a Jerusalén para los sacrificios. Entonces sabrán que yo soy el Señor.
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Una vez más, Natán el profeta. Renova. Esto es Legendary.

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0: 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En Nuevo Continente son las 5 de la mañana y 55 minutos.
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1: 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En Nuevo Continente son las 5:59 a.m.
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2: Amigos míos, ¿qué tal? Un saludo fraterno a esta hora. Me pongo frente al micrófono para compartir con cada uno de ustedes el resumen de la semana. ¿Qué hacemos en este espacio? Destacamos algunos segmentos de enseñanza bíblica de diferentes pastores maestros y los compartimos con usted en cortos resúmenes. ¿Cuál es el propósito? Que la palabra del Señor nos alimente cada día y que al finalizar este espacio queden las semillas del Evangelio en su corazón y usted pueda dar fruto del Espíritu Santo. Vivir de manera diferente al religioso, al que dice creer en Dios o al que no cree en Dios. Que con su ejemplo de vida, con la práctica de estos principios, usted glorifique el nombre de Dios y sea un testigo de lo que el Señor ha hecho en su vida. Así que, bienvenidos. Y a propósito de lo que hace el Evangelio, de lo que hace la palabra del Señor, quiero decirle que un hombre aprendió a perdonar. Durante años, él guardó rencor contra una persona que le había hecho mucho daño. Un día, leyendo la Biblia, entendió que debía perdonar como Cristo le había perdonado. No fue fácil, pero decidió obedecer. Cuando lo hizo, descubrió que la palabra no solamente cambia nuestras circunstancias, sino también nuestro corazón. Esto es lo que hace la palabra del Señor cuando la escuchamos atentamente y la guardamos en el corazón.
1: Este es Salvador de Lutri en el resumen de la semana y destacamos algo de su programa Tierra Firme.
3: ¿Qué hacemos con ese surgimiento nuevo de la pobreza en nuestras comunidades?
4: Bueno, yo creo que lo primero que tendríamos que hacer, y voy a hablar desde el ángulo de un cristiano, es tener sensibilidad frente a la pobreza. Es decir, ser sensibles a lo que está pasando. Porque yo no he conocido la pobreza extrema, no he conocido la pobreza. Aunque vengo de... Mis abuelos eran gente muy sencilla, muy humilde, artesanos, ¿no? Pero estábamos en un país donde había movilidad social y, bueno, los hijos y los nietos accedimos a la universidad, ¿no? Entonces es otro el movimiento. Pero creo que hoy hay una pobreza de postración, que lo que produce la globalización es una pobreza que deja postrada a la gente. Y a mí lo que me importa en este momento es cuál es la actitud que tomamos nosotros, los cristianos, frente a todo esto. Marx tuvo una frase que muchos han denostado, pero que creo que tiene una gran profundidad. Él dijo, la religión es el opio de los pueblos. Sí. ¿No? Quería decir que la religión puede producir un efecto adormecedor y puede insensibilizarnos frente a la realidad. Y eso es verdad, porque muchas veces detrás de la liturgia, detrás de las cosas formales de la religión, nos olvidamos que en definitiva la religión tiene que pensar en el prójimo porque no puede adormecernos frente a la realidad. Y hay en América Latina muchos religiosos que están adormecidos frente a la realidad, que no ven lo que están pasando, que no miran a su alrededor. y que, bueno, llenan a la gente de formas, de liturgias, de grandes concentraciones, uh-huh. pero que olvidan realmente lo que pasa alrededor.
3: Sí, es porque decir, termina esa concentración, después cada uno tiene que volver y enfrentar como puede su contexto, ¿no? Sin todo ese manijeo motivacional que ya no está presente.
4: Claro, entonces estamos fracasando porque entonces la religión comienza a ser un opio, ¿no es cierto? No me deja ver la realidad.
3: Anestesia.
4: En ese sentido hay que recordar que Santiago dice la religión pura y sin mancha es acordarse de la viuda y de los huérfanos en sus necesidades. Uh-huh. Es decir, es entender que está el prójimo y que el prójimo es el depositario de lo que yo tengo que hacer con mi fe. Entonces la fe no puede aislarme de la realidad, no puedo hacer una burbuja de fe y encerrarme dentro de esa burbuja y en medio de cánticos y de alabanzas olvidarme que la misión que tengo también es mirar al prójimo y ayudar al prójimo. Hay religiones que han insensibilizado totalmente a la gente. Pensemos, por ejemplo, el hinduismo en la India, el sistema de castas, ¿no? Uno puede decir que el hinduismo es el opio de la India, ¿no? Produce postración social, se sostiene la casta de los brahmanes, impide el crecimiento. Jesús condenó esto y lo condenó duramente. No nos olvidemos que en la parábola del buen samaritano, Jesús plantea el caso del hombre que está golpeado porque lo han tomado los ladrones y lo tiraron al lado del camino, y dice que pasó un religioso, un sacerdote judío pasó por allí, y un levita, que era un religioso de segundo orden, un ayudante, ¿no? Y Jesús dice que pasaron de largo. ¿Y por qué Jesús tomó estas dos figuras? ¿Por qué no dijo, bueno, pasó una persona y no lo vio y pasó de largo? Porque muchos de esos religiosos eran insensibles a la realidad del prójimo, al que estaba allí. No se identificaban con el que estaba allí. Y al no identificarse con el que estaba allí, con el que estaba caído, al no identificarse para tender la mano, uh-huh. ellos por supuesto lo hacían porque estaban yendo al templo y porque si tocaban a una persona que estaba sangrando, podían perder la pureza ritual y a lo mejor no podían oficiar.
3: No podían participar.
4: Entonces era más importante el rito, es más importante la función que cumplo que tenderle la mano al prójimo. Y no le tendían la mano al prójimo. Y Jesús señaló esto justamente como una profunda falla religiosa. Uh-huh. Si uno lee los profetas del Antiguo Testamento, todos los profetas del Antiguo Testamento, ¿qué hacen? Hacen una crítica a la insensibilidad del pueblo que se conforma con la religión únicamente, ¿no? Jeremías, por ejemplo, dice que la gente va y canta y canta delante de Dios, ¿no? Templo de Jehová, templo de Jehová, templo de Jehová es este, ¿no? Es decir, esa canción, templo de Jehová, templo de Jehová, templo de Jehová es este, era una canción que ellos hacían porque decían, ninguna potencia va a poder tocar a esta ciudad porque el templo de Dios está aquí en el medio y Dios no lo va a permitir. Y Jeremías se levantaba para decir, miren que los van a arrasar a todos, a claro. ustedes y al templo también. Porque el asunto es que como no hemos cumplido con Dios, el templo está hueco, está vacío.
3: Es simplemente una estructura, nada más.
4: Fíjense cómo reacciona la gente, cómo la gente defiende el opio, ¿no? ¿Por qué defiende el opio? Y bueno, porque toman a Jeremías y lo mandan a hacer callar. Y cuando no se calla, le prohíben que vaya al patio del templo a hablar. Y cuando manda una carta, finalmente termina preso. Y estando preso, lo meten en una cisterna para que no pueda hablar con nadie. Uh-huh. Es una forma de decir, tenemos que oficializar el opio. Tenemos que vivir esto. La falta de realidad sobre lo que está pasando. No tenemos que ver la realidad como es. Y Jeremías luchaba solitariamente para decir, no crean esto, no crean esto, porque esto es una alienación de la realidad, esto es opio de los pueblos, diría Marx. Quiere decir que Jeremías luchaba contra el opio de los pueblos. Otro tanto podemos decir de Isaías.
3: Claro.
4: Isaías tiene un capítulo muy interesante en su libro donde habla acerca del ayuno y de los ayunos que ellos hacían. Y hay un momento en que
3: Todo el ritualismo,
4: y uno dice, ¿para qué ayunaban? Y entonces él dice, bueno, ayunan no porque estén preocupados por su vida espiritual, sino porque con ese rito que ellos cumplen, sienten que están bien con Dios. Dice, pero resulta que el ayuno que Dios busca es un ayuno diferente.
3: Sí, señor.
4: ¿No? Uh-huh. Es que tienes que partir el pan con el hambriento. Y claro, esto es lo que no se hacía. Es preferible estar en ayunas y cumplir con la parte ritual y además cumplirlo mal. Uh-huh. Isaías dice, en el día del ayuno se dedican ustedes a hacer negocios, a explotar a sus trabajadores, el día del ayuno lo pasan en disputas, en peleas, y dando golpes criminales con los puños, y un día de ayuno así no puede lograr que yo escuche sus oraciones. Dios está diciendo, miren, esto no va más. Ahora, ¿y por qué seguían ayunando si hacían todas estas cosas?
3: Ritualismo.
4: El ritualismo. ¿Y por qué ese ritual me deja tranquilo?
3: Claro.
4: Porque después me voy a mi casa y digo, yo hoy ayuné, entonces estoy bien con Dios.
3: Calmé mi conciencia. ¿No?
4: Y entonces dice, el ayuno que a mí me agrada consiste en esto, en que rompas las cadenas de injusticia y desaten los nudos que aprietan los yugos. En que dejes libre a los oprimidos y acabes, en fin, con todas las tiranías. Es decir, está diciendo, el ayuno que, Dios, que yo quiero no es que ustedes se abstengan de pan, sino que se abstengan del mal.
3: Exacto.
4: ¿No? Y que saquen del mal en medio de ustedes.
3: Y proclamar la justicia, seguro.
4: Claro, y termina diciendo que compartas tu pan con el hambriento y recibas en tu casa al pobre y sin techo, en que vistas al que no tiene ropa, y no dejes de socorrer a tus semejantes. Es decir, el ayuno que yo busco es que ustedes se acerquen al prójimo. Uh-huh. Ahora uno dice, ¿quién instituyó este ayuno? Bueno, está en la ley el ayuno, claro. ¿No es cierto? Pero lo que está diciendo Dios es que lo han
3: desvirtuado.
4: Desvirtuado totalmente. Uh-huh. Lo han desvirtuado totalmente. Han llegado a cualquier cosa. Y esta falta de compromiso vital con la fe es lo que se está criticando en este momento. Y esto es lo que nos está pasando, ¿no?
3: Podemos trasladarlo perfectamente a nuestro tiempo, esto.
4: Sí, uh-huh. Que podemos ser insensibles a lo que pasa afuera, ¿no? Cuando Jesús entra a la ciudad de Jericó, entendamos, la ciudad de Jericó era una ciudad muy especial.
3: Cercana a Jerusalén.
4: Sí, pero además tenía un microclima en el desierto. Uh-huh. Cuando uno llega a la ciudad de Jericó, es un oasis en medio del desierto. Jericó es un oasis realmente, por eso edifican allí. Tiene un microclima. En Jerusalén baja la temperatura y en Jericó no. Jericó, uno puede andar sin mangas, mientras que en Jerusalén tiene que estar abrigado. Y quiere decir que ese microclima hacía que hiciera que fuera
3: una zona privilegiada.
4: Algunos claro. Dicen que era una villa romana, la única villa romana fuera de Roma. Porque allí estaba el dinero, allí estaban las piscinas, las albercas, no todo esto.
3: La clase alta.
4: La clase sí. alta. Los sacerdotes, que en tiempo de Jesús eran alrededor de 20.000 sacerdotes, no podían oficiar permanentemente, entonces lo hacían por turnos. Bueno, mientras que esperaban turno, ellos tenían su villa en Jericó. ¿No? Era la zona privilegiada. Jesús entra a Jericó y allí en la puerta de Jericó se encuentra con un hombre que es el cobrador de impuestos poderoso de Jericó.
3: Saqueo.
4: Pero se encuentra también con un ciego que está mendigando en la puerta. Y Jesús llama a Saqueo y conversa con él, pero se acerca también al ciego. Cuando Jesús detiene a la multitud y se acerca al ciego, algunos pensarán es de izquierda, ¿no? Porque tenemos esos mitos,
3: sí, sí,
4: ¿no? Es un mito
3: ideologizante,
4: total, ¿no?
3: Sí.
4: Y cuando después lo llama Zaqueo, dicen es de derecha.
3: Claro.
4: Jesús no es ni derecha ni de izquierda,
3: sí.
4: Se está acercando a las personas. Y él entiende que hay una necesidad física y espiritual en el ciego, y que hay una necesidad física y espiritual también en Zaqueo, uh-huh. En los dos. Y entonces se acerca a los dos. Y esto habla de un Jesús que entiende las necesidades de uno y las necesidades de otro, que puede trabajar con uno y puede trabajar con el otro. Esto es la característica que tiene que tener la fe cristiana y el cristianismo frente a la pobreza.
2: Acabamos de escuchar un segmento del programa Tierra Firme con el pastor Salvador de Lutri y Esteban La Rosa. Ellos nos han invitado a tener sensibilidad frente a la pobreza y a no permitir que nuestra fe nos haga indiferentes ante las necesidades del prójimo. Se nos advirtió sobre un cristianismo reducido al ritualismo, que puede tranquilizar la conciencia, pero olvidar la realidad que nos rodea. Jesús enseñó mediante el buen samaritano y su encuentro con el ciego y Zaqueo, que la verdadera fe se acerca a las personas y atiende sus necesidades. Isaías también recuerda que el ayuno que agrada a Dios implica compartir el pan con el hambriento, ayudar al necesitado y romper las cadenas de injusticia. Nuestra fe no debe encerrarnos en una burbuja. Debemos mirar a nuestro alrededor, identificar al que necesita ayuda y demostrar con hechos el amor de Dios. Esto es lo que nos han compartido en Tierra Firme el pastor Salvador de Lutri y Esteban La Rosa. Este es el resumen de la semana, con espacios que nos ayudan a madurar en la fe. La palabra del Señor, cuando la recibimos, siempre produce un efecto en nuestro corazón. Y le quiero relatar el testimonio de la mujer que recuperó su esperanza. Ella dice: llegué a pensar que mi vida no tenía solución. Me sentía sola y sin esperanza. Comencé a leer los salmos cada noche y encontré palabras que hablaban directamente a mi corazón. Poco a poco aprendí a confiar en Dios. Mis problemas no desaparecieron de inmediato, pero cambió mi manera de enfrentarlos. ¡Qué testimonio tan bonito de lo que hace la palabra del Señor en nuestro corazón!
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5: Sin conocer a Dios tal como Él es expuesto en las Escrituras, es imposible conocer al Dios verdadero y las demandas y sus atributos que han sido claramente revelados. Sin tomar en serio a Dios y creer que en la realidad Él es amor y fuego consumidor, no podemos vivir la vida que por Dios fue diseñada. Conocer y amar a Dios es una condición inevitable para que los que quieren vivir vivan una vida saludable. Le reitero el pensamiento que debe ser comprendido para que este curso de vida cumpla su propósito. Recuerde, en todo este libro, que cuando hablo del conocimiento de Dios no hablo de solo creer en la existencia de un ser supremo. Es un Dios. Lo que debe hacer es reconocer que existe un solo Dios que debe ser reconocido como lo que es. Y eso solo lo podemos entender cuando estudiamos la Biblia y la interpretamos con sabiduría. Todas las demás ideas son solo fantasías humanas que nos hacen ver a un Dios irreal. El conocimiento de Dios no es solamente creer en su existencia, sino también comprender lo que Él demanda que nosotros sepamos de Él y lo que nos exige que vivamos y hagamos. Quiero que esta conferencia sea tierna. Quiero que entre a su corazón. No estoy tratando de amargarle la vida. Estoy tratando de ayudarle a vivirla como Dios la diseñó. Este es un curso tremendamente importante. Dios demanda que entendamos lo que la Biblia revela y todo lo que es útil para su gloria. No basta conocer que hay un Dios, sino quién es Dios y lo que es para nosotros, lo que demanda. Debemos conocer que nuestro Dios Todopoderoso no es el Dios de los filósofos, de los sabios, mucho menos el Dios de las religiones, sino el Dios revelado en las Escrituras, el que conocieron los profetas y los apóstoles, el Dios Padre y el Dios Hijo Jesucristo, su Espíritu Santo. No sirve de nada adorar y cantar mientras creemos en una criatura de la propia imaginación de la mente bien intencionada y aún de la más sabia de las mentes humanas. Para saber cómo conocer al Dios de la Biblia, comparto algunos principios que nos ayudarán a entender la importancia de cumplir la orden divina que le conozcamos como Él demanda. Escuche este principio. Conocer la verdad bíblica de que hemos sido llamados y separados del mundo para conocer a Dios íntimamente nos obliga a cumplir con nuestro deber de conocerlo bíblicamente, con la intimidad que Él demanda para poder vivir la vida que Él diseñó. Dios nos salvó para que tengamos vida eterna. Esta vida que comienza aquí, esta vida que depende de Él, esta vida que solo podemos vivirla cuando vivimos conforme a sus mandatos. ¿Dios nos salvó para que vivamos de cualquier manera en este mundo? De ninguna manera. Él no nos salvó para que vivamos vidas caóticas, no realizadas. Él nos salvó para que vivamos vidas fructíferas, amigo, vida maravillosa. Él quiere que le conozcamos íntimamente, bíblicamente, porque toda otra fórmula es errónea. Él nos salvó para que seamos sus hijos eternamente y para que después de nuevo nacimiento e integración a su familia, conozcamos su amor, su carácter, sus atributos, sus planes, sus demandas. Es que solo conociéndolo podemos respetarlo por lo que Él es, cumplir las demandas que Él ha establecido como esenciales para vivir la vida feliz que Él quiere que vivamos. Dios, nada mejor para nuestra vida que conocer a Dios como lo demanda la Biblia. Y nadie mejor que el profeta Jeremías para reiterarnos esta gran verdad. Él dice, así dice Jehová, no se alabe el sabio en su sabiduría, ni en su valentía se alabe el valiente, ni el rico se alabe en sus riquezas, mas alabes en esto el que se hubiere de alabar, en entenderme y conocerme que yo soy Dios. Conocer a Dios tal como se revela en la Biblia y servirle tal como Él exige, es la cura para todos los males de este siglo. Conocer a Dios y entenderlo, y por ello vivir como un hijo obediente, un fiel siervo de Dios, del reino de la luz, al cual hemos sido trasladados por su amor y misericordia, permite que un hombre infiel se convierta en fiel, que un hombre influyente pueda actuar como un siervo, que un ladrón se convierta en honrado y que una mujer confronte el maltrato. ¿Qué es lo que hará que un individuo que ha llegado a ser un avaro pueda cambiar y ser un hombre gentil, generoso, con corazón de siervo? ¿Se ha preguntado usted? Lo único que puede cambiar el hombre, cambiar su manera de pensar y por lo tanto de vivir, es el verdadero conocimiento, el entendimiento de Dios. Debemos entender a Dios para poder entender su carácter, para entender que Él todo lo sabe, que Él siempre disciplina a los rebeldes y que nos da todo lo que necesitamos para que mediante las disciplinas de la interpretación bíblica, la aplicación práctica y sistemática y el desarrollo de un dominio propio que nos permita vencer los comportamientos y pecados que intentan dominarnos, podamos vivir la vida transformada y santa que Él exige. Por ello necesitamos entender y conocer al Dios de la Biblia. Y para una comprensión adecuada a la intención divina al revelar esta verdad por medio de Jeremías, estudiemos estas dos palabras. La primera de ellas recuerda, alábese en entenderme, versículo 24. Significa tener una visión correcta sobre la naturaleza de un objeto. No permite una visión equivocada. Esta visión correcta de la naturaleza, de lo que queremos conocer, no puede ser el producto de la imaginación o de las ideas de otros. Debe ser una visión correcta. En este caso, el objeto que queremos entender es el Dios viviente. Observe que el remedio para los males que acosaban al pueblo de Israel era tener una visión correcta de Dios. Esta verdad no ha cambiado. El remedio para nuestros males es conocer a Dios. Y necesitamos conocer su naturaleza, su carácter, sus decretos, sus órdenes, su disciplina. Esto de entender a Dios incluye la idea de que uno debe conducirse tan sabiamente y gobernar su vida tan prudentemente que nuestras acciones agraden a Dios, precisamente porque le conocemos y sabemos que Él es amor y fuego consumidor, que bendice a los obedientes y disciplina a los desobedientes. Los escritores Hades, Archer y Walkie describen lo siguiente para explicar la palabra entenderme. Ellos dicen esto significa conformar la vida de uno al carácter de aquel objeto. En este caso el objeto es Dios. Es decir, según este versículo, alguien que entiende a Dios no es alguien que lee la Biblia y se lo imagina. No es alguien que cree solo en la existencia de un ser supremo y que todos los caminos conducen a Roma. Más bien, describe a alguien que ajusta su manera de vivir, que conforma su vida al carácter de Dios. Y quienes no lo hacen, no han enfocado en Dios, realmente no tienen a Dios como la persona más importante de su vida. Ellos, en vez de enfocar en Dios caen en la trampa de desarrollar una mentalidad materialista, humanista, y por ello se van tras el poder, tras la sabiduría y la riqueza. Dios nos ofrece el único remedio, el único plan que funciona. Debo reconocer que no es un plan popular, pero es el que le entregará la felicidad. Usted podrá descubrir lo que es verdaderamente la vida cuando tenga una visión correcta de la naturaleza de nuestro Dios Todopoderoso y cuando conforme usted su vida, yo mi vida, al carácter del Dios viviente. Eso es bíblicamente entender a Dios. La segunda obligación es conocer a Dios. Y esta palabra revela un conocimiento ganado por nuestros sentidos. No describe ese conocimiento ganado de una manera racional. Este conocimiento de Dios no se puede desarrollar en un laboratorio. Más bien, es el conocimiento que envuelve la fe. Por lo tanto, el entender a Dios, según esta porción de Jeremías, es tener una visión correcta de su carácter y ajustar nuestra vida a aquel carácter que ya conocemos, e ir ajustando la vida al carácter de Dios que seguimos conociendo. El conocer a Dios es el resultado de la fe, esa fe que proviene del estudio de la palabra de Dios, del oír y de entender palabra de Dios y ponerla en práctica.
2: Esta ha sido la enseñanza del pastor David Ormachea en el programa Principios con David Ormachea. Le hemos entregado este segmento de enseñanza bíblica en un breve resumen. ¿Qué nos dijo el pastor Ormachea? Que conocer a Dios no significa solamente creer que existe, sino conocerlo tal como Él se ha revelado en las Escrituras. Su carácter, sus atributos, sus demandas y sus planes. Jeremías enseña que nuestra verdadera gloria está en entender y conocer a Dios. Este conocimiento debe producir una transformación, ajustar nuestra manera de vivir a su carácter, obedecer su palabra y apartarnos del pecado. El verdadero conocimiento de Dios nace de la fe, del estudio de las Escrituras y de ponerlas en práctica. Por eso, conocer a Dios bíblicamente es el camino para vivir la vida que Él diseñó para nosotros. Llegó el momento de escuchar una canción en las voces de Majo y Dan, el tema titulado Confiaré en tu amor.

0: Estas eran las voces de Majo y Dan con la canción titulada Confiaré en tu amor. Estamos acompañándole con el resumen de la semana. ¡Qué programa tan especial! En donde escuchamos diferentes exposiciones bíblicas en resumen. Programas que son emitidos en Nuevo Continente. La palabra del Señor produce un efecto positivo en nuestro corazón. Hay muchos testimonios. Uno de ellos, el joven que abandonó un mal camino. Dice él, yo sabía que estaba tomando decisiones equivocadas, pero no quería reconocerlo. Al comenzar a estudiar la Biblia, entendí que Dios quería algo diferente para mi vida. Decidí obedecer sus principios y alejarme de aquello que me estaba destruyendo. Hoy puedo decir que la palabra de Dios cambió mi manera de pensar y de vivir. Esto es lo que hace la palabra del Señor. Sigamos escuchando más espacios de enseñanza bíblica.
1: Escuchemos algunos apartes del programa Semillas al Aire con Raúl Ferrero.
2: El mundo venidero, dice Hebreos 2, 5 al 9, no estará sujeto a ángeles, sino a hombres glorificados, y a mujeres también, ¿eh? Hombres y mujeres glorificados. El mundo de hoy está sujeto a las potestades superiores, las potestades del aire, los demonios, hay principados, potestades, etc. Por eso hay mundanalidad y maldad en el mundo. En el milenio no va a haber tal cosa. Satanás y sus demonios van a ser derribados de allá y van a ser atados en el abismo, encarcelados. Y los que cumpliremos ese ministerio de administrar el reino, seremos nosotros, seres humanos glorificados por la gracia de Dios. Seremos reyes y sacerdotes y reinaremos sobre la tierra. ¿Ahora se da cuenta, hermano, por qué nos odia el diablo? Satanás y sus demonios serán removidos de la potestad del aire. Eso será a mitad de la tribulación. Nunca más van a volver allá al cielo, ¿eh? Y en el reino, la iglesia ocupará las potestades celestiales. Así que la iglesia reinará sobre los reyes y jueces terrenales. Satanás sabe eso, ¿eh? Por eso mismo hoy en día nos odia tanto y se opone a nosotros y nuestro servicio al Señor. Téngalo en cuenta para el diario vivir.

0: y el diario servir al Señor. Tenemos su oposición, pero más poderoso es el que está en nosotros que el que está en el mundo. Así que Jesucristo será el soberano de los reyes de la tierra. Número dos, David será rey sobre Jerusalén. Número tres, la iglesia reinará en el milenio sobre la tierra. Número cuatro, habrá jueces y gobernadores. Isaías 1:26 dice que restableceré tus jueces como al principio, le dice Dios a la nación de Israel. También podemos ver eso en Isaías 32:1. Y recordarán en Mateo 19:28, el Señor Jesucristo les dijo a sus 12 apóstoles, ustedes se van a sentar sobre 12 tronos para juzgar a las 12 tribus de Israel. Jueces y gobernadores terrenales habrá también. En definitiva, habrá un régimen de gobierno teocrático, porque será Dios el que gobierne, pero teocrático monárquico, habrá reyes. Y el Señor será rey de todos los reyes. Pero un sistema perfecto y maravilloso en su extensión, hermanos. ¿Sí? Hoy hablamos de un rey y nos suena raro. Con un corazón pecaminoso y fuera de control, un rey, un tirano, se vuelve un tirano, bueno, cualquier cosa, ¿no? Y hoy en día en el mundo en que vivimos no existe ni siquiera el concepto ese. Hoy está progresando el concepto de la democracia. Bueno, en el reino será un gobierno teocrático monárquico, pero muy bien organizado, estricto, controlado, con vara de hierro y ley santa. Punto número 5, la ley será la ley del Señor, la ley del monte, la ley del sermón del monte. Mateo 5, 6, 7, sumado esto a Isaías 11, la ley de Moisés, todo lo demás, ¿estamos? Los grandes principios y leyes de juicio y justicia que Dios tiene. Miren, el rey reprimirá toda manifestación abierta de pecado. Partiendo desde Salmo 2, versículo 9, dice que el rey reinará con vara de hierro y quebrantará las naciones y las desmenuzará como vaso de alfarero. ¿Ven la imagen? Un gobierno duro y firme. Vara de hierro, absoluta justicia, juicio y equidad pública. A propósito, vivimos en un mundo donde todos salen a la calle pidiendo justicia. El defecto es que cuando se la quiere aplicar en nuestras vidas, nosotros no la queremos, el ser humano común no la quiere. En el milenio va a haber absoluta justicia y absoluta justicia social. Partiendo de Salmo 2:9, que dice que regirá con vara de hierro, ese texto se repite en Isaías 11, del 3 al 6, se repite en Apocalipsis 2:27, que recién terminamos de leer, se repite en Apocalipsis 12:5 y se repite en Apocalipsis 19:5. Varias veces lo dice la Escritura. Gobernará con vara de hierro. Bueno, otro detalle, en el milenio o en el reino del Señor no habrá muerte, no tendremos funerales. ¿Ah? Amén, amén. Son para nada agradable eso, En cuanto a que no habrá muerte, bueno, si la gente se porta bien, no tiene por qué haber muerte. Matusalén vivió 969 años. Y bueno, no hay razón como para que los fieles no puedan llegar a 1000 años en las mejores condiciones de vida sobre la tierra. Se lo repito, en aquel entonces van a estar las mejores condiciones para la vida en el planeta Tierra, tanto física como espirituales. El mejor clima, la mejor producción natural de alimentos, el mejor orden social, no va a haber engaño satánico ni actividad satánica, no va a haber mundanalidad, va a haber sanidad. Entonces, Matusalén va a quedar como un dato histórico nomás. La gente que se porte bien, dicho así en una manera sencilla, no pasará por muerte, no habrá muerte. Muy bien, en cuanto a esto del Sermón del Monte, algunos son exagerados y dicen que solo fue la ley para el reino mesiánico y que ahora no es aplicable. Algunos son extremistas de esa manera, no creo que sea así. Otros dicen al revés, que es para la iglesia porque el reino es aquí y ahora. Tampoco creo que sea enteramente así. El Señor cuando expresó el Sermón del Monte, cubrió por lo menos 4 o 5 aspectos. Número 1. El Sermón del Monte tiene pautas o demandas para entrar en el reino. Porque él dijo, capítulo 5, versículo 20, si vuestra justicia no fuese mayor que la de los escribas y fariseos, no entraréis. Este primer globito de plomo cayó sobre la audiencia de los escribas y fariseos cuando el Señor enseñó eso. Y en Mateo 7 dice, estrecha es la puerta, angosto es el camino para entrar. Primera pauta. Segunda pauta. Eran normas y son normas para la convivencia en el reino. Tercera pauta. Vara de hierro en la justicia. Porque dice, el que le diga fatuo a su hermano, o se agredan verbalmente, será expuesto al infierno de fuego, dice, ¿no? Y no es aplicable hoy en la iglesia. Pero en aquel día, con vara de hierro, sí. Cuarto aspecto o pauta del Sermón del Monte, anticipaba el rechazo del reino en aquel tiempo cuando el Señor lo expresó. Porque dijo, bienaventurados cuando seáis perseguidos por mi causa, por mi nombre, porque así hicieron lo mismo con los profetas de la antigüedad. Capítulo 5, versículos 11 y 12. Y la quinta pauta es que son, el Sermón del Monte son principios éticos, espirituales y morales que también son aplicables a todos los tiempos y aplicables a nuestras vidas hoy. Así que hay que considerar eso en cuanto a la ley del monte o del Sermón del Monte, que será aplicable en aquellos días, pero los principios éticos, morales y espirituales también son aplicables hoy. Punto número 6 en cuanto al reino mesiánico. La capital del reino será Jerusalén. Miren, hermano, Zacarías menciona 39 veces a Jerusalén y habla de Jehová de los ejércitos amparándola, cuidándola y regresando a ella para reinar. No nos vamos a meter en el tema de ver en Zacarías y en otros lugares porque no tenemos el tiempo, pero es así. Jerusalén será la capital del reino. Punto número 7. El rey reinará desde Jerusalén. Lo dijimos ahí recién, lo dice Zacarías 14, 16 al 17. Y también lo confirma Mateo 5, 35. El Señor dice que es Jerusalén es la ciudad del gran rey. Y punto número 8, Daniel recibirá su heredad, como ya estudiamos, y tendrá allí una heredad para administrar en el reino. Adoración en el milenio. Vamos a leer Zacarías 14. Versículo 16, y todos los que, ¿los qué? Los sobrevivientes, vieron que no inventamos ninguna palabra, Todos los que sobrevivieren de las naciones que vinieron contra Jerusalén, subirán de año en año para adorar al rey, de acuerdo al Salmo 2, adorar al rey, a Jehová de los ejércitos. El rey será Jehová de los ejércitos hecho hombre, y a celebrar la fiesta de los tabernáculos. Este texto nos dice que año tras año todos subirán a Jerusalén para adorar al rey, Jehová de los ejércitos. Cumplimiento de Salmo 2, Isaías 60 y aquel recordado acontecimiento de Mateo 2, cuando vinieron los reyes del oriente adorar al bebé, adorar al niño. Por esto es clave Jerusalén, hermanos. Clave es Jerusalén. El diablo desea la adoración para él y a través de los siglos ha luchado por Jerusalén y por tener la adoración. Bueno, la adoración en el reino será para el rey, Jehová de los ejércitos hecho hombre.
1: Hemos oído la enseñanza del pastor Raúl Ferrero en el programa Semillas al Aire. ¡Qué nombre tan especial! Semillas al Aire. El pastor Raúl Ferrero nos enseñó que durante el reino milenial, Satanás y sus demonios serán removidos y Cristo gobernará como rey sobre toda la tierra. La Iglesia, glorificada por la gracia de Dios, participará en ese gobierno como reyes y sacerdotes. Jerusalén será la capital del reino y el Señor establecerá un gobierno teocrático, caracterizado por justicia, santidad y autoridad. Ah, eso es lo que anhelamos de un gobierno. En el gobierno milenial del Señor Jesús, repito, se caracterizará por la justicia, la santidad y la autoridad. La ley del Señor será la norma y habrá condiciones extraordinarias de paz, orden, sanidad y prosperidad. Además, las naciones subirán a Jerusalén para adorar al Rey, Jehová de los ejércitos, hecho hombre. ¿Qué podemos aplicar de esto a nuestra vida? Esta esperanza nos recuerda que Cristo es el verdadero Rey. Por eso, aunque enfrentemos oposición espiritual hoy, debemos permanecer firmes, servirle fielmente y vivir desde ahora bajo su autoridad. Esto es lo que nos ha enseñado el pastor Raúl Ferrero en el resumen de la semana. Cuando escuchamos las enseñanzas de la palabra del Señor, bien sea a través de un programa de radio o cuando asistimos a la reunión de la iglesia y se nos enseña la palabra del Señor, ella siempre produce un efecto en nuestra vida. Por ejemplo, el matrimonio que volvió a unirse. Este es un testimonio que queremos destacar. Obviamente no mencionamos los nombres de las personas, pero sí el acto. Un amigo nos comenta lo siguiente: mi matrimonio estaba lleno de discusiones y resentimientos. Comenzamos a leer juntos la Biblia y descubrimos que no podíamos exigir amor sin aprender nosotros mismos a amar, perdonar y servir. Empezamos a practicar lo que leíamos. Con el tiempo, nuestra relación cambió y nuestro hogar volvió a tener paz. Tal vez su testimonio es algo similar. Usted se restauró espiritualmente y también restauró sus relaciones interpersonales con su cónyuge.
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3: No preguntes qué es lo que la nación puede hacer por ti. Mejor pregúntate a ti mismo, ¿qué puedes hacer tú por esta nación? ¿Qué podemos hacer nosotros por esta nación? Es verdad, podemos pagar nuestros impuestos, obedecer las leyes, ejercer el derecho al voto a aquellos que tienen la posibilidad de votar por candidatos políticos para el liderazgo de esta nación. Pero la pregunta va un poquito más profunda. ¿Qué puedo hacer yo, una humilde persona, por una nación? Si usted se cree una persona insignificante como para poder hacer algo por su nación, le animo a que la siguiente vez que un mosquito entre a la recámara de su casa, sepa lo que puede hacer una pequeñita cosita como esa dentro de la recámara donde usted está durmiendo. El zumbido, los piquetes, y se pone a pensar cómo una cosita tan pequeñita puede hacer grandes cosas y grandes estragos cuando queremos dormir la siesta o la noche, ¿cierto? No nos sintamos poca cosa, porque ciertamente si Dios ha tocado nuestra vida y nosotros somos sus hijos, sus hijas, nosotros podemos hacer algo importante para esta nación, ¿lo cree? Ante las situaciones que vive nuestro país, todo lo que enfrentamos, las amenazas que hay en esta nación no son similares a otras naciones en los países menos privilegiados como es esta nación norteamericana. Aquí no estamos constantemente en guerras civiles, aunque se ha pasado por ellas. Estamos ante amenazas terroristas constantemente y ahora las vemos más palpables cada día que pasa. Pero en muchos de los casos no estamos pasando una situación catastrófica como en otros lados, o hambres o sequías en la extensión completa de un país como el que estamos, habiendo sus regiones para que esto suceda o donde esto sucede. Pero ¿saben cuál es una de las amenazas más fuertes que esta nación enfrenta? La decadencia moral. Todos los días una familia colapsa porque transigió, porque comprometió sus valores morales. Todos los días un negocio se va a la bancarrota porque simple y sencillamente no tuvo la ética profesional que debía tener. Todos los días un joven cae moralmente porque sus principios cristianos estaban muy débiles, a pesar de haber nacido en un hogar cristiano. No, la lucha que nosotros enfrentamos es una lucha muy distinta a la de otros países. Es una lucha que todos estamos enfrentando cada día. Es una lucha en contra de lo que Dios más quiere, que es su palabra. Ustedes y yo nos jactamos de ser personas que conocemos de la palabra del Señor. Sin embargo, nos quedamos completamente callados cuando vemos que están chocando contra los principios que creemos, las cosas que están ocurriendo en esta nación. Y la pregunta, la vuelvo a reiterar, ¿qué podemos hacer nosotros por esta nación? Déjenme decirles una cosa muy importante que considero que debemos nosotros pensar constantemente. Nosotros no nos debemos preguntar realmente si el próximo candidato debiera conocer más de la Biblia para poder asegurar que esta nación sobreviva. O si los líderes de un Congreso o de la Suprema Corte de Justicia deben tener principios morales para que esta nación sobreviva. Déjenme decir una cosa que a lo mejor usted no se haya puesto a pensarlo. Pero la recuperación de esta nación comienza con una declaración de dependencia. Específicamente de dependencia en Dios. Y usted y yo, como hijos, como hijas de Dios, podemos hacer algo muy grande por esta nación. Pero tenemos que comenzar en nosotros mismos. Debemos de dejar de quejarnos, de echarle la culpa a otros de lo que nos está pasando aquí en el país. Y debemos tomar una acción más concreta con lo que ya sabemos de la palabra del Señor y empezar a creerle más a Dios en su palabra. Para comenzar a vivir de la manera como Dios espera, como su hijo, como su hija, que practique en mi hogar, que practique en mi vida lo que Él espera de mí. ¿Y qué es lo que espera de mí? ¿Qué es lo que quiere Dios que haga como parte de esta nación? Para responder a estas preguntas necesitamos nuevamente declarar dependencia en nuestro Dios. Y nadie mejor que la palabra de Dios para poder guiarnos a saber qué es lo que Dios espera que ustedes y yo como ciudadanos terrenales de esta nación podamos hacer por ella, porque podemos comenzar a hacer muchas cosas. Sus Biblias pueden abrirse en el segundo libro de Crónicas, capítulo número 7. Segundo libro de Crónicas, capítulo número 7. Plasmados en las páginas de este libro maravilloso que cuentan las crónicas de los reyes de Israel, se encuentran algunas cosas importantes que nosotros podemos hacer aún cuando esas palabras fueron escritas para la nación israelita. Aún nosotros como nación en este país podemos entender que hay parte de esas cosas que fueron dichas al pueblo de Dios, no literalmente, pero en principio podemos aplicar a nuestras vidas. Quiero que vaya conmigo pues a segundo libro de Crónicas, capítulo número 7, y veamos algunas cosas ahí en ese capítulo. Este mensaje tiene como idea fundamental es esta: la supervivencia de esta nación depende de una declaración de dependencia en Dios. La supervivencia de esta nación depende de una declaración de dependencia en Dios. Una declaración que nosotros podemos hacer abiertamente de que vamos a depender de Dios a través de su palabra, cualquiera que sean nuestras circunstancias. Y aquí plasmados en este capítulo número 7 del segundo libro de Crónicas se encuentra una historia maravillosa, un momento único en la historia de Israel donde no un líder político como fue John F. Kennedy, sino otro líder espiritual y nacional del pueblo de Israel se levantaba enorgulleciéndose de los logros que había alcanzado, y me refiero a aquel joven rey llamado Salomón. Como ustedes saben, Salomón fue quien heredó el trono de su padre David, Dios había prometido a David que de su descendencia siempre habría un lugar para que alguno de ellos, alguno de sus hijos, ocupara el trono de Israel, siempre y cuando él caminara con Dios. Las mismas palabras que le dijo David también se las expresa aquí en esta porción de la Escritura al mismo Salomón, explicándole a él más adelante, lo veremos, las condiciones para las cuales él podría tener la bendición de Dios al estar gobernando a su pueblo. Aquí vemos dos aspectos fundamentales. Vemos un día de dedicación y también vemos un día o una noche de visitación. Dos aspectos realmente que nos enseñan a nosotros a saber qué es lo que podemos hacer a la hora de querer hacer algo por esta nación para que ella sobreviva. ¿Qué podemos hacer nosotros entonces por esta nación? Vaya conmigo este pasaje, comenzando en el capítulo 7, y veamos un poquito acerca de la dedicación del templo de Dios, de la casa de Dios. Dice de 2 Crónicas, capítulo 7, versículo 1, cuando Salomón terminó de orar, cayó fuego del cielo, que consumió los sacrificios y las ofrendas quemadas, y la gloriosa presencia del Señor llenó el templo. Los sacerdotes no podían entrar en el templo del Señor porque la gloriosa presencia del Señor lo llenaba. Cuando todos los israelitas vieron que el fuego descendía y que la gloriosa presencia del Señor llenaba el templo, cayeron postrados, rostro en tierra, y adoraron y alabaron al Señor diciendo: Él es bueno, su fiel amor perdura para siempre. 3,000 años atrás, cuando John F. Kennedy estaba diciendo aquellas palabras, retando a la nación norteamericana, encendiendo la pasión nacionalista de este país, diciéndoles: no pregunten qué puede hacer esta nación por ustedes, sino ustedes pregúntense a sí mismos qué es lo que pueden hacer por esta nación. 3,000 años antes se levantaba otro líder haciendo cosas increíbles en un momento que considero el momento más importante de la nación israelita en aquel instante. Un logro que cualquier otro líder quisiera celebrar todo el tiempo. Un tiempo en el cual, después del trabajo arduo, después de tantísimas cosas que tuvieron que ocurrir para haber realizado el sueño de su padre, porque David únicamente soñó construir la casa de Dios, pero Salomón fue el que la construyó. Dios mismo se lo dijo a David de esta manera, que era su descendencia, su hijo Salomón, quien iba a construir esa casa para él.
1: Edificante enseñanza bíblica la que nos ha entregado el pastor Carlos Azueta en Visión para Vivir. El pastor nos invitó a cambiar la pregunta. No debemos pensar solamente qué puede hacer nuestra nación por nosotros, sino qué podemos hacer nosotros por ella. La mayor amenaza señalada no es solamente política o económica, sino la decadencia moral. Por eso, la recuperación comienza con una declaración de dependencia de Dios. No debemos quedarnos en las quejas ni culpar a otros, sino comenzar por nosotros mismos, creer en la palabra de Dios y vivir conforme a sus principios. El ejemplo de Salomón y la dedicación del templo nos recuerdan que una nación necesita reconocer a Dios y depender de Él. Apliquemos esto a nuestra vida. Si queremos ver cambios en nuestra nación, debemos comenzar por nuestra propia vida, hogar y conducta. Dependamos de Dios, obedezcamos su palabra y seamos ciudadanos que reflejen sus valores. Este ha sido el resumen de Visión para Vivir con el pastor Carlos Azueta. Le invito para que escuchemos juntos estos importantes anuncios en Nuevo Continente y en breve continuaremos con la segunda parte del resumen de la semana.
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5: Esa es la hora en Nuevo Continente 1460. Son las 6 de la mañana y 59 minutos. 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

0: Promesas de restauración. Zacarías capítulo 8, versículos del 1 al 6 dice: Vino a mí palabra de Jehová de los ejércitos diciendo: Así ha dicho Jehová de los ejércitos: Celé a Sión con gran celo y con gran ira la celé. Así dice Jehová: Yo he restaurado a Sión y moraré en medio de Jerusalén, y Jerusalén se llamará Ciudad de la Verdad, y el monte de Jehová de los ejércitos, Monte de Santidad. Así ha dicho Jehová de los ejércitos: Aún han de morar ancianos y ancianas en las calles de Jerusalén, cada cual con bordón en su mano por la multitud de los días. Y las calles de la ciudad estarán llenas de muchachos y muchachas que jugarán en ellas. Así dice Jehová de los ejércitos: Si esto parecerá maravilloso a los ojos del remanente de este pueblo en aquellos días, ¿también será maravilloso delante de mis ojos? Dice Jehová de los ejércitos. Al leer este pasaje y recordar la historia de Jerusalén, podemos ver que, a lo largo del tiempo, fue una ciudad que en repetidas ocasiones se apartó de Dios, permitiendo que el pecado y la idolatría ocuparan el lugar que solo le correspondía al Señor. Como consecuencia de su rebeldía, Dios trajo juicio sobre ella, permitiendo que experimentara destrucción y desolación. Sin embargo, esta porción de la Escritura también nos revela la inmensa bondad y misericordia de Dios en medio de su juicio. Aunque Jerusalén había pecado gravemente, el Señor no la abandonó para siempre. En su amor, extendió su gracia para restaurarla, renovar su esperanza y darle promesas de salvación, liberación y un futuro de paz. Esto nos enseña que, aun cuando el pecado trae consecuencias, en Dios siempre hay esperanza para quien se vuelve a Él con un corazón arrepentido. Si hemos fallado, podemos correr confiadamente a los brazos amorosos del Padre, pedir su perdón y su misericordia. Y Él, por los méritos de la sangre de su Hijo Jesucristo, nos perdonará, nos restaurará y nos levantará para vivir nuevamente en su voluntad. Por eso, nunca permitamos que la culpa o la vergüenza nos alejen del Señor. Cada vez que pequemos, acerquémonos a Él con un arrepentimiento sincero, confiando en que recibiremos su perdón, su restauración y la oportunidad de comenzar de nuevo bajo el amparo de su gracia.
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1: Luego de estos importantes anuncios en Nuevo Continente, continuamos con el resumen de la semana. Ojalá que usted nos deje algún comentario en el WhatsApp 311-830-4162. Si nos escucha aquí en Bogotá o en algún municipio del departamento de Cundinamarca o en alguna región de Colombia, déjenos su mensaje. También si nos escucha fuera del país, nos gustaría mucho saber en qué lugar del mundo sintoniza Nuevo Continente. Bien, esta es la segunda parte del resumen de la semana. Cuando escuchamos, la Biblia no es para alimentar un espíritu religioso. Es para escuchar a Dios y permitir que el Espíritu Santo, por medio de la palabra enseñada, nos transforme, nos ayude a cambiar nuestros hábitos, conductas, pero sobre todo, que el Señor nos ayude a nacer de nuevo. Y cuando nacemos de nuevo, se evidencia en un cambio en la conducta. A propósito, le hablaré de otro testimonio, el hombre que dejó la deshonestidad. Durante mucho tiempo, este hombre pensaba que ser deshonesto era simplemente una manera de sobrevivir. Pero leyendo la Biblia comprendió que Dios quiere que sus hijos vivan con integridad. Decidió cambiar, aunque al principio significara perder algunas oportunidades. Hoy, él tiene menos cosas materiales, pero tiene algo mucho más valioso: una conciencia tranquila delante de Dios. Hacemos bien en escuchar la enseñanza de la palabra del Señor, de leer la Biblia, de nutrirnos espiritualmente.
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3: Todos disfrutamos los elogios de quien los hace con sinceridad, pero cuando se trata de críticas no las disfrutamos tanto. Si reaccionamos en la forma correcta a las críticas, nos harán crecer. Si reaccionamos en la forma equivocada, pueden destruirnos. Lo mismo pasa con los elogios. Si reaccionamos en la forma correcta, pueden inspirarnos y motivarnos. Si reaccionamos en forma equivocada, también pueden destruirnos. Lo que me gustaría tratar en este mensaje es acerca de cómo manejar las críticas y los elogios. Y quisiera que vayamos a Proverbios 15, versículo 22. Dice así: los pensamientos son frustrados donde no hay consejo, mas en la multitud de consejeros se afirman. Ahora busquemos el capítulo 27, y quisiera que leamos el segundo versículo donde dice: alábete el extraño y no tu propia boca, el ajeno y no los labios tuyos. ¿Cómo manejamos las críticas? Cada uno las maneja en forma diferente. Algunas veces lo hacemos bien y otras no tanto. Quisiera que sepa de antemano algo que me parece muy importante entender. En este momento, no estamos hablando de si las críticas o los elogios son válidos o no. No estamos hablando acerca de su fuente, o sea, si vienen de sus enemigos o de sus amigos. Tampoco estamos hablando de si vienen o no de nuestro interior ni de la forma en que se den. Con frecuencia es muy duro cuando alguien nos critica. A veces lo hacen de una forma muy gentil. Así que no consideraremos nada de eso. Solo estamos considerando cómo reaccionamos a las críticas. La Biblia habla muy claro acerca de las críticas y les daré algunos ejemplos. Comencemos con Proverbios 10, versículo 17. Dice: camino a la vida es guardar la instrucción, pero quien desecha la reprensión, yerra. Proverbios 13:10 dice: ciertamente la soberbia concebirá contienda, mas con los avisados está la sabiduría. En el versículo 18 de este mismo capítulo dice: «Pobreza y vergüenza tendrá el que menosprecia el consejo, mas el que guarda la corrección recibirá honra». Proverbios 15, versículos 31 y 32 dice: «El oído que escucha las amonestaciones de la vida, entre los sabios morará. El que tiene en poco la disciplina menosprecia su alma, mas el que escucha la corrección tiene entendimiento». En Proverbios 18:15 leemos: «Las personas inteligentes están siempre dispuestas a aprender, tienen los oídos abiertos al conocimiento». Proverbios 19:20 dice: «Escucha el consejo y recibe la corrección, para que seas sabio en tu vejez». Proverbios 23:12: «Aplica tu corazón a la enseñanza y tus oídos a las palabras de sabiduría». O sea, consigue toda la ayuda que puedas. Proverbios 25:12 dice: «Como zarcillo de oro y joyel de oro fino, es el que reprende al sabio que tiene oído dócil». Proverbios 28:13: «El que encubre sus pecados no prosperará, mas el que los confiesa y se aparta alcanzará misericordia». Y en Proverbios 29:1 dice: «El hombre que reprendido endurece la cerviz, de repente será quebrantado y no habrá para él medicina». Ahora bien, al ver todas estas advertencias, sin duda es obvio para nosotros que Dios sabe que, por supuesto, optaremos a evitar las críticas y de manera natural nos encantarán los elogios. Así que considero que hay una forma correcta en la que debemos recibir las críticas y los elogios. Ambos son facetas importantes de nuestra vida. A ambos la gente suele solo reaccionar en lugar de sentarse a decir: «Bien, ¿qué voy a hacer cuando la gente me critique?» o «¿Qué voy a hacer cuando la gente me elogie?». Solo reaccionan. Reaccionan a la crítica, reaccionan a los elogios y con frecuencia se convierten en el perdedor en lugar de ser capaces de crecer en su vida cristiana. Así que, cuando vemos Proverbios 27:2, «Alábete el extraño y no tu propia boca, el ajeno y no los labios tuyos», Dios con certeza nos dice: en efecto existe el peligro de no reaccionar en la forma correcta. Y quisiera que hablemos de eso por un momento. ¿Por qué no respondemos correctamente a las críticas y los elogios? Creo que una de las razones principales es la siguiente: cuando una persona tiene baja autoestima, cuando ha sido lastimada emocionalmente en los últimos años de su vida, o a temprana edad por sus padres, o por lo que pueda haber sucedido, se siente indigna e inaceptable. Así que, si una persona tiene baja autoestima, si siente que no alcanza a estar a la altura de sus propias expectativas, de las de Dios o de los demás, cuando alguien la critica, le es muy difícil aceptarlo, porque considera toda la crítica como un golpe o una plaga contra su carácter. Sin embargo, con frecuencia quien critica puede estar haciéndolo con el fin de ser útil y de fortalecer a la otra persona, de ayudarla a cambiar algo en su vida, pero ella no es capaz de manejar la crítica. La han lastimado tanto que cualquier forma de crítica afecta sus emociones y lo ve como una expresión de rechazo. Mire, si no puede aceptar las críticas, si de alguna manera sus emociones están tan dañadas desde hace mucho tiempo y por alguna razón no sabe cómo manejarlas, lo que sucederá es lo siguiente: encontrará obstáculos en cada faceta de su vida, porque ninguno de nosotros es perfecto. Todos cometemos errores, todos necesitamos que alguien nos señale esas áreas de nuestra vida que es necesario cambiar. Así que una de las principales razones por las cuales una persona no acepta la crítica es porque tiene una baja autoestima. Una segunda razón es una actitud perfeccionista hacia la vida. Ahora bien, lo que quiero decir con perfeccionismo es lo siguiente: no que alguien haga todo a la perfección, sino que esté muy esclavizado por sus propias expectativas, sus altos estándares, estándares que ni siquiera Dios espera. Trata de estar a la altura, pero no puede. Por tanto, Su intento de ser perfecto en cada área no le permitirá ser imperfecto o cometer errores y, sin duda, no permitirá que usted ni nadie más le hagan críticas de ninguna especie porque, después de todo, tiene estas normas perfeccionistas. Ha establecido la meta, ha puesto la norma y no puede quedarse corto. La acusación de quedarse corto es un golpe contra su personalidad. Una tercera razón por la cual la gente no es capaz de aceptar las críticas es simplemente el viejo, podrido y mal oliente orgullo. Es decir, que tiene una imagen tan elevada de sí misma que no puede hacer nada mal ni puede cometer errores. Es tan buena como cualquier otra persona y mejor que el resto. Cuando usted tiene ese tipo de actitud egoísta, no puede aceptar ninguna crítica. ¿Cuáles son los resultados de no aceptar la crítica en la vida de una persona? Bueno, en primer lugar, limita su potencial en lo intelectual, lo emocional y lo espiritual. Si nadie puede corregirnos, lo que eso dice de nosotros es: no acepto nuevas ideas, tengo mis propias ideas, esta es la forma de hacerlo y se acabó. En segundo lugar, en las emociones. Si una persona no es capaz de aceptar las críticas a sus emociones, lo que pasa es que nunca podrá crecer. Pienso en tantos hogares y familias dañados, en la gente que se separa, se divorcia y todo lo demás, porque alguien en esa familia simplemente no sabe escuchar. Para que dos personas se amen mutuamente como Dios quiere, deben aprender a comunicarse. Y para aprender a comunicarse, usted debe ser capaz de decir: estoy equivocado, me equivoqué por completo, cometí un error, fue desconsiderado de mi parte, debí haberme dado cuenta, necesito que me perdones. Si una persona no sabe aceptar las críticas, es más que probable que le sea muy difícil decir: necesito pedirte perdón por eso. Porque en primer lugar, no piensa que haya algo que perdonar. Por lo tanto, la persona se limita a sí misma y, sin duda, limita su crecimiento espiritual. Por tanto, una persona se limita a sí misma. Un segundo resultado de la incapacidad de aceptar las críticas es el hecho de que la persona nunca descubrirá cómo es en realidad. Ninguno de nosotros nos vemos como los demás nos ven. Las demás personas pueden vernos a la distancia y juzgarnos con mayor objetividad. Por tanto, todos necesitamos la crítica en algunas áreas de la vida. No quiere decir que la crítica debe ser cruel. No tiene que ser cruda o cruel. Puede ser gentil. Pero creo que todos coincidimos en que algunas formas de crítica, en particular la que va dirigida a algo que necesitamos corregir o a algo de lo cual somos culpables, por lo general es la que nos punza y de la cual, sin duda, queremos defendernos, rechazar y culpar a alguien más. Un tercer efecto de no ser capaz de aceptar las críticas es cometer errores. Quien no acepta críticas cometerá errores con frecuencia muy costosos porque no está dispuesto a aceptar que alguien le diga: este enfoque no es sensato, no es la forma de manejarlo, no deberías hacerlo, te digo que si tomas esa dirección te lastimarás, lastimarás a otros, cometerás un error fatal. No puede aceptar eso, lo rechaza, culpa a alguien más, sea lo que sea. Entonces, ¿qué pasa? La gente pierde sus negocios, su trabajo, sus relaciones, su familia, porque no puede aceptar el hecho de sentirse insuficiente. Mire, amable oyente, permítame decirle que todos necesitamos que alguien nos indique lo que necesitamos corregir en nuestra vida. De eso se trata el convencimiento de pecado llevado a cabo por el Espíritu Santo, y con frecuencia Él utilizará a alguien. Ahora bien, nos encanta que utilice a personas quienes nos aman, son amables y nos alientan. Pero a veces no nos gusta que utilice a nuestros enemigos, quienes con frecuencia son quienes nos dicen cosas que Dios utiliza para hacer que nos detengamos a pensar y evaluar dónde estamos en la vida.
1: Hemos oído la enseñanza con el pastor Charles Stanley en el programa En Contacto, aquí en el resumen de la semana. El pastor Stanley nos ha dicho que todos disfrutamos los elogios, pero no siempre sabemos recibir las críticas. Sin embargo, La Biblia nos enseña que una corrección bien recibida puede hacernos crecer en sabiduría, carácter y madurez. Proverbios dice que el sabio escucha el consejo y acepta la corrección. El problema aparece cuando reaccionamos con orgullo, baja autoestima o una actitud perfeccionista, rechazando toda observación. Nadie es perfecto. Todos necesitamos reconocer nuestros errores y corregir nuestro camino. Incluso Dios puede usar a otras personas para mostrarnos aquello que necesitamos cambiar. Cuando alguien nos haga una crítica, no respondamos inmediatamente a la defensiva. Preguntémonos, ¿hay algo aquí que Dios quiere enseñarme? A veces, una corrección puede ser precisamente el instrumento que Dios usa para hacernos mejores. Este ha sido el segmento de En Contacto con el Pastor Charles Stanley en El Resumen de la Semana.
2: Aquí está David Yeremaya con un fragmento de Momento Decisivo en este resumen de enseñanzas bíblicas.
4: El engaño del corazón endurecido. Empezando en Hebreos 3, versículo 12, vemos el peligro por el que tenemos que vigilar. Leemos en Hebreos 3, versículo 12, «Tengan cuidado, hermanos, no sea que en alguno de ustedes haya un corazón malo de incredulidad para apartarse del Dios vivo». Tengan cuidado, hermanos, esos somos nosotros, eso eran ellos, esos son los hebreos, esos somos nosotros. Por eso esto está en la Biblia. Miren, hermanos y hermanas, miren, vigilen. El escritor aquí se preocupa de que los creyentes a quienes escribe, cualquiera de ellos o cualquiera de nosotros, pudieran hacer lo que los israelitas hicieron. Llama a los creyentes de entonces y de ahora a vigilar, a estar alerta y a no dejarse atrapar por la incredulidad, porque la incredulidad impedirá lo que Dios quiere en nuestras vidas, impedirá sus promesas, nos impedirá que entremos en el reposo, según las Escrituras. No nos quitará nuestra salvación si hemos confiado en Cristo, pero la falta de disposición de confiar en Cristo estorbará lo que Dios quiere en nuestras vidas. Y a veces tenemos que hacer esta pregunta: si puedo confiarle a Dios la eternidad, ¿por qué no puedo confiarle la próxima semana? Si puedo confiar en que Dios me llevará de la tierra al cielo y me tendrá allí para siempre jamás, ¿por qué no puedo confiar en que Jesucristo me ayudará a resolver ese problema que tengo en mi vida, en mi matrimonio, en mi familia, en mi trabajo? No puedo confiar en Él. Y en nuestra incredulidad retrocedemos y continuamos echándonos para atrás hasta que nuestros corazones se endurecen y nos perdemos todo lo que Dios tiene que tengamos. John Orber nos ayuda a entender cómo puede suceder esto. Relata una experiencia que tuvo con un hombre de su congregación llamado Daniel. Y dice, «Daniel me caía bien, pero yo no podía figurarme por qué él quería reunirse conmigo. Era un hombre corpulento que trabajaba en construcción y yo me sentía algo intimidado por este fortachón. Él quería que hablemos de Dios, así que hablamos. Me hizo una pregunta difícil tras otra en cuanto a la fe, una pregunta intelectual difícil tras otra. Conversamos sobre cada una hasta su resolución, de la mejor manera que podíamos hacerlo, y él siempre salía con otra. Finalmente le dije, Daniel, si todos estos asuntos se resolvieran, si toda barrera intelectual que tú levantas quedara desmantelada y todas pudieran recibir respuesta a tu satisfacción, ¿hay algo más aparte de este asunto intelectual que te impediría seguir a Cristo? Hubo un largo silencio y fue evidente que a Daniel no le gustó la pregunta. Resultó que él estaba metido en cierta conducta que él sabía que no honraba a Dios y que si se convertía en un seguidor de Cristo, eso tendría que cambiar. Él no quería cambiar. Su mente le hacía hallar toda clase de objeciones intelectuales, pero la realidad es que él no quería que la verdad sea verdad. Tenía miedo de lo que tendría que hacer si lo fuera. La incredulidad es negarse a creer y confiar. no es incertidumbre del intelecto, es simplemente negativa a confiar. La mayoría de personas con quienes he hablado con el correr de los años y que han presentado objeciones intelectuales, y aunque ha habido algunas excepciones a esto, para la mayoría de ellos la cuestión, cuando se reduce al asunto de fondo, es que en realidad no es cuestión intelectual, sino asunto moral. No es lo que no entendían, es lo que sí entendían, y sabían que si lo reconocían, eso implicaría unos cuantos arreglos nuevos en su vida. Un hombre en realidad me dijo: «Doctor Jeremiah, recibiría a su Jesús, pero por ahora, con mi vida como está, eso sería totalmente inconveniente». Por lo menos fue sincero. El peligro por el que debemos vigilar es permitir que nuestros corazones se endurezcan al punto en que no oímos la verdad y no podemos responder a ella. Ahora noten, esto está de cierta manera fuera de contexto, pero es muy precioso en el sentido de que el segundo punto es que hay un peligro por el cual debemos vigilar y hay personas a las que debemos mirar. Noten lo que dice Hebreos 3, versículo 13. Antes, exhórtense los unos a los otros cada día, mientras todavía se dice hoy. No sea que alguno de ustedes sea endurecido por el engaño del pecado. La palabra que exhórtense también se puede traducir estimúlense o anímense. Así que leamos este pasaje de nuevo. Antes, anímense los unos a los otros cada día, mientras todavía se dice hoy. No sea que alguno de ustedes sea endurecido por el engaño del pecado. Estas son personas a las que debemos mirar. Nótese lo diferente que las cosas pudieran haber sido en Cades Barnea, si los que volvieron incluso con información desalentadora, en lugar de tratar de desanimar a todos, hubieran decidido, esto es lo que Dios nos ha llamado a hacer. Animémonos unos a otros y podremos hacerlo. ¿Qué hubiera sucedido si en lugar de permitir el negativismo rampante, las quejas y los rezongos se apoderaran de toda la nación, se hubieran puesto los brazos sobre los hombros unos a otros y hubieran dicho, esto puede ser difícil, pero Dios está de nuestro lado y podemos lograrlo? La Biblia nos enseña que como creyentes debemos ejercer a diario un ministerio de animar a otros creyentes. Nunca es apropiado que los creyentes adopten la perspectiva pesimista deprimente de un mundo impío. Con Dios las cosas siempre pueden ir mejor y los creyentes deben ser los primeros en decirlo. Todo creyente debe contar con el estímulo animador de sus compañeros creyentes. Permítame aprovechar la ocasión y recalcar que esto sucede mejor en grupos pequeños. Y quiero decirles algo, amigos y amigas.

0: Importe lo que usted sea, donde quiera que esté, sea joven o viejo, lo mejor que puede hacer para su vida espiritual es participar con otros creyentes en un grupo pequeño, en donde pueden animarse unos a otros en medio de este desierto. Dietrich Bonhoeffer una vez dijo, «El que ya no puede oír a su hermano, pronto dejará de prestarle oídos a Dios». Así que, mirando hacia atrás en esta sección, aquí vemos una espiral descendente que debemos evitar. Este es el espiral descendente, de la incredulidad a apartarse al pecado, a dejarse engañar y a endurecerse. Eso es lo que sucede. A pesar de que todo lo que Dios ha hecho por nosotros, si no tenemos cuidado, nos olvidamos de la herencia que tenemos en Cristo. Y como ya dije, nos va bien en cuanto a confiarle la eternidad. Es para el mañana que nos cuesta confiar en Él. Así que, en tercer lugar, hay una necesidad más allá de la cual debemos mirar. Noten en Hebreos 3, versículos 14 al 15. Porque somos hechos partícipes de Cristo, si es que retenemos firme hasta el fin el principio de nuestra seguridad. Por lo cual se dice, si ustedes oyen hoy su voz, no endurezcan sus corazones, como en la provocación. Ahora bien, esto no nos dice que vamos a ser salvados si nos aferramos firmemente a nuestra confianza. Lo que sí dice es que somos hechos participantes de Cristo si retenemos firmemente nuestra confianza del principio y hasta el fin. Esto no infiere la pérdida de la salvación, pero indudablemente significa ciertas leyes de bendiciones espirituales si no somos fieles y no nos mantenemos firmes a nuestra confianza original o que tenemos en Cristo. Lo que les sucedió a los israelitas fue que tuvieron gran confianza al salir de Egipto. Iban llenos de alegría y entusiasmo, pero no retuvieron su confianza original. En el desierto la perdieron. Su confianza fue robusta al principio, pero no fue igual de buena al final. Y a veces eso es cierto para nosotros, como creyentes. Creemos que Jesús es un poderoso Salvador, pero lo áspero del camino y lo oscuro de la noche y lo feroz de la tempestad a veces hace estremecer nuestra confianza. ¿Le ha sucedido eso a alguien? El escritor de Hebreos nos está enseñando que aunque podamos tropezar y caer, sin embargo, somos guardados seguros eternamente, para siempre, jamás. Nuestra fidelidad en la noche oscura y en el camino áspero y en la tormenta feroz es la manifestación externa de nuestra fe genuina en Cristo. Al recordarles a sus lectores su fe pasada y su confianza en Dios, el escritor les está diciendo que pueden ser partícipes unos con otros y con Dios si retienen fieles la confianza todo el camino. Si se separan de esa participación, no perderán su salvación. Lo que perderán es su compañerismo y su sentido de pertenecer y su efectividad. También es cierto que al alejarse del Dios viviente, ellos volverán, por así decirlo, a su situación del antiguo judaísmo muerto. Lo que van a hacer con eso es demostrar que en realidad nunca conocieron a Dios.
1: Hemos oído la enseñanza bíblica del pastor David Yeremaya en el programa Momento Decisivo. ¿Qué le pareció esta enseñanza? Espero que su respuesta sea edificante, productiva, desafiante. El pastor nos ha dicho que Hebreos 3 nos advierte sobre el peligro de permitir que la incredulidad y el pecado endurezcan nuestro corazón. Muchas veces no se trata que no entendamos la verdad, sino de que no queremos confiar en Dios porque hacerlo implica cambiar algo en nuestra vida. La incredulidad puede llevarnos por una espiral descendente. Primero, dejamos de confiar. Luego, nos acercamos al pecado. Nos engañamos a nosotros mismos y finalmente endurecemos el corazón. Por eso la Biblia también nos llama a animarnos unos a otros diariamente y a permanecer firmes en la fe. No enfrentemos solos nuestras luchas espirituales. Busquemos creyentes que nos animen. Escuchemos la corrección y aunque no entendamos lo que Dios está haciendo, decidamos confiar en Él hoy.

Esta ha sido la enseñanza en resumen del pastor David Yeremaya del programa En Contacto. ¿Una canción está bien a esta hora? Bueno, oigamos entonces a la agrupación Compañía Acapela con este tema que dice: Viniste a salvarme.

0: Era la música entregada por Compañía A Capella, Viniste a Salvarme. Estamos acompañándole con el resumen de la semana, disfrutando de este tiempo especial de enseñanza, de desafío espiritual por medio de la palabra del Señor. Cuando escuchamos enseñanzas bíblicas, nuestra fe se fortalece. Y cuando una persona está comenzando en la vida de la fe, al escuchar la palabra del Señor, crece, madura, obviamente cuando escucha y practica. Y Dios obra unos milagros de transformación en cada uno de nosotros. Por eso, me gustaría compartirle un testimonio de una persona que venció la amargura. Esta persona dice lo siguiente, a manera de testimonio. Había permitido que las heridas del pasado llenaran mi corazón de amargura. Cada vez que leía la Biblia, encontraba un llamado a dejar el enojo y buscar la paz. Comencé a aplicar esos principios poco a poco. La Biblia me enseñó que no podía cambiar lo que otros me hicieron, pero sí podía permitir que Dios cambiara mi corazón. Alabado sea el nombre del Señor por lo que Él hace, cuando su palabra es leída y enseñada por sanos maestros bíblicos.
1: Unos minutos para destacar algo de esta semana del amor que vale con Adrián Rogers.
2: Hoy quiero compartir con usted acerca de la oración y cómo estar en un lugar de oración. Por lo tanto, leamos Juan 15, 16. No me elegisteis vosotros a mí, sino que yo os elegí a vosotros, y os he puesto para que vayáis y llevéis fruto, y vuestro fruto permanezca, para que todo lo que pidiereis al Padre en mi nombre, Él os lo dé. Esta es una de las grandes promesas y también una de las grandes instrucciones en la vida de oración. Hay dos cosas que determinan la contestación a la oración. Dos cosas que deben estar bien antes de que su oración sea contestada. Primero, usted debe orar por la cosa correcta, es decir, usted debe pedir a Dios por algo que esté de acuerdo a la voluntad de Dios. Busque 1 de Juan 5, 14. Dice, y esta es la confianza que tenemos en Él, que si pedimos alguna cosa conforme a su voluntad, Él nos oye. Sería absurdo el pensar que Dios pudiera contestar una oración por algo que vaya en contra de su voluntad. La oración, como lo he dicho varias veces, no es el doblar la voluntad de Dios para que vaya de acuerdo a la nuestra. Orar es encontrar la voluntad de Dios y obedecerla. Así que, en primer lugar, está el contenido de la oración. Pero hay algo más que es necesario. Usted pudiera estar orando por algo correcto y no recibir respuesta. Hay algo más que es vitalmente necesario si es que espera respuesta a su oración. Y eso es el carácter de quien está orando. Ambas cosas, contenido y carácter, son necesarias para que la oración sea contestada. Así que una persona no solo debe orar de acuerdo a la voluntad de Dios, sino que debe estar viviendo de acuerdo a la voluntad de Dios. Ahora, de estas dos cosas, ¿cuál es la más importante? ¿El contenido de la oración o el carácter del que ora? Lo segundo es más importante que lo primero. ¿Por qué? Porque si usted tiene un carácter justo, correcto y está viviendo de acuerdo a la voluntad de Dios, entonces Dios puede enseñarle su voluntad. La cosa más importante no es el que usted sepa cómo orar. La cosa más importante es que usted esté calificado para orar. Porque si no lo está, entonces usted tiene que aprender cómo orar. Escuché de un entrenador de básquetbol que, manejando por el campo, vio a un jovencito de casi 2 metros de altura. Se le acercó y le dijo, «¿Sabes? Puedo darte una beca para el colegio. Me gustaría que juegues básquetbol en nuestro equipo». El joven le contestó, «Señor, no tengo ni idea de cómo se juega básquetbol. Y el entrenador le dijo, oh, no te preocupes por eso, nosotros te enseñaremos a jugarlo porque ya tienes la talla física para hacerlo. ¿Sabe? Dios nos puede enseñar a orar si espiritualmente somos altos, es decir, si somos lo que debemos ser, entonces Dios puede enseñarnos su voluntad. Su vida de oración no puede ser más grande que su vida personal. La porción bíblica que estoy compartiendo con usted hoy ha sido un gran desafío para mi vida. De hecho, me ha motivado a examinar mi vida y a arrepentirme de algunas cosas. Yo quiero que mi vida sea la clase de vida en la cual Dios se complazca y diga, le voy a enseñar a Adrián mi voluntad y voy a contestar sus oraciones. Usted puede orar por las cosas correctas y sin embargo su oración puede no ser contestada. Y usted no sabrá qué es la cosa correcta, aunque ore por ella, si es que no está en la voluntad de Dios, si es que no está viviendo la voluntad de Dios. Cuando Israel ganó la batalla en Jericó, muy cerca de Jericó había un pueblito insignificante llamado Ai. Después de haber conquistado la gran ciudad de Jericó, conquistar ese diminuto pueblito de Ai parecía la cosa más fácil del mundo. Sin embargo, los israelitas fueron derrotados por los habitantes de Ai. Fueron avergonzados y fueron humillados. Y Josué, con su rostro en tierra, oró a Dios y le preguntó por qué había permitido que eso sucediera, como tratando de responsabilizar a Dios por la derrota. Y Dios le dijo, Josué, levántate. Israel ha pecado. En otras palabras, Dios le dijo, Josué, la oración no es la cosa más importante en este momento. Lo más importante ahora es que estén bien conmigo. Verá, la oración es una especie de cortina de humo con la cual podamos ocultar nuestro pecado. La Biblia claramente lo dice en el Salmo 66, 18. Si en mi corazón hubiese yo mirado la iniquidad, el Señor no me habría escuchado. Es la vida la que ora. Usted puede predicar aún sin estar bien con Dios. Y debo confesar con vergüenza, pena y arrepentimiento que algunas veces yo he sido culpable de eso. Usted puede enseñar sin estar bien con Dios. Es más, usted puede testificar sin estar bien con Dios. ¿Sabe por qué? Porque todo esto lo hacemos de persona a persona. Usted no conoce mi corazón. Solo me está escuchando. Y está probablemente diciendo, espero que esté en lo correcto, pastor. Creo que usted es un buen hombre. Bueno, yo espero que usted crea que lo soy, porque, dicho sea de paso, creo que lo soy. Usted puede tener un maestro con el don de conocimiento y de expresión, y lo que enseña es bueno. Usted puede testificar, y sin embargo, su corazón no estar bien con Dios. Pablo dijo en Filipenses 1:16, los unos anuncian a Cristo por contención, pensando añadir aflicción a mis prisiones. Y en el verso 18 hace una profunda declaración. ¿Qué pues? Que no obstante, de todas maneras, o por pretexto o por verdad, Cristo es anunciado. Y en esto me gozo, y me gozaré aún. Usted podría cantar, enseñar, testificar y aún predicar sin estar bien con Dios. No digo que debería hacerlo, sino que podría hacerlo. Pero definitivamente usted no puede orar sin estar bien con Dios. ¿Sabe por qué? Porque las otras cosas son de persona a persona y nosotros nos podemos engañar mutuamente. Pero la oración es del hombre a Dios y usted no puede engañar a Dios. Y francamente, esa es la razón por la que muchos no oran. No pueden engañar a Dios. Así que seguimos haciendo todas estas otras cosas, pero cuando se trata de la oración, no queremos orar porque sentimos que Dios nos conoce y nosotros, en verdad, no queremos mirar el rostro de Dios. Cuando usted se desvía espiritualmente, la primera cosa que desaparecerá de su vida será su vida de oración. Cuénteme acerca de su vida de oración y yo le diré qué clase de relación tiene con Dios. Cuando usted apostata, lo primero que dejará no será necesariamente el ganar almas, o el enseñar, o el predicar, o el cantar, o su trabajo en la iglesia, o ser miembro de algún comité, o ser anciano o diácono de su iglesia. No. Lo primero que desaparecerá de su vida será la oración. Porque su vida de oración tiene que estar bien antes de que pueda orar. Nuestra naturaleza carnal no quiere orar. Y hablo de una vida de oración, no el balbucear unas cuantas palabras religiosas. La clase de vida de oración que usted viva será la mejor evidencia de cuán espiritual es. Y lo que es usted en privado delante de Dios, eso es lo que es. Y la razón por la que muchos no oramos es porque no somos demasiado. Y como la oración es una doble avenida, Dios y el hombre y Dios, usted no puede falsificar esta relación por mucho tiempo. A veces, forzadamente, se encuentra en una reunión de oración y dice una oración que ya la tiene memorizada. Y todos tenemos esa clase de oraciones, como para quedar bien cuando nos piden que oremos. Pero de lo que estoy hablando es de una genuina comunión con Dios. La parte más importante de su vida de oración es la condición de su corazón. Anote al margen Santiago 5:16. La oración eficaz del justo puede mucho. Y el Salmo 66:18. Si en mi corazón hubiese yo mirado la iniquidad, el Señor no me habría escuchado. Busque la primera epístola de Juan, capítulo 3, verso 22. Y cualquier cosa que pidiésemos, la recibiremos de Él porque guardamos sus mandamientos y hacemos las cosas que son agradables delante de Él. Ahora, si usted no guarda sus mandamientos y no hace lo agradable delante de Él, no espere que sus oraciones sean contestadas.
0: Era la enseñanza del pastor Adrian Rogers. La traducción la hizo el pastor Lenín de Llanón. Gracias a Dios por estos dos hombres que sirvieron al Señor y que le siguen sirviendo. Hagamos un balance de lo que nos acaba de decir el pastor Rogers. Él nos ha dicho que la oración no consiste en convencer a Dios para que haga nuestra voluntad, sino en buscar su voluntad y vivir conforme a ella. Juan 15 enseña que podemos pedir al Padre en el nombre de Jesús, pero hay dos elementos importantes: pedir conforme a la voluntad de Dios y tener un corazón dispuesto a obedecerle. La Biblia enseña que la condición de nuestra vida espiritual influye en nuestra oración. Podemos predicar, cantar o enseñar y aparentar estar bien, pero delante de Dios no podemos ocultar nuestro corazón. Por eso, una vida de oración genuina es una evidencia de una verdadera relación con Él. Apliquemos esto a nuestra vida. Antes de pedirle algo a Dios, examinemos nuestro corazón. Arrepintámonos de aquello que nos separa de Él y busquemos vivir en obediencia, porque la oración eficaz comienza con una vida rendida a Dios. Este ha sido el resumen de El Amor que Vale, aquí en el resumen de la semana. Al escuchar la palabra del Señor, ella no vuelve vacía. Siempre produce un efecto en nuestro corazón. Cuando usted la estudia, la escudriña, cuando usted se rodea de sanos maestros bíblicos, el Señor obra un milagro de transformación en usted y en mí. Por eso, le quiero hablar de El Padre que Cambió Su Hogar. Este es otro testimonio de los miles, de los millones de testimonios en todo el mundo. Este padre dice: yo quería que mis hijos fueran diferentes, pero nunca pensé que el primero que necesitaba cambiar era yo. Al leer la Biblia, comprendí que debía enseñar con mi ejemplo. Empecé a orar con ellos, hablarles de Dios y vivir en casa lo mismo que enseñaba. Mis hijos comenzaron a ver que la fe no era solamente palabras, sino una forma de vivir. Esto es lo que hace la palabra del Señor. Nos ayuda, nos da herramientas para vivir sabiamente como padres, como esposos y poder guiar a nuestros hijos. Sigamos disfrutando de más enseñanzas bíblicas aquí en nuestro resumen de la semana.
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3: Uno de los logros más importantes y significativos en la vida de los creyentes y que requiere un mayor esfuerzo para poderse cultivar es precisamente el que tiene que ver con la disciplina de desarrollar una firme confianza en Dios. Y no se trata de desarrollar una confianza emocional cuyo fundamento sea el presente, las circunstancias o la realidad favorable del presente. Se trata de cultivar una confianza cuya base sea firmemente establecida en las inmutables promesas de Dios, en la verdad de su palabra y en la integridad de sus virtudes. Para poder desarrollar este tipo de confianza en este nivel, podríamos decir que la labor no viene a ser algo fácil, sencillo o simple. Esto viene a ser por diversas razones. Pero una de las más comunes es la que tiene que ver con el hecho de que estamos acostumbrados a manejar de manera personal todos los detalles que se relacionan con nuestra vida. Pensamos que si nosotros hacemos las cosas usando nuestros dones, habilidades, recursos e inteligencia, podremos ejercer control sobre todo aquello que se asocia con nuestra vida y que las cosas en realidad podrían salir bien, o por lo menos tienen mayores posibilidades de que las cosas salgan bien. Pero no es así en todos los casos. De hecho, muchas de las veces, mostrando una actitud prepotente de querer manejar las cosas como creemos conveniente, más bien lo que hacemos es complicar la realidad de nuestra existencia. Y debemos aprender a desarrollar verdaderamente una plena y absoluta confianza en Dios. Porque no se trata solamente de que tenemos conocimiento de un Dios que existe, que ha prometido ayudarnos y que Él nos guiará a una vida mejor. Se trata de que de una manera palpable, verdaderamente, podamos llegar a ese nivel donde en efecto confiamos en Él, independientemente de lo que indica la realidad del presente. La vida que se vive disfrutando de la compañía de Dios, requiere que no solamente uno disfrute lo que son los efectos de su presencia que se manifiestan en nosotros, y que por cierto suelen ser muy deleitosos y gratificantes, sino que requiere también que en efecto podamos aprender a confiar en Él. Esta viene a ser una de las enseñanzas que sobresale en las Sagradas Escrituras. Desde el periodo del Antiguo Testamento hasta lo que es el final de las Escrituras, el libro de Apocalipsis, ahí hay muchas enseñanzas orientadas a la importancia de confiar en un Dios que humanamente no podemos ver, que de manera palpable muchas de las veces no lo podemos sentir. Y con esto le digo que aunque Dios es espíritu y que ha prometido estar con nosotros todos los días de nuestra vida, no siempre nosotros lo sentimos. Hay ocasiones en las que pareciera que Dios o se ha olvidado de nosotros, o no le interesa lo que estamos viviendo, o no cuida de nosotros, o no nos ayuda. Independientemente de que uno lo sienta o no, Dios está ahí. Y ese es el desafío, el de verdaderamente confiar en Él. El Salmo número 115, versículo número 9, trae como conclusión lo que es la finalidad de que verdaderamente podamos confiar en Dios. Porque desde tiempos antiguos, el ser humano fue programado para confiar en aquello que puede ver, en aquello que puede palpar, en lo que puede tocar. Y si usted lee el Salmo número 115, descubrirá que esta porción de la Escritura está dedicada a hablar acerca de lo que son los ídolos que la misma gente creaba y que le rendían tributo o adoración como si fueran dioses, y humanamente representaban la idea de amuletos, puesto que en ellos ponían su confianza. De ahí es donde surgen las ideas tradicionales de personas que si traen en el llavero una pata de conejo, que les va a ir bien. Esto en realidad no es así. Concluye el Salmo número 115 diciendo, refiriéndose al pueblo de Dios: oh Israel, confía en Jehová. Esa es la encomienda, es la enseñanza y es la ordenanza que uno debe adoptar en su diario vivir. No solamente cuando las circunstancias son buenas o cuando la vida a uno le sonríe, porque hay ocasiones en que la vida nos da vueltas, las circunstancias cambian y pareciera que todo opera en nuestra contra. En medio de todas esas experiencias difíciles y desafiantes, el desafío es confiar en Dios. ¿Por qué razón? Porque Él no solamente es nuestro guía, Él no solamente es nuestro Dios, Él no solamente es nuestra luz, Él no solamente es nuestro sanador, Él no solamente es nuestra vida, pero Él es también nuestra ayuda y nuestro socorro. Con frecuencia nos vemos necesitados de ayuda en este mundo. Si hablamos en términos de lo que es el hombre y la mujer, refiriéndome a lo que es el matrimonio, que quizás algunos no quieren que se lo recuerde, pero concerniente a esto, dice la Escritura que la mujer es ayuda idónea, o debe ser ayuda idónea, para dar a entender que el ser humano siempre en esta vida se verá necesitado de ayuda. Siempre. Y la ayuda que alguien necesita facilita en la realización de algún trabajo que está efectuando. La ayuda representa un apoyo, un recurso. La ayuda es la parte que hace falta y que de momento llega para que se culmine lo que debe efectuarse. Cuando hablamos de que Dios es nuestra ayuda, estamos refiriéndonos al hecho de que Él siempre está dispuesto para extender su mano y proveernos la ayuda que nosotros necesitamos. Básicamente, la ayuda de Él es tan efectiva que lo que humanamente nosotros nos vemos imposibilitados de hacer es posible efectuarse mediante su ayuda.
0: Era la enseñanza del pastor mexicano Héctor Manso de su programa Principios de Vida. El pastor nos ha dicho que uno de los logros más importantes y significativos en la vida de los creyentes y que requiere un mayor esfuerzo para poderse cultivar es precisamente el que tiene que ver con la disciplina de desarrollar una firme confianza en Dios, y no se trata de desarrollar una confianza emocional cuyo fundamento sea el presente, las circunstancias o la realidad favorable del presente. Se trata de cultivar una confianza cuya base sea firmemente establecida en las inmutables promesas de Dios, en la verdad de su palabra y en la integridad de sus virtudes. Para poder desarrollar este tipo de confianza en este nivel, podríamos decir que la labor no viene a ser algo fácil, sencillo o simple. Esto viene a ser por diversas razones, pero una de las más comunes es la que tiene que ver con el hecho de que estamos acostumbrados a manejar de manera personal todos los detalles que se relacionan con nuestra vida. Pensamos que si nosotros hacemos las cosas usando nuestros dones, habilidades, recursos e inteligencia, podremos ejercer control sobre todo aquello que se asocia con nuestra vida y que las cosas en realidad podrían salir bien, o por lo menos tienen mayores posibilidades de que las cosas salgan bien, pero no es así en todos los casos. Así que la ayuda de Dios representa un apoyo, un recurso. La ayuda es la parte que hace falta y que de momento llega para que se culmine con lo que debe efectuarse. La ayuda de nuestro Dios es tan efectiva que lo que humanamente nosotros nos vemos imposibilitados de hacer es posible efectuarse mediante la ayuda de nuestro soberano Dios. Este ha sido Principios de Vida con el pastor Héctor Manso. Y de esta manera estamos cerrando el resumen de la semana, agradeciéndoles a todos ustedes por la sintonía. Sigan leyendo la palabra del Señor, sigan escuchándola, sigan escudriñándola, porque la palabra del Señor siempre produce efectos transformadores en nuestra vida. Cuando abrimos nuestro corazón, me hace pensar de un hombre que encontró un nuevo propósito. Él tenía trabajo, dinero y muchas cosas materiales, pero sentía un vacío que nada podía llenar. Al estudiar la Biblia, este hombre comprendió que su vida no debía girar solamente alrededor de sí mismo. Comenzó a buscar a Dios, servir a otros y vivir conforme a su palabra. Entonces comprendió que el verdadero propósito no es simplemente tener más, sino vivir para aquello que realmente tiene valor eterno. Un abrazo fraterno para usted, que la pase bien. Gracias por escuchar el resumen de la semana todos los domingos a las 6 de la mañana y a las 9 de la noche. Que la pase bien, un abrazo fuerte y siga orando por nosotros y apoyándonos para el sostenimiento de esta radio.
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21: En los 14:60 de Nuevo Continente, esta es la hora. Son las 8 de la mañana y 14 minutos. 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
1: En los 14:60 de Nuevo Continente, esta es la hora. Son las 8 de la mañana y 27 minutos.
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2: Otra fase de este estudio. Personajes que se rindieron a la tentación. Veamos primeramente. Eva cayó por comer el fruto que Dios había prohibido. Génesis dice: y vio la mujer que el árbol era bueno para comer y que era agradable a los ojos y codiciable para alcanzar sabiduría. Y tomó de su fruto y comió, y dio también a su marido, el cual comió así como ella. Note usted aquí, vimos en Eva que ella oyó la voz de la serpiente. Muchas veces abrimos el oído para escuchar al hombre y su sabiduría del mundo, pero no para escuchar a Dios. Y lo que Él dice en su santísima palabra, Eva oyó la voz de la serpiente, con que Dios ha dicho, no comáis del árbol de la ciencia del bien y del mal. Y en esa forma fue cautivando su mente, su intelecto. Sembró en ella la duda. Oyó la voz de la serpiente. Eva le agregó a lo que Dios había dicho. Muchos le agregan a la palabra, la mezclan, la adulteran en beneficio propio. Así es que Eva creyó la mentira y rechazó la verdad. Creemos fácilmente la mentira y rechazamos la verdad. Eva vio el fruto, que era bueno para comer, que era agradable a los ojos, que era codiciable para alcanzar sabiduría. El diablo cautivó su visión. Y Eva

largó su mano y tomó el fruto, usando su propia voluntad. Eva no se sometió a Dios. Cuando la palabra dice, someteos pues a Dios, resistid al diablo, y de vosotros huirá. Ella no se sometió a Dios. Obró independientemente de su esposo y también de Dios, usando su propia voluntad, haciendo su propia elección. Ejecutó la acción, se salió fuera de la autoridad de Dios y al tomar el fruto, comió. Sin embargo, al comerlo, no sintió nada. Tal vez se dio cuenta que era bueno. Sin embargo, después que ella lo probó y lo comió, lo compartió con su marido. Y al comerlo, Adán, ambos se dieron cuenta que habían fallado, que habían desobedecido. Y ahora conocían el mal, pero no podían evitarlo. Conocían también el bien, pero no lo podían hacer. Y en esa forma cosecharon vergüenza, temor. Y no solamente esto, trastornaron el plan que Dios tenía con Adán y Eva de llenar la tierra y sojuzgarla con gente sumisa a la autoridad del Padre, con gente obediente, con gente que seguiría los caminos del Dios sublime. Adán perdió su relación con Dios y con ella su presencia. También perdió el derecho a vivir eternamente y cosechó muerte física, enfermedad, sufrimiento, tragedia, dolor y tantas cosas que vemos a causa de esta pérdida que Adán sufrió en el jardín del Edén. Y también cosechó muerte espiritual, separación del Dios del cielo. Sin embargo, Dios es un Dios de misericordia, de gracia, de amor. Y a pesar de esta desobediencia, ellos recibieron misericordia. Dios mató animales para proveer pieles y cubrir la desnudez de Adán. Ahí vemos la misericordia y la gracia de un Dios lleno de amor. Y también recibieron la promesa de un Redentor en Génesis 3:15. Enemistad pondré entre ti y la mujer, entre tu simiente y la simiente suya. Esta te herirá en el calcañal y tú la herirás en la cabeza. ¡Qué bello es Dios! ¡Cuán grande es su misericordia! ¡Cuán grandes son sus hechos! ¡Y cuán inmensas son sus maravillas! Pero no solamente Eva cayó en la tentación, pero también Lot es otro personaje que vemos que al ser tentado cede y se deja llevar por lo que ven sus ojos. El libro de Génesis, capítulo 13, versículos 10 al 13. Alzó Lot sus ojos y vio toda la llanura del Jordán, que toda ella era de riego, como el huerto de Jehová, como la tierra de Egipto en el desierto de Zoar. Antes que la destruyese Jehová, antes que destruyese Jehová a Sodoma y a Gomorra. Entonces Lot escogió para sí toda la llanura del Jordán, y se fue Lot hacia el oriente, y se apartaron el uno del otro. Abraham acampó en la tierra de Canaán, en tanto que Lot habitó en las ciudades de la llanura, y note, y fue poniendo sus tiendas hasta Sodoma. Lot vio la llanura del Jordán y esto cautivó su visión. Codició
con el corazón.

0: Watson tomó el valle, decidió con la mente, ejecutó usando la voluntad, buscó provecho para sí mismo, puso su visión y confianza en lo material. Pensó en la fertilidad del valle y no en Dios. Miró el verdor de los pastos y no al Dios sublime. Y por su mala elección, él cosechó pérdida. Todo lo que había adquirido, lo perdió. Todo lo que él tenía. Al ser destruida Sodoma y Gomorra, se convirtió en cenizas. Perdió a su esposa, la cual, cuando huían del juicio que venía, ella volvió a mirar hacia atrás y se convirtió en una estatua de sal. Y no solamente perdió a su esposa, sino que sus dos hijas, al darse cuenta que no había varones en la tierra, dijeron solamente nuestro padre queda. Entonces lo embriagaron, y cada una de ellas durmió con su propio padre, y tal era la embriaguez que no se dio cuenta que estaba teniendo relación con sus propias hijas. Y este acto produjo el origen de los moabitas y de los amonitas, enemigos del pueblo de Dios, y que Dios ha rechazado. La palabra dice sobre los moabitas que no podrán entrar en la congregación de Israel ni a la décima generación.
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1: ¿Sabes qué hora es? Aquí en Nuevo Continente te decimos. Son las 9 de la mañana y 4 minutos.
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2: Capítulo 15 del Evangelio de Lucas. Se acercaban a Jesús todos los publicanos y pecadores para oírle, y los fariseos y los escribas murmuraban diciendo: este a los pecadores recibe y con ellos come. Entonces él les refirió esta parábola diciendo: ¿qué hombre de vosotros, teniendo 100 ovejas, si pierde una de ellas, no deja las 99 en el desierto y va tras la que se perdió hasta encontrarla? Y cuando la encuentra, la pone sobre sus hombros gozoso, y al llegar a casa reúne a sus amigos y vecinos diciéndole: gozaos conmigo porque he encontrado mi oveja que se había perdido. Os digo que así habrá más gozo en el cielo por un pecador que se arrepiente que por 99 justos que no necesitan arrepentimiento. Y la segunda porción que quiero leer es el Salmo 32, Salmo número 32. El domingo pasado hablamos del pecado de David, y el Salmo 32 es cuando ya pasó el tema del pecado y cuando David ya puede mirar su vida desde la restauración y analiza esta etapa de su vida. Y entonces escribe el Salmo 32. Así como el Salmo 51 es la confesión directa del pecado de David, es decir, sería que después de ser confrontado por Natán, entonces el Salmo 51 es lo que él dice: ten misericordia de mí, oh Dios. En este ya ve el pecado a la distancia y puede mirar hacia atrás. Y yo quisiera leer los primeros 5 versículos. Dice: bienaventurado aquel cuya transgresión ha sido perdonada y cubierto su pecado. Bienaventurado el hombre a quien Jehová no culpa de iniquidad y en cuyo espíritu no hay engaño. Mientras callé, se envejecieron mis huesos en mi gemir todo el día, porque de día y de noche se agravó sobre mí tu mano, se volvió mi verdor en sequedades de verano. Hasta aquí nada más en la lectura de la palabra de Dios. Comenzamos con la parábola de Jesús en Lucas 15. Esta parábola es una de las más tiernas del Evangelio, donde Jesús se retrata a sí mismo como el pastor que va a buscar a la oveja que se perdió. Y la cuenta para hacerle entender a los religiosos dogmáticos que tenía al lado de él, que condenaban a todo el mundo, los fariseos, para hacerles entender que el amor de Dios abarca a todos los hombres y quiere encontrarse con todos los hombres, que el amor de Dios también va a buscar al que está muy extraviado, que el amor de Dios alcanza a todos. Él toma la imagen del pastor con la oveja que se pierde, que sale y sale a buscar el pastor la oveja que se había perdido. ¿Cuál es el propósito? El propósito es sacarla de la zona en que está, sacarla del lugar de peligro en que está, restaurarla al rebaño, traerla al redil. Este es el objetivo del pastor. Y deja claro Jesús que no va a volver sola, que necesita que el pastor la vaya a buscar y que Dios la está saliendo a buscar. ¿Recuerdan ustedes lo que dice Jesús cerrando una de sus historias? Porque el Hijo del Hombre vino a buscar y a salvar lo que se había perdido. Es decir, hay una búsqueda de Dios sobre aquel que está perdido. Jesús sale al encuentro siempre del pecador. Los enfermos, como decíamos el domingo pasado, venían a Jesús porque tenían una necesidad, pero los pecadores estaban allí. Y entonces Él los va a buscar, Él se acerca al pecador. Y Jesús tiene frente al pecador una actitud totalmente diferente a la de los fariseos. Estos dogmáticos religiosos, cuando veían un pecador, se apartaban. Entendían el pecado como una lepra contagiosa y por lo tanto ellos se alejaban de allí porque temían al contagio, lo que quiere decir que no entendían que la fe tuviera ningún valor para restaurar, simplemente condenaban y apartaban. Dentro del sistema religioso judío de la época, no solamente había una ley que condenaba, sino que había un altar del sacrificio y había una forma de expiación del pecado. Nunca ellos aparecen hablando de la expiación y la necesidad de expiación, siempre eran condenatorios, es decir, tomaban la ley para condenar al prójimo. Jesús se acercaba a la gente, recibía a los pecadores, y una de las cosas por las cuales se acusaban era que comía con ellos, ¿no? Es decir, compartía la mesa con ellos. Lo que no entendían era que el propósito de Jesús era rescatarlos, sacarlos del dominio del pecado y guiarlos a una nueva vida. ¿Por qué salía a buscar Jesús al pecador? Y esta es la pregunta que vamos a tratar de contestar, y el domingo que viene me voy a dedicar más a la búsqueda. ¿Por qué salía a buscar al pecador? Porque Jesús era consciente, y nosotros tenemos que ser conscientes, de los efectos del pecado. ¿Cuál es el efecto del pecado? El pecado no es solamente, como decíamos, hacer mal, es también hacerse mal, hacerse mal. La pregunta que Dios le hace a Adán, ¿dónde estás tú? Es decir, ese hombre se perdió, se hizo mal a sí mismo, porque perdió el camino, porque perdió el rumbo. Y el pecado tiene una acción corrosiva en la persona, corroe. Así como el óxido corroe al hierro y dejamos algo a la intemperie y empieza a oxidarse y llega un momento que la corrosión es inevitable y echa a perder todo, así también el pecado entra como una corrosión a la vida. David era el rey de Israel y comete un doble pecado. Comete adulterio por un lado y por el otro lado un pecado, un asesinato. Es el autor intelectual de un crimen, de la muerte de Urías Heteo. Y en el Salmo 22, él reflexiona sobre esto y se refiere al pecado con tres palabras. La primera palabra con la que él habla es el pecado es una transgresión, es pasar por encima de una ley, es atropellar una ley, es transgredirla. La transgresión que en general se exalta, nunca se exalta en la Biblia. El transgredir las leyes no es bueno, es malo. Es malo. Pero utiliza otras dos palabras que marcan dos aspectos del pecado que uno tiene que tener en cuenta. La primera es simplemente la palabra pecado. ¿Qué significa pecado? En el libro de los jueces, se habla de la tribu de Benjamín. Y dice que la tribu de Benjamín, que era una tribu guerrera, tenía 700 hombres escogidos que eran zurdos. Y dice que estos zurdos tiraban una piedra con la honda a un cabello y no le erraban. Bueno, esa palabra no le erraban es y no pecaban. Porque lo que quiere decir justamente la palabra pecado es no pegar en el objetivo que uno tiene. Quiere decir que en ese versículo, en el original hebreo, dice, tiraban con la honda una piedra a un pelo y no pecaban. Quiere decir, acertaban. Esa palabra se trae al campo moral. ¿Y qué es entonces el pecado? Es no acertar con el destino, con el camino que Dios ha trazado para nuestra vida. Es el caso del adulterio en David. Él mira a una mujer, la codicia, olvida el mandamiento de Dios y la toma por mujer. Y se sitúa donde no debía estar. Falló el objetivo de Dios para la vida de él. Ha pecado. Pero inmediatamente David utiliza otra palabra, que es la palabra iniquidad. Y hay una diferencia entre la iniquidad y el pecado. Fíjese, el primer pecado de David es, hay una tentación, cae en la tentación y ha pecado. Pero el segundo pecado de David es distinto al primero, no es igual. ¿Por qué? Porque él peca tomando la mujer del prójimo, pero luego viene el homicidio. Y el homicidio no es una tentación que cayó, es algo que él empezó a tramar, que él armó. Quiere decir que el efecto del pecado empieza a corroerlo por adentro y entonces él arma una trama. El homicidio es algo largamente pensado, estudiado, organizado, es un crimen premeditado. Toda la naturaleza humana se resiste al crimen. Se resiste porque hay que vencer justamente la resistencia de la conciencia, que es la ciencia que nos acompaña. Hay que cauterizar la conciencia, hay que quemarla. Si uno no hace esto, entonces no puede cometer el crimen. El primero es una caída, es un pecado. Pero el segundo, hay toda una premeditación, hay todo un armado, hay toda una situación diferente frente al pecado. Lo primero puede llamarse pecado, el primero, erró, lo segundo es iniquidad. Es cuando el hombre se instala ya dentro del pecado y vence todas las barreras voluntariamente. Es interesante cómo, y yo quiero referirme a algunos que no, seguramente no son, no los vamos a acusar de ser teólogos cristianos, pero que sin embargo observaron lo mismo que observamos nosotros hoy acá y que puede observar cualquiera en la realidad cotidiana. Shakespeare tiene una obra que se llama Macbeth. Macbeth es un hombre leal. Es un hombre leal, Macbeth, que crece en la estima del rey. El rey le da una baronía por lo que ha hecho, pero la historia es larga, pero es tentado por el mal a aspirar a la corona, al reino. Pero él tiene ciertos límites. La esposa dice, él tiene el límite de la leche y de la bondad. Él no va a hacer nada, pero la esposa no. La esposa de Macbeth, que es realmente satánica, es el gran personaje de la obra, ella va a armar todo para que su esposo asesine al rey. Y justamente el rey va a pararse a la casa de él, a dormir, porque está de paso y va a dormir en la casa. Y ella urde todo un plan para matarlo. Pero es interesante, y acá está la grandeza de Shakespeare, por esto estos autores son grandes, porque cuando ella tiene que cometer el crimen, ella llama a los espíritus homicidas, dice, y le dice, llenen todo mi ser de crueldad, cierren el paso al arrepentimiento. Que la compasión no pueda venir y que el infierno ponga una nube tan grande que yo no sienta cuando el cielo me dice detente. Fíjense qué descripción tremenda, ¿no? Ella está luchando con su conciencia. Y al luchar con la conciencia, ella dice, yo tengo que revestirme de crueldad, porque naturalmente no lo puedo hacer, pero tengo que revestirme. Y tengo que evitar la presión del cielo que me está diciendo detente y le tengo que pedir al infierno que ponga una nube. Una nube negra. Está narrando justamente lo que es la iniquidad. No es el que caí, sino que ahora ella está armando todo esto. Y ella se da cuenta que tiene que vencer eso que está adentro de ella. Es porque el pecado ha comenzado a hacer el efecto corrosivo en su vida. El mal empieza a corroer por adentro. Cuando se da este salto que está dando ella en ese momento, que es el salto que también dio David, lo que uno hace es alterar la conciencia. Alterar la conciencia. Yo no puedo hacer ciertas cosas si no altero la conciencia. Yo no sé cuántos de los que están acá se animarían a matar una gallina, o a matar un conejo, o a matar un perro, o a matar un hombre. ¿Por qué? Porque hay algo que se resiste a eso. Se resiste. Nos resistimos. Tenemos un límite frente a esto. Tenemos un límite. Pero hay quienes van venciendo los límites. Y llega un momento que se vence el último límite y entonces cometen el crimen. Ahora, y usted dice, ¿y qué pasa? Que en ese momento que se comete el crimen, la conciencia se altera en tal forma que el mal se transforma en banal. En banal. Es decir, es algo común después, es algo ordinario. Ya lo hago sin que me remuerda la conciencia. Si llega un momento en que el mal se transforma en algo banal, en algo que carece de importancia, que no es novedad. Yo hablé alguna vez aquí de Hannah Arendt, tiene un libro muy interesante que se llama Eichmann en Jerusalén. Ustedes saben que Eichmann era el jerarca nazi que organizó la matanza de judíos y que en el año 60 fue capturado en la Argentina por el Mossad y que lo llevaron a Jerusalén y lo juzgaron. Hannah Arendt es una mujer que observó todo el juicio y que escribió sobre ese juicio, pero no desde el punto de vista histórico. A ella lo que le interesaba era ver cómo funcionaba una persona así. Y resulta que ella dice, para él había llegado a ser el mal algo banal. Es decir, cada día él iba a trabajar, se levantaba y organizaba, bueno, hoy hay que matar a tantas personas, tantos tienen que ir a la cámara de gas, los tienen que traer de tal lugar, los tienen que llevar a tal lugar, dice, llevaba una planilla con todos ellos, estos son los que hay que matar, y trataba de esmerarse para hacer el trabajo bien hecho. Mandaba cientos de días a la muerte como quien sale a cosechar manzanas o como quien sale a armar automóviles o a fabricar algo, era su trabajo. Y entonces ella dice, y por eso fue criticadísima, Hannah Arendt, criticadísima, dicen, señores, Eichmann no era un monstruo, era un hombre como cualquier hombre. No era un monstruo. Es que había caído en la banalidad del mal en la que puede caer usted o puedo caer yo. Entonces se le fueron encima, porque todos queremos una historia de cowboys, ¿no? Los buenos y los malos. Entonces este no, este tiene que ser malo, malo, malo. Yo no tengo nada de eso. No, no, ella dice, podemos llegar a lo mismo. Porque cuando empezamos a superar todos los límites, llegamos a que, bueno, esto es como un trabajo, es una tarea. Y entonces se puede cometer el primer crimen, se supera y después el otro y el otro y el otro. Y nos preguntamos en nuestro país la inseguridad, ¿cómo puede ser que alguien le robe a alguien la cartera y le pegue un tiro y lo mate? Y porque venció todos los límites, porque está ya ubicado en la banalidad del mal, porque ha caído en la iniquidad. Esto es la iniquidad. Quiere decir que cuando comienza el Salmo 32, David dice, bienaventurado aquel cuya transgresión ha sido perdonada y cubierto su pecado, bienaventurado el hombre a quien Jehová no culpa de iniquidad. Él está marcando dos pasos, y dos pasos bien diferentes. El pecado tiene un efecto corrosivo en nosotros. Y esto de la iniquidad, nosotros hablamos todos los días de iniquidad, pero le hemos cambiado el nombre, le decimos corrupción. La corrupción es eso, es lo que la Biblia llama iniquidad. Es decir, la persona que asciende a la función pública y entonces se enriquece, hace negocios turbios, negocia con el delito. Si tenemos tanta droga es porque hay gente de poderosa que ha negociado con el delito. Ha pasado esto. Y entonces decimos, lo hace sin remordimiento, lo hace sin pesadumbre, sin arrepentimiento, sin culpa. Esto es iniquidad. Lo que pasa es que nosotros decimos corrupción. Pero cuando decimos corrupción estamos diciendo lo mismo, porque estamos diciendo, si el pecado tiene un efecto corrosivo, quiere decir que el pecado echa las cosas a perder, vivimos en un estado de iniquidad. Iniquidad. El pecado tiene un efecto corrosivo, silencioso, que va corroyendo a la persona. David va a decir en el Salmo, mientras callé, se envejecieron mis huesos en mi gemir todo el día. Es decir, está hablando de la degradación. Porque de día y de noche se agravó sobre mí tu mano y se volvió mi verdor en sequedades de verano. Está hablando de una degradación interna, una degradación que produce el mal cuando no lo paramos a tiempo. Y por eso Jesús sale a buscar al pecador. Porque esta persona va saltando barreras hasta que llega al estado de iniquidad. Y cuando llega al estado de iniquidad no ve sus propias faltas. No ve sus propias faltas. Cree que es una viveza lo que está haciendo. No mide las consecuencias de lo que hace. Él ya está más allá del bien y del mal. Se ha situado más allá del bien y del mal. La iniquidad es eso, es situarse más allá del bien y del mal. Y es un estado de corrosión total. A veces cuando leemos el Antiguo Testamento nos asombra que Dios de repente diga a Sodoma y Gomorra hay que sacarlos a todos. Hay que eliminarlos. O cuando llegamos a Amalek dice hay que eliminarlos. ¿Por qué se eliminan estos pueblos? Bueno, cuando usted estudia la historia de estos pueblos, usted se da cuenta que han llegado a un estado tal de pudrición y de iniquidad que se han transformado en seres que no han llegado a un punto en que no aceptan el retorno. Se han encerrado en su iniquidad, como el que se encierra en la corrupción y ya no acepta retorno. Yo hablé con... Está todavía en un altísimo puesto de gobierno, pero un día yo hablé con él y hablamos acerca de la fe. Y entonces yo le dije, dice, ¿por qué yo tengo esto? Digo, bueno, a lo mejor usted se equivocó y el camino que usted tenía que haber seguido no es el camino de la política. Tal vez tendría que haber seguido un camino de fe y la fuerza que usted está usando hoy en política la tendría que haber usado para promover los valores de la fe. Y me miró y me dijo, ah, no, no, no, no, yo soy un gran pecador. Como diciendo, mire, déjeme tranquilo, yo estoy tranquilo con mi pecado. Estoy tranquilo con mi pecado. Estábamos en la casa de gobierno, para que se dé cuenta de dónde estábamos hablando. Él estaba tranquilo con su pecado. No aceptaba ninguna posibilidad de acercamiento a la fe. Esto es iniquidad. Esto ya es iniquidad. Es iniquidad. El pecado corroe por adentro, pero el pecado produce una reacción en cadena también. Recuerdo que hace muchos años vi un programa, mira, la televisión era en blanco y negro, así que se puede imaginar de qué tiempo estoy hablando. Vi un programa muy interesante sobre la fisión atómica, ¿no? Cómo funcionaba la reacción en cadena, y me acuerdo cómo lo ilustraban, ¿no? Habían puesto cientos, por no decir miles, de tramperas de esas que se usan para los ratones, pero en vez de poner las tramperas habían puesto arriba una pelotita en cada una de ellas. Y entonces decía, ¿qué es una reacción en cadena? Dice, ahora está todo equilibrado, pero todo en tensión. porque la trampera está armada. Dice, ahora usted observe, tiraban una pelotita, pegaba una, pero esa empezaba a saltar y todas iban saltando, hasta que llegaba un momento que eso era un infierno, porque saltaban todas juntas. Dice, esto es la reacción en cadena. Ahora, el pecado produce una reacción en cadena también. Fíjense que Caín comete, se presenta delante de Dios con un sacrificio y es rechazado porque la conducta de él era mala, y entonces Dios dice, no es con el ritual con lo que se va a solucionar el problema ético. Si tu conducta es mala, por más que traigas el sacrificio, esto no sirve de nada. Entonces fue rechazado el sacrificio porque no condecía con la conducta ni con la posición de su corazón, con la actitud de corazón. Y entonces Caín empieza a cultivar un profundo resentimiento, se resiente contra su hermano porque él fue aceptado. Es decir, en vez de reflexionar sobre su propia vida, él empieza a reflexionar sobre la vida del hermano. No acepta mirarse para adentro. Y entonces se enoja contra su hermano porque su hermano fue aceptado. Y Dios se acerca a él y dice, ¿por qué te enojas y pones mala cara? Si hicieras lo bueno, podías levantar la cabeza. Pero como no lo haces, el pecado está esperando un momento de dominarte. Pero podés resistir. Este es el mensaje de Dios para él. Pero podés resistir. Pero cuidado que estás a la puerta, ¿eh? Estás a la puerta. ¿Qué sucede? Caín no escucha esto y va y mata a su hermano. Y así como Dios le preguntó a Adán, ¿dónde estás tú? Se acerca a Caín y le pregunta, ¿dónde está tu hermano? Si en el caso de Adán me muestra que el pecado es desubicarme como persona, estar en el lugar equivocado, en el caso de Caín me muestra que el mal no que me afecta primero a mí, que me hace mal para adentro, termina por rebotar en la sociedad, termina por rebotar en el otro, termina por producir una reacción en cadena. La iniquidad es como tirar la pelotita esa de la que hablábamos y hace saltar después todo. El pecado tiene un objetivo, tiene un efecto social, rompe el equilibrio de la familia y rompe el equilibrio de la sociedad y produce una reacción en cadena. Y fíjese que Caín fue imitado por sus descendientes y fue imitado por los otros descendientes. Y cuando llegamos al capítulo 6 de Génesis dice que la maldad de los hombres era mucha en la tierra y todos los designios de su pensamiento y del corazón de ellos eran de continuo solamente al mal. Es decir, había estallado todo. Y entonces Dios tiene que decir el diluvio. Y esos capítulos ilustran acerca de lo tremendo del pecado. Porque él pecó, pero resulta que todo eso después se va encarnando en sus descendientes. Y los descendientes van multiplicando todo el mal. ¿Recuerdan usted que el séptimo hombre en la línea de Caín, Lamec, dice que dijo, un varón voy a matar por mi herida, y si 7 veces será vengado Caín, 70 veces 7 voy a ser vengado yo? Es decir, se levantó con toda. Eso habla de que el pecado había entrado dentro de la generación y pasaba, no genéticamente. Genéticamente traemos la naturaleza pecaminosa, sino la operatividad del pecado, porque todos tenemos el germen. Pero hay algo que aprendemos también de la práctica. Y entonces pasa a toda la generación, hasta que toda la generación tiene que caer bajo el juicio de Dios. El mal se contagia, los malos ejemplos cunden y la decadencia va minando al cuerpo social. Esto lo vemos todos los días, diariamente, cómo va cundiendo. Yo a veces veo algunas cosas en los noticieros y digo, caramba, esto es una lección de delito, porque están explicando cómo lo hace. Y yo digo, así como yo lo miro y digo, qué tremendo, hay otro que mira y dice, así hay que hacerlo, así hay que hacerlo. Porque son explicaciones, parece, es un manual donde uno puede aprender a delinquir. Y eso va en la persona que está mirando. El que mira y tiene una formación y tiene principios, no lo va a afectar. Pero hay mucha gente que está buscando la forma y esos son manuales que les va enseñando lo que tiene que hacer. Sin darnos cuenta, la corrupción está andando. Y sin darnos cuenta, la corrupción llega hasta nosotros. Recién hablábamos de la corrupción, ¿no?

corazón. Y yo empiezo a pensar entonces que la corrupción, después de todo, no está tan mal. Mientras que tenga un lado bueno, que es una de las formas en que se instala el narcotráfico entre la gente, haciendo bondades en las zonas marginales para que la gente diga, no está del todo mal esto. Todo el cuerpo social es afectado, todo el cuerpo social es afectado. La iniquidad es algo que golpea después a todo el cuerpo social. Fíjense ustedes, Isaías, el gran profeta el que marca la decadencia, él comienza diciendo, toda cabeza está enferma y todo corazón doliente, y hace un análisis social, y dice, desde la planta del pie hasta la cabeza no hay en él cosa sana, sino herida, hinchazón y podrida llaga. Él está haciendo un análisis de la sociedad y dice, es como un cuerpo que está enfermo, y tiene diferentes grados de enfermedad, desde la podrida llaga hasta la herida y hasta la hinchazón. El pecado va por abajo, o se expresa, o ya hiede y hay que mandarlo a la cárcel porque no lo aguantamos más, pero dice, el cuerpo social está todo enfermo. Esto es la iniquidad. ¿Cuál es la diferencia entre los fariseos y Jesús? Que mientras que el fariseo, frente a los problemas de pecado e iniquidad, buscan a la gente, pero la buscan para acusarla, para llevar la letra de la ley, para hacer que la ley los mate, y no van más allá, Jesús sale porque sabe que son pecadores y porque sabe lo que es la iniquidad, pero porque cree que la gracia de Dios en acción transforma esas vidas. Y esa es una de las cosas que tenemos que creer nosotros, que la gracia de Dios puede llegar a cualquier vida y puede tocarla. ¿Por qué en el caso de la adúltera, que la traen, todos le traen a la mujer, Jesús primero trata con los acusadores? Primero trata con ellos. ¿Por qué? Porque hay que neutralizar a estos que no creen en la redención. Hay que neutralizarlos. ¿Y cómo se los neutraliza? Y se los neutraliza enfrentándolos primero. Entonces traen a la adúltera y dicen, bueno, según nuestra ley debe morir, ¿tú qué dices? ¡Pum! Jesús se pone contra ellos. Señores, el que de ustedes esté sin pecado, que tome la piedra el primero, se fueron todos, perfecto, ahora podemos arreglar. Con estos delante no se puede arreglar nada, porque ellos no ven la gracia de Dios. No ven la gracia de Dios, no tienen visión espiritual de lo que Dios puede hacer con esta mujer. Para ellos esta mujer ya está muerta, ya se ha acabado. Es decir, la trajeron acá no porque para que se salve, no, la trajeron para tentarme a mí. Porque en un momento se les iluminó la cabeza de que si tenemos esta adúltera, la llevamos a apedrear, espérate, primero se la llevamos a Jesús a ver qué dice. Pero para ellos estaba muerta ya. Jesús en ese momento la rescata. Y este es el poder del Evangelio de Jesucristo, que es el rescatar a la persona. Ir a buscar al que se perdió y traerlo. Y fíjense ustedes que no solamente con el pecador perdido, como es el caso de la adúltera, Jesús trata, sino aún con sus propios discípulos. Jesús resucitado, Jesús va a buscar a cada uno de los que pecaron. Él va a buscar a María Magdalena, la va a buscar. Va a buscar a Tomás, va a buscar a los del camino de Emaús, va a buscar a Pedro, él los está buscando. Va a buscar porque esta gente se ha extraviado. Y tenemos que decir que la vocación del Señor es buscarnos permanentemente. Buscarnos permanentemente. Estar buscándonos todos los días. ¿Por qué? Porque nosotros hemos llegado a Cristo y somos de Cristo y tenemos la salvación de Cristo y está garantizada por la obra de la cruz del Calvario. Pero todos los días tenemos luchas contra el pecado y corremos el peligro también de caer en la iniquidad. Y por eso el Señor continuamente está buscándonos. Está buscándonos, está buscándonos que volvamos a Él. Por eso señalo, no solamente fue a buscar a los pecadores perdidos, tuvo que ir a buscar a los de Él, que también se habían extraviado, que también se habían perdido. Claro, no habían llegado al adulterio, pero estaban en el camino de la incredulidad, en el camino de la desazón, en el camino del llanto y de la muerte, es decir, en el camino de la culpa. Y Jesús los va a buscar, porque la gracia es lo que nos congrega alrededor del Señor y lo que nos levanta y lo que nos perdona. Es el perdón de Dios. Y el efecto del perdón de Dios y la recepción de Dios es grandioso justamente porque llega hasta lo más hondo del pecado y puede levantar a la persona desde allí. Y puede llegar también hasta el lugar donde yo estoy y me vuelve a traer.
Es decir, es el Dios que está continuamente buscándonos. ¿Por qué? Porque por nuestra naturaleza estamos continuamente escapándonos.

Estamos continuamente en peligro y Dios está siempre buscándonos para que nos acerquemos a Él. Estamos aquí y el Señor nos está buscando. Nos está buscando. A lo mejor hay alguien que nunca se planteó esto. Y es como esta mujer que trajeron a Jesús. Está lejos. Pero hay otros que tal vez se alejaron unos metros nada más. Pero están mirando para afuera. Y antes que esto continúe, el Señor nos busca. ¿Y nos busca para qué? Para restaurarnos. Para restaurarnos. Y lo que hay que buscar en la vida es esa restauración permanente del Señor. Porque todos los días, hay una tendencia en nosotros a escaparnos. Y todos los días necesito de la gracia de Dios que vuelve a traerme. Y damos gracias porque la gracia está siempre vigente. Porque la gracia no toma vacaciones. Porque la gracia no se distrae. Porque la gracia de Dios está siempre disponible. Y los ojos de Dios están siempre abiertos a los que le temen. A los que le buscan. ¿Para qué? Para traerlos. Para traerlos. Para que la vista no se desvíe. Y tenemos que mirar esta mañana al Señor. Porque siempre hemos tomado el tema de la oveja perdida y se la hemos aplicado al que no tiene fe, el que está lejos y todo lo demás. ¿Por qué no aplicamos todo esto también a nosotros esta mañana? A nosotros. ¿Cuántas veces nos estamos escapando por allí? Como decíamos, hemos sido pecadores absolutos, pero ahora no somos santos absolutos, ¿eh? Ahora somos santos pecadores. Santos pecadores. No hay santidad absoluta. Y si yo no soy un santo absoluto y soy un santo pecador, todos los días necesito de la gracia de Dios. Todos los días necesito del poder de Dios en la vida. Todos los días necesito que el Señor vuelva a llamarme, que vuelva a sacudirme. Todos los días necesito escuchar nuevamente la voz del Señor. Todos los días. Para mantenerme en el lugar en que el Señor me puso y para poder cumplir el propósito de Dios. Y cuando nos escapamos de esto, y cuando perdemos noción de nuestra debilidad y perdemos noción de la necesidad que tenemos de la gracia, es cuando entramos en la zona de peligro. Es cuando se encienden todas las alarmas. ¿Por qué? Porque tenemos que tener conciencia de nuestra debilidad. Sepa yo cuán frágil soy. Cuán frágil soy. Y cuánto necesito de la gracia de Dios todos los días. La gracia de Dios. Y cuánto necesito que la gracia de Dios me toque para tener gracia. También para con los demás, porque no solamente somos receptores de la gracia, sino somos dadores de la gracia, somos transmisores de la gracia de Dios. Y si no tenemos conciencia de nuestra condición, caemos en el fariseísmo. El fariseo no era consciente de la gracia de Dios, no la entendía, no entendía el alcance de la redención de Dios. No entendía el alcance del sacrificio por el pecado. No entendió nunca el alcance de la obra de Jesucristo. Y cuando uno no entiende esto, entonces está en un pozo tremendo. En un pozo que desemboca en la iniquidad. Por eso, todos los días necesitamos de la gracia de Dios. Y aunque parezca una redundancia, tenemos que dar todos los días gracias por la gracia de Dios que nos busca, nos ubica, nos encuentra. Y tenemos que buscar cada día presentarnos ante el Señor para decir, Señor, ¿estoy donde debo estar o me corrí del lugar? Porque si me corrí del lugar, que tu gracia me ponga donde yo debo estar para que pueda vivir para la gloria tuya.

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Y el correo electrónico losgrandestemas@transmundial.org. losgrandestemas@transmundial.org. Nos encantaría escuchar de usted, saber cuáles son sus comentarios, preguntas, reacciones e inquietudes sobre el tema de hoy. Por ahora nos despedimos hasta otro espacio de Los Grandes Temas, una producción de Radio Transmundial.

0: ¿Sabes qué hora es? Aquí en Nuevo Continente te decimos. Son las 9 de la mañana y 43 minutos.
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13: Nuevo Continente te informa la hora Bogotá, Lima, Quito. Son las 10 de la mañana y 2 minutos.

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1: 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Momento para estudiar la palabra de Dios en la escuela dominical con el pastor Evis Luis Carballosa. Amigos, les acompaña Uriel Montoya Londoño. Cuánto nos complace compartir con ustedes este espacio de instrucción bíblica. Hace 8 días el pastor Evis Carballosa nos habló de la segunda venida de Cristo, tomando el pasaje de la carta del apóstol Pablo a los tesalonicenses. Hoy también nos va a hablar de la segunda venida de Cristo, pero el texto bíblico base es Mateo capítulo 24. Recordemos que la segunda venida de Cristo es una de las grandes verdades anunciadas por las Escrituras, y en Mateo 24 Jesús responde a sus discípulos acerca de las señales que precederán su regreso y les advierte sobre el engaño, las guerras, los conflictos, la persecución y los acontecimientos que marcarán el final de esta etapa de la historia. Hoy veremos que, aunque no conocemos el día ni la hora, sí tenemos una certeza: Cristo volverá y su venida será visible, gloriosa y definitiva. Bienvenidos amigos, tomen atenta nota y escuchemos al pastor Evis Carballosa.
2: Invito a abrir vuestras Biblias en el capítulo 24 del Evangelio según San Mateo. Mateo fue un publicano. Si alguien no entiende la palabra publicano, les voy a dar dos posibilidades, dos sinónimos que seguramente lo podéis identificar. Mateo era un aduanero, ¿entendéis la palabra aduanero? O un banquero, ¿entendéis la palabra banquero? Pues eso era Mateo. Mateo era un banquero y era un aduanero, cobraba los impuestos allí en la región del Mar de Galilea, por allí por Capernaum. Él tenía su banco. Y estando en esa labor de aduanero, de banquero, un día Jesús lo llamó, soberanamente lo llamó. Una de las cosas interesantes en la Biblia, uno aprende desde el principio, es que Dios nunca ha llamado a un ocioso, a alguien que esté con los brazos cruzados o sentado sobre sus manos. Dios siempre ha llamado a personas ocupadas. Mateo era un aduanero, Pedro y su hermano Andrés eran pescadores, Juan y Jacobo eran pescadores, Pablo tenía otra más negativa ocupación. Pablo era perseguidor de la iglesia. Algo estaba haciendo. Estaba persiguiendo a la iglesia cuando Dios lo llamó. Y Mateo era, como he dicho, este tipo de persona. También se le conoce con el nombre de Leví. Él era un judío. Lo odiaban muchísimo porque había vendido sus servicios al Imperio Romano para poder ser aduanero y cobrador de impuesto. Ese cargo tuvo que comprarlo y tuvo que pagar seguramente una fuerte suma de dinero. Pero el Señor lo llamó y lo transformó. Y él estuvo con Cristo desde el principio del ministerio del Señor. 3 años y medio. Tremendo seminario teológico y práctico experimentó Leví o Mateo. Y este hombre escribió el primero de los cuatro evangelios, Mateo, Marcos, Lucas y Juan. Y en la historia de la iglesia, ese es el orden tradicional. Por un montón de años, por 18 siglos, la iglesia entendió y creyó y aceptó que Mateo fue el primero de los evangelios en ser escrito. Fue mucho después que algunos supuestos eruditos e inteligentes dijeron que fue Marcos el primer evangelio, pero os aseguro que fue Mateo. Este evangelio fue el libro de texto de la iglesia primitiva. Los cristianos de los primeros siglos, cuando eran instruidos, lo que llamaríamos hoy la catequesis de los cristianos, cuando eran instruidos por sus maestros, el libro que tenían que leer era el Evangelio según Mateo. Mateo escribió este Evangelio por varias razones, pero una, y la primera quizá, fue demostrar que Jesucristo era el Mesías prometido en las Escrituras del Antiguo Testamento. Esa era una pregunta que los cristianos de los primeros siglos tenían en sus mentes y formulaban. ¿Era de verdad Jesús el Mesías prometido en las Escrituras del Antiguo Testamento? Aquel del cual habló Isaías y Jeremías y los profetas menores y otros autores, escritores del Antiguo Testamento. Y Mateo demuestra que efectivamente Jesús era el Mesías prometido. Comienza su evangelio diciendo libro de la genealogía de Jesucristo, hijo de David. Y eso indica que Mateo estaba firmemente convencido de que Jesús era el Mesías profetizado en el Antiguo Testamento. Y de ahí en adelante todo lo que Mateo escribe tiene que ver con eso, con el hecho de que Jesucristo era el Mesías prometido. Nos dice quiénes fueron sus padres terrenales, nos habla de cómo sabios del Oriente vinieron a adorarlo o a rendirle homenaje, le llevaron presentes, regalos, y luego nos habla de cómo fue bautizado. ¿Por qué fue bautizado Jesús? Todos los que iban a Juan para ser bautizados iban porque reconocían que eran pecadores, confesaban sus pecados, y entonces Juan los bautizaba. Pero Cristo no tenía pecado que confesar. Él es el Inmaculado, Hijo de Dios, la segunda persona de la Trinidad. Él no tenía pecado. ¿Por qué fue bautizado Jesús? Pues hay razones. En primer lugar, el Señor quería identificarse con la raza humana, la que había venido a salvar. Quería identificarse con la nación a la cual él había venido también a salvar. Y también con su bautismo comienza su ministerio profético. Y en el bautismo, en el momento del bautismo, él es lleno del Espíritu Santo para que comience su obra, su ministerio. Y además, mediante ese bautismo hay una fabulosa, tremenda revelación de la Trinidad. En el momento de su bautismo, dice la Escritura que se escucha la voz del cielo. Por lo menos Juan, el bautizador, la oyó, el Padre Celestial hablando y diciendo: este es mi Hijo amado, en el cual tengo complacencia. Y se ve, Juan vio al Espíritu Santo descender en forma de paloma. ¿Por qué? el Espíritu desciende en forma de paloma, pues el Espíritu es invisible. Tenía que descender en algún tipo de forma visible para que Juan pudiese verlo. Y Juan lo vio. Y también ahí está el Señor Jesús, el Mesías. De manera que el Padre habla desde el cielo, el Espíritu Santo desciende, y ahí está el Señor Jesucristo, la Trinidad. E inmediatamente después de su bautismo, es llevado por el Espíritu al desierto para ser tentado por Satanás. ¿Por qué fue tentado Jesús? Es otra gran pregunta. Si importante es la pregunta de por qué fue bautizado, también muy importante es la pregunta por qué fue tentado Jesús. Bueno, la Biblia dice que Dios no puede ser tentado, pero Jesús fue tentado en la esfera de su humanidad. Y él fue tentado no para ver si podía pecar, sino para demostrarse que no podía pecar. Él fue tentado en la semejanza de cómo fue tentado el hombre en el huerto del Edén. El hombre en el huerto del Edén fue tentado y fracasó. Cristo no fracasó. Él vino a hacer la voluntad de Dios y venció por el poder de Dios, por el poder de la palabra y por el poder del Espíritu Santo a las tres tentaciones a las que fue sometido y salió victorioso. Fue tentado en la esfera de su humanidad, pero salió victorioso para demostrar que él era y es el Rey Mesías prometido en las Escrituras del Antiguo Testamento. Y cada uno de nosotros aquí que conoce a Cristo como Salvador debe estar agradecido a Dios de que nuestro Señor Jesucristo, a pesar de haber sido tentado en toda la intensidad de la tentación, él venció. Y es por eso que Él es compasivo con nosotros cuando somos tentados. El resto del Evangelio de Mateo tiene la finalidad de demostrar eso, que Él es el Rey Mesías prometido. Tanto el Sermón del Monte, que aparece en los capítulos 5, 6 y 7 de Mateo, como los milagros que Él hace en los capítulos siguientes, capítulos 8, 9 y 10 del Evangelio, demuestran que Él es esa persona divina prometida y ese Rey Mesías prometido. Luego, sus enseñanzas, las parábolas del capítulo 13, tremendas enseñanzas, demuestran que Él es ese Rey Mesías prometido. Y así, todos los capítulos que encontramos en este Evangelio tienen que ver con eso. Y cuando llegamos al capítulo 24, este es un capítulo cumbre, por así decir, en este precioso libro del Nuevo Testamento. El Señor Jesucristo había estado con los discípulos en la ciudad de Jerusalén. Había bajado, entrado en la tierra de Israel por la ciudad de Jericó y luego sube a la ciudad de Jerusalén y está con los discípulos allí recorriendo el área del templo. El templo que Jesús vio con sus discípulos había sido remodelado por el rey Herodes, quien quería congraciarse con los judíos. Y los discípulos están allí en el área del templo y están asombrados de ver la belleza de aquel templo y los edificios aledaños al templo. Y le muestran al Señor, como preguntándole: Señor, ¿te das cuenta de lo que tenemos aquí, este templo? Porque el templo es el centro, era el centro de la vida de Israel. Israel no puede adorar a Dios en la plenitud de lo que la palabra adoración significa si no tienen un templo. Hoy día, hoy mismo, la nación de Israel no puede adorar a Dios en la plenitud del significado de la palabra adorar, porque no tienen templo, no tienen sacerdotes. Y los discípulos esperan que el Señor Jesucristo se asombre también al contemplar aquel bello edificio que había estado 47 años para ser remodelado. Y resulta que reciben del Señor una respuesta totalmente contraria a la que ellos esperaban. Ellos esperaban que el Señor le dijese: sí, es verdad, cuán maravilloso es este edificio, mira sus paredes, mira todo. Y Cristo lo que les dice es: ¿sabéis una cosa, muchachos? No va a quedar aquí piedra sobre piedra que no sea removida. Aquello fue, como diríamos nosotros hoy, como un jarro de agua fría, helada, sobre los cuerpos de aquellos discípulos de Jesús. ¡Qué decepción para ellos! Bueno, de allí salen y van al Monte de los Olivos. Y cuatro de ellos, dice uno de los evangelios, cuatro de ellos no pueden esperar el momento de llegar allí para preguntarle al Señor por qué había dicho aquellas palabras. Llegan al Monte de los Olivos y dice la Escritura que Jesús se sentó, versículo 3 del capítulo 24, y estando él sentado en el Monte de los Olivos. El Señor se sienta como acostumbraban a ser los rabinos. Cristo ocupa el lugar, el sitio de un rabino. Se sienta allí con sus cuatro discípulos y ellos le preguntan, le llaman aparte, le preguntan: dinos, ¿cuándo serán estas cosas? ¿Cuáles cosas? Esas que el Señor les había dicho. Viene el día cuando no va a quedar aquí piedra sobre piedra que no sea removida. El Señor está hablando de una destrucción total. De paso, en el año 70 hubo una destrucción de la ciudad de Jerusalén. Eso produjo la diáspora, es decir, el esparcimiento del pueblo judío por todos los países del mundo. Pero habrá otra destrucción final. Esa la describe el profeta Zacarías en el capítulo 14. Jerusalén va a ser rodeada por los ejércitos de todas las naciones de la tierra, que van a destruir de nuevo la ciudad de Jerusalén. Dice que estando él sentado en el Monte de los Olivos, los discípulos se acercaron aparte diciendo: dinos primero, ¿cuándo serán estas cosas? De paso, toda esa pregunta que aparece es una sola pregunta, quizá dividida en dos, pero es una sola pregunta. ¿Cuándo serán estas cosas? ¿Y qué señal habrá de tu venida y del fin del siglo? Cuando habla ahí del fin del siglo, no está hablando del fin del mundo. El fin del siglo ahí significa el fin de la historia, como tú y yo la conocemos. Algo que llama la atención aquí es que los discípulos de alguna manera entienden algo. Entienden que ese fin del siglo o fin de la historia, como la conocemos, coincide, es simultánea con la venida de Cristo a la tierra, su segunda venida. Dinos, ¿cuándo serán estas cosas? ¿Y qué señal habrá de tu venida y del fin de la historia? La venida de Cristo, su segunda venida, ha de traer a la tierra el fin de la historia como nosotros la conocemos. ¡Qué raro! Los líderes del mundo, los dirigentes del mundo, los dirigentes políticos, los dirigentes sociales, los dirigentes económicos, los dirigentes militares, los científicos, están preparándose como si este mundo fuese a durar cientos y cientos de años. Al parecer no le queda mucho a este mundo. A la historia como la conocemos no le queda mucho tiempo. Hay incluso cristianos que no se dan cuenta de eso. Hay cristianos que están acumulando bienes y acumulando riquezas y haciendo planes como si Cristo no fuese a venir nunca. La palabra de Dios dice que Jesús viene y que su venida es cierta, su venida es segura. Y el Señor Jesucristo, a partir del versículo 4 hasta el final de este capítulo 24, contesta la pregunta de los discípulos. El Señor obvia la primera parte de la pregunta. Obvia el cuándo. No les dice el cuándo. No les dice el cuándo porque el cuándo está reservado exclusivamente a la voluntad del Padre. El único que sabe el cuándo es el Padre. Pero el Señor les habla de las otras dos partes de la pregunta. ¿Qué señal habrá de tu venida y del fin del siglo? Las señales de la segunda venida de Cristo, nosotros no las vamos a ver. La iglesia como tal no va a estar en la tierra para ver esas señales. Pero todos los demás seres humanos que estén en este mundo, que estén en esta tierra, verán y experimentarán esas señales. Esas señales serán mundiales, serán universales. No es que habrá un poquito aquí y un poquito allá. No, todo el mundo, todos los países de la tierra, todos los grupos étnicos verán esas señales. Esas señales son descritas en la Biblia, en el libro del Apocalipsis. El libro del Apocalipsis nos habla de tres series de juicios. Habla de los juicios de los sellos, habla de los juicios de las trompetas y habla de los juicios de las copas. Y serán juicios tremendos. Cristo los va a describir aquí y los vamos a ver en un momento. Pero fíjense en esto. Cuando se rompe o se desata el primero de los sellos que da comienzo a esas señales de las que el Señor va a hablarnos aquí, fíjense, el primer sello tiene que ver con la aparición, con la manifestación en la tierra del anticristo. Fíjense bien en eso. Cuando se rompe el primer sello, ese sello continúa hasta el final. Cuando se rompe el segundo y el tercero y el cuarto sello, es hasta el final. Y lo mismo ocurre cuando comienzan a sonar las trompetas. Los efectos de la primera trompeta van hasta el final, y de la segunda, y de la tercera, y de la cuarta, y de la quinta, y de la sexta, hasta el final. Y cuando suena la séptima trompeta, esa séptima trompeta anuncia la venida de Cristo, su venida literal, visible, gloriosa, magnífica, estupenda, incomparable. Dice la Escritura que cuando suena esa séptima trompeta, se escuchan grandes voces que dicen, literalmente según el texto griego, el reino del mundo ha venido a ser de nuestro Señor y de su Cristo. Y el Señor dice el reino, no dice los reinos, porque el Señor ve todos los gobiernos de la tierra, todos los reinos de la tierra, como si fuese un solo reino. Así como Nabucodonosor vio una estatua y la vio de cabeza a pies, su cabeza de oro y sus pies hierro y barro, una sola estatua. Así Dios ve el reino del mundo. Y esas son las cosas que están por ocurrir. Cristo comienza hablando de esa primera parte, de esa primera mitad de ese periodo que está por venir y que la humanidad ha de experimentar, aparte de, con la excepción de la Iglesia. Versículo 4, respondiendo Jesús les dijo: mirad que nadie os engañe, porque vendrán muchos en mi nombre diciendo. ¿Qué dirán? Miren lo que dirán: yo soy el Cristo. Eso es lo que el texto dice. Eso es lo que van a anunciar. Yo soy el Mesías. De manera que la gente está esperando a alguien. Mire, una de las cosas importantes según la Escritura es que en los días próximos a la segunda venida de Cristo ha de haber tanto desorden en el mundo, ha de haber tantos problemas en el mundo, habrá tantas dificultades, tanta anarquía, sería la palabra más cercana a la realidad. Habrá tanta anarquía en el mundo que la humanidad misma va a pedir: queremos un gran líder, queremos un gran estratega, un gran gobernador. Algo así como decir: queremos a un brujo. La humanidad va a pedir un brujo que les resuelva los problemas, porque la gente no va a ser capaz de resolver sus propios problemas. Y Cristo dice aquí: vendrán muchos en mi nombre y dirán: yo soy el Cristo, y a muchos engañarán. La gente va a estar harta, hastiada, llena de ser incapaz de resolver sus propias dificultades, que va a pedir, el mundo va a pedir que surja, y va a surgir. Ese personaje que va a surgir es el que Juan llama, primera de Juan 2:18, el anticristo. Pablo lo llama el hijo de perdición, el hombre de pecado, lo llama el inicuo. Y dice el texto, versículo 6, y oréis de guerras y de rumores de guerra. Mirad que no os turbéis, porque es necesario que todo esto acontezca. Pero aún no es el fin, aún no es el fin. Vendrán cosas peores aún, aún no es el fin. Y dice el Señor está hablando a judíos, ¿eh? No está hablando a la iglesia, está hablando a judíos, aquellos discípulos que están allí, están escuchando al Señor como judíos quieren. Porque se levantará nación contra nación, reino contra reino, y habrá pestes y hambre y terremotos en diferentes lugares. Y añade el versículo 8, mire lo que dice: y todo esto será principio de dolores. Lástima que la Reina Valera deja fuera una palabrita ahí, que va con la palabra dolores. Literalmente lo que el texto dice es: y todo esto será principio de dolores de parto. Esto solo las mujeres lo entienden. Dolores de parto.

intenso que el primero. Y pasa otro rato y viene otro dolorcito un poquito más. Y así va. De dolor en dolor. El tiempo se va acortando y la intensidad del dolor va en aumento hasta que llega el desenlace. Así será. Y fíjense qué linda ilustración es esto. Porque así como la mujer sufre los dolores de parto, el periodo de tiempo histórico que ha de preceder la venida de Cristo será de dolores de parto. Dolores de parto. Intensos. Porque será la época, los años que serán 7 años de la gran tribulación. Esos años de la gran tribulación serán dolores de parto. Y luego cuando el bebé nace, el bebé que nace, ese bebé que nace es equivalente al milenio, al reino del Señor, que traerá el gozo y la alegría después de los años de dolores de parto. Todo esto será principio de dolores. Y ahora el Señor va a describir, fíjese lo que dice el Señor aquí. Entonces os entregarán a tribulación. Dice más, y os matarán, y seréis aborrecidos de todas las gentes. La palabra gentes ahí es los goyim, los gentiles, por todos los gentiles, por causa de mi nombre. En el mundo, en la historia de la humanidad, ha habido tremendos periodos de antisemitismo. Antisemitismo es persecución de los judíos. Estaba leyendo un pasaje que está ahí en la Biblia, que está abierta ahí. Habla de el libro de Ruth, ¿verdad? El libro de Ruth, creo que es. Sí. Esther, libro de Esther, donde habla de Mardoqueo, libro de Mardoqueo, cuando los judíos fueron perseguidos y amenazados de exterminio. En épocas más recientes, en tiempos de Adolfo Hitler, el alemán, exterminar a todos los judíos. Bueno, en los tiempos, los días finales, el anticristo va a dar una orden para exterminar a todos los judíos que vivan en la tierra. Y uno dirá, ¡qué crueldad! Y tiene razón. ¿Por qué exterminar una raza, un pueblo, una nación, una cultura? Pero mire, eso tiene una razón teológica muy importante. El anticristo va a querer eliminar a todos los judíos, que no haya un solo judío vivo en la tierra, ni en Europa, ni en las Américas, ni en el África, ni en las naciones del este, del oriente, ni en Oceanía, en ningún sitio del mundo, en ninguna isla de los mares. ¿Por qué va a querer el anticristo hacer eso? Porque está obedeciendo órdenes de su jefe, que es el diablo, que es Satanás, con una razón, por una razón, y con un propósito muy importante. Escuchen, si no hay un judío vivo en la tierra, uno, Cristo no tendría que venir a la tierra por segunda vez. Todos los redimidos iríamos a la casa del Padre y Él no tendría que venir a la tierra. El exterminio de todos los judíos de la tierra impediría que Cristo viniese a reinar, porque la promesa es que Él viene a reinar sobre la casa de Jacob. Lo dice allí Lucas 1, 30 al 33. He aquí, la Virgen concebirá y dará a luz un hijo. Este será grande, será llamado Hijo del Altísimo. Y el Señor Dios le dará el trono de David, su padre, y reinará sobre la casa.

0: casa de Jacob para siempre y su reino no tendrá fin. De manera que el propósito final, último, máximo de exterminar a todos los judíos de la tierra es impedir que Cristo venga a este mundo por segunda vez. Y dice el texto ahí, que serán perseguidos, serán aborrecidos de todas las gentes por causa de mi nombre. Muchos tropezarán entonces y se entregarán unos a otros y unos a otros se aborrecerán. Y eso se refiere a judíos. Judíos se van a aborrecer unos a otros para intentar proteger su propia integridad, para que no los maten. Eso ya ocurrió una vez en la tierra. Eso ocurrió por el año 164 al 168 antes de Cristo, en los tiempos de Antíoco Epífanes el IV, aquel precursor, prototipo del anticristo, que entró en la ciudad de Jerusalén, entró en el templo, en el lugar santísimo, y sobre el altar ofreció una cerda y profanó el templo. Por eso existe un día en la cultura hebrea llamada Yom Kippur, el año nuevo judío, el día de la limpieza del templo, cuando el templo fue purificado, la fiesta de las luces. Y eso lo va a intentar el anticristo en los postreros días.
1: Bueno, y el pastor Evis Carballosa nos ha presentado este mensaje de Mateo 24 como un capítulo fundamental para comprender la segunda venida de Jesucristo. Primero, ha explicado el propósito del Evangelio de Mateo, demostrar que Jesús es el Mesías y Rey prometido en las Escrituras. Luego, nos ha conducido al escenario del Monte de los Olivos, donde los discípulos preguntan por la destrucción del templo, la señal de la venida de Cristo y el fin de la historia. El Señor Jesucristo no revela cuándo ocurrirán estos acontecimientos, sino que advierte sobre las señales que los acompañarán: falsos cristos, engaño, guerras, hambre, terremotos, persecución y una creciente intensidad de los acontecimientos comparada con dolores de parto. El mensaje destaca que la venida de Cristo será literal, visible y gloriosa, y llama al creyente a permanecer atento, firme en la palabra y preparado para el regreso de su Señor. Dios mediante, la próxima semana tendremos la segunda parte de este mensaje, la segunda venida de Cristo, teniendo como base bíblica Mateo capítulo 24. Aquí estaremos con la compañía del pastor Evis Luis Carballosa en la Escuela Dominical. Amigos, muchísimas gracias por preferir a Nuevo Continente, gracias por sus oraciones, gracias por el apoyo financiero a este ministerio. Que el Señor les bendiga rica y abundantemente. Nos encontraremos en 8 días para seguir aprendiendo de la palabra de Dios. Continúen escuchando Nuevo Continente, programación de domingo, una programación edificante para todos ustedes. Un abrazo, les acompañó Uriel Montoya Londoño.

0: Nuevo Continente te informa la hora Bogotá, Lima, Quito. Son las 10 de la mañana y 44 minutos.
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8: 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En Nuevo Continente son las 11 de la mañana y 4 minutos.
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2: Hombres, las revistas que llegan a su casa hacen sentir a su esposa amenazada o insegura.
3: Cuando estaba en sexto grado, tenía amigos que traían a clase revistas con mujeres en terno de baño. Creo que la pornografía estaba continuamente en sus mentes. Incluso creo que muchos de ellos ya habían visto películas de ese tipo.
2: Cuando mi padre murió hace muchos años atrás, descubrí que él tenía una suscripción prepagada por 4 años de la revista Sport Illustrated. Esto ocurrió cuando las revistas venían con fotos de mujeres en ternos de baño y nuestros hijos eran muy pequeños. Y recuerdo haber pensado, bueno, esto no es correcto, no quiero que mis hijos vean esto dando vueltas por la casa. Yo quería que ellos estuvieran seguros de que amaba a su madre y que no necesitaba ver a ninguna otra mujer, así que cancelé la suscripción. Un pensamiento final. Nuestros hijos están mirando. Ellos necesitan que nosotros establezcamos un modelo con altos estándares sobre los medios de comunicación que permitimos entren en nuestras casas. Soy Dennis Reini y esto es Vida Real en Familia.
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Señor y en el poder de su fuerza. Vestíos de toda la armadura de Dios para que podáis estar firmes contra las asechanzas del diablo. Porque no tenemos lucha contra sangre y carne, sino contra principados, contra potestades, contra los gobernadores de las tinieblas de este siglo. Por tanto, tomad toda la armadura de Dios para que podáis resistir en el día malo y, habiendo acabado todo, estar

0: 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En Nuevo Continente son las 11 de la mañana y 45 minutos.
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16: 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En Nuevo Continente son las 11 de la mañana y 58 minutos.

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4: Y a esta hora les damos la bienvenida a su descarga musical en Nuevo Continente 1460 AM. Uriel Montoya acompañándolos en este hermoso día que nos regala el Señor. Día domingo, día para alabar al Señor, día para congregarnos, día para compartir la bendita palabra de Dios y recibirla en nuestros corazones.
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4: Pero también es un día muy especial, un día bonito para que escuchemos excelente música, la música que hemos seleccionado para todos ustedes en esta descarga musical. ¿Cuánto nos alegra saber que usted ha estado durante toda la mañana y también en el transcurso de la tarde escuchando Nuevo Continente 1460 AM? Y también un saludo bien especial para todos ustedes que nos escuchan en nuestra página en internet en www.nuevocontinente.org. Nuestro primer invitado para iniciar este espacio descarga musical es el señor Edgar Lira y esta canción, No Desmayes Corazón.
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Una canción que nos invita a estar avanzando, a no desmayar, a no decaer en nuestro ánimo, a confiar en Dios, porque Dios nos invita a ser diferentes, a comportarnos de una forma totalmente distinta a la que el mundo nos dice. Los que no tienen a Jesucristo en el corazón están preocupados, están angustiados, están tristes, desesperados porque no hayan qué hacer. Nosotros, como hijos de Dios, sabemos qué es lo que tenemos que hacer. Una dependencia absoluta de Dios, o sea, confiar en Él para todo y esperar en Él. Dios tiene el control de todas las cosas. Estamos en las mejores manos, en las manos del Señor. Por eso, la invitación para que nos animemos mutuamente y estemos tranquilos y confiados en que Dios está obrando en esa situación. No se me desespere, no se desanime, ánimo, siga adelante. ¿Por qué? Porque somos el cuerpo de Cristo, somos la iglesia del Señor, y así se titula esta canción con la agrupación Un Corazón. Somos iglesia.

0: Excelente la música de esta agrupación mexicana, Un Corazón. Bueno, y lo que dice la canción es que somos iglesia, somos el cuerpo de Cristo, y como iglesia que somos del Señor, tenemos responsabilidades. Tenemos que comportarnos, conducirnos en este mundo de una forma distinta, con los pies en la tierra, pero la mirada puesta en el cielo, porque somos pueblo de Dios y por lo tanto, ciudadanos del cielo.
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0: Dice la palabra de Dios en el Salmo 27:1. El Señor es mi luz y mi salvación. ¿A quién temeré? El Señor es el baluarte de mi vida. ¿Quién podrá amedrentarme? Tengámoslo ahí muy en cuenta este versículo porque nos va a servir para enfrentar cualquier tipo de situaciones, teniendo en cuenta que la salvación está en Cristo y Él es nuestra luz.
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0: Y seguimos con más música, la música que nos trae Daniel Calvetti, esa canción Cada Día.

Y así es, y señores, 24/7, el Señor Jesucristo con nosotros, cuidándonos, amándonos, protegiéndonos, guiándonos por medio de su Santo Espíritu. No estamos solos. Usted, ahí donde se encuentre, de pronto, humanamente, estamos solos. No hay nadie a nuestro lado a esta hora, en este momento. Pero espiritualmente tenemos nada más y nada menos que la compañía del Padre, del Hijo y del Espíritu Santo. Si usted es hijo de Dios, si ha depositado su confianza en Jesucristo como el único Señor y Salvador de su vida, cuente con eso. La presencia del Señor en nuestras vidas durante todo el tiempo que estemos aquí en esta tierra y también eternamente, por supuesto, vamos a estar disfrutando de la presencia de Dios. Y como disfrutamos de la presencia de Dios, tenemos libertad, la libertad que nos da Cristo para seguir sus mandatos, para ser obedientes a su palabra y para cantar, por supuesto, como lo hace Art Aguilera en esta canción, Hay Libertad. Hoy pues.

0: Continuamos con bonita música y también compartiendo la bendita palabra de Dios en esta descarga musical. Uriel Montoya acompañándolos en este mediodía con buena música, recordándoles que este programa usted lo escucha los domingos a las 12 del mediodía. Se llama Descarga Musical en los 1460 AM y en nuevocontinente.org. Otro texto que nos habla de la responsabilidad que tenemos como iglesia, como pueblo del Señor, es que el Señor nos manda a ser luz. ¿Por qué? Porque ya tenemos la luz de Cristo en nuestros corazones. Él dijo, yo soy la luz del mundo. Pero también nos dice a nosotros en Mateo 5:14, vosotros sois la luz del mundo. Una ciudad asentada sobre un monte no se puede esconder. ¿Qué quiere decir esto? Que tenemos que predicar el Evangelio, compartir de Jesucristo sin miedo, con el compromiso que tenemos cada uno de nosotros en cumplir esa gran comisión. Ir y hacer discípulos, ¿y cómo lo vamos a hacer si estamos escondidos? Por eso la invitación es para que seamos luz, para que resplandezcamos en un mundo que está lleno de tinieblas.
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0: Y a propósito de ser luz y sal, vamos a escuchar en esta descarga musical a Funky junto a Eduard Sánchez y esta canción que se titula precisamente así, Luz y Sal.

Ahí estaba la invitación para dejar de ser piedra de tropiezo para otros, para dejar esa mala costumbre de estarnos señalando unos a otros, estarnos juzgando, estar emitiendo juicios sobre las demás personas. Tenemos que ser diferentes y en esa diferencia está ser luz y sal. Por eso la Biblia nos dice en Hechos 13:47, así nos lo ha mandado el Señor. Te he puesto por luz para las naciones, a fin de que lleves mi salvación hasta los confines de la tierra. ¿A dónde tiene que llegar la salvación? A todos los lugares del mundo, y esa es nuestra responsabilidad, porque somos el cuerpo de Cristo, somos las manos de Cristo, los pies de Cristo, la voz de Cristo, es decir, somos cristianos. Escuchemos esta canción con la agrupación Contagious, Somos Cristianos.

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1: Responsabilidades que tenemos como hijos de Dios, como cristianos, son las que estamos compartiendo en este día, en esta descarga musical. Música, pero también textos bíblicos que nos hablan de ser luz en el mundo. Así como Jesucristo dijo, yo soy la luz del mundo, también nosotros como su cuerpo, como su iglesia, tenemos que ser luz, pero también sal. Más responsabilidades que tenemos como hijos de Dios y como iglesia de Jesucristo. Está en Primera de Juan, capítulo 1, versículo 7. Pero si vivimos en la luz, así como Él está en la luz, tenemos comunión unos con otros y la sangre de su Hijo Jesucristo nos limpia de todo pecado. La comunión, qué importante es tener una correcta comunión primeramente con Dios. Y cuando tenemos una comunión correcta con nuestro Padre Celestial, vamos a tener una excelente comunión también con nuestros hermanos, con nuestros familiares, con la iglesia. Es decir, la iglesia local es el lugar donde nos congregamos y que necesitamos amar, cuidar, proteger, procurar por la paz y la armonía unos con otros. Por eso el mandato de nuestro Dios es que vivamos en la luz, porque el Señor Jesucristo, porque Dios Padre, porque Dios Espíritu Santo está en la luz. Y que sea evidente esa luz que hay en nuestro corazón al compartir de esa comunión con nuestros semejantes.
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1: Nuestro siguiente invitado en la parte musical es el señor Marcos Witt, que junto a Tibón nos regala esta excelente canción. ¡Alabemos!
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Bueno, ¿qué tal? ¿Cómo estamos en cuanto a la alabanza a nuestro Dios? ¿Se ha preguntado si usted está alabando correctamente al Señor?

0: quiero recordarles, y bueno, nunca me cansaré de decirles lo mismo, pero es que la alabanza, la adoración, no es solamente de un momento, no es solamente de lugar en la iglesia local, es una actitud. Todo el tiempo debemos estar buscando alabar y agradar a nuestro Dios. O sea, no es un acto solamente de un momento, sino que es una actitud constante en la vida nuestra, en la vida de los hijos de Dios. Alabamos al Señor porque Él se lo merece, porque Él es bueno, porque su misericordia es para siempre y porque Él es el único que se merece nuestra alabanza y nuestra adoración. Más palabras bonitas de parte de Dios para nosotros, pero también más responsabilidades que adquirimos con cada promesa que recibimos de Dios. En 1 de Pedro capítulo 2, versículo 9, la Biblia nos describe de la siguiente manera: mas vosotros sois linaje escogido, real sacerdocio, nación santa, pueblo adquirido por Dios para que anunciéis las virtudes de aquel que os llamó de las tinieblas a su luz admirable.
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0: Qué bonito es que el Señor nos diga que somos linaje escogido, que somos su pueblo, una nación santa, el real sacerdocio, un pueblo que el Señor adquirió con su propia sangre, con un propósito, y es que anunciemos todas las cosas que están en la bendita palabra de Dios, las anunciemos a las demás personas para que ellos también, igual que nosotros, en algún momento tomen la decisión por Jesucristo y sean también ese pueblo escogido por Dios, ese pueblo adquirido, ese real sacerdocio, esa nación santa.
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0: Y teniendo todo esto en mente, podemos decir que vivimos para el Señor, que buscamos complacer al Señor siempre porque lo amamos, no porque le tenemos miedo al castigo, sino porque lo amamos y estamos agradecidos por todo lo que Dios ha hecho por cada uno de nosotros.

0: nosotros y en cada uno de nosotros. Una canción más que hace Redimido junto a Evan Craft. Esta canción se titula Viviré.
1: Evan Craft.

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1: Y para finalizar, quiero dejarlos con este versículo que está en Santiago capítulo 1, versículo 17. Toda buena dádiva y todo don perfecto desciende de lo alto, del Padre de las luces, en el cual no hay mudanza ni sombra de variación.
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1: Quiero que reflexionemos en esto, que todo lo que tenemos, que todo lo que nosotros podamos realizar es porque Dios lo permite, es porque Dios nos lo ha dado. Si usted goza de una buena casa, dele gracias a Dios, es por Él. Si usted tiene una muy buena salud, dele gracias a Dios, es porque Él así lo permite. Es decir, todo lo bueno desciende de Dios, motivos suficientes tenemos para darle gracias a Dios en todo tiempo y decirle: Señor, todo lo que tengo es tuyo, soy solamente un mayordomo y es por tu gracia que puedo administrar todo lo que tengo y realizar todas las cosas que hago. Dios les bendiga inmensamente. Hasta aquí llegamos con este espacio musical en Nuevo Continente. Y no se le olvide que todos los domingos a las 12 del mediodía compartimos de excelente música y también la bendita palabra de Dios. Y lo dejo con una canción que hace la agrupación Barak. Esta canción nos invita a estar felices, a estar gozosos porque Cristo habita en nuestros corazones. Y así se titula esta canción. Yo estoy happy. Escuchemos a la agrupación Barak. Un abrazo para todos ustedes. Siga en la excelente compañía de Nuevo Continente 1460 AM. Chao, chao.

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1: Esta es la hora en Nuevo Continente 1460. Son las 12 de la tarde y 48 minutos.
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1: Esta es la hora en Nuevo Continente 1460. Son las 12 de la tarde y 50 minutos.
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7: Buenas tardes, bienvenidos a la información judicial para el día de hoy, 20 de septiembre de 2026. En esta emisión los acompaña Martín Augusto Flores. El juzgado 33 de familia del circuito de Bogotá, Distrito Capital, emplaza dentro del proceso de declaración de muerte presunta por desaparecimiento parte demandante Edgar Fernando Paredes Roa, identificado con la cédula 79554947 de Bogotá, Distrito Capital. Persona desaparecida, Gloria Eugenia Alzate Roldán, con cédula 39777317. Último domicilio conocido, Bogotá, Distrito Capital. Últimas noticias, año 2021. Se cita y emplaza a la señora Gloria Eugenia Alzate Roldán para que comparezca al proceso en el que se solicita declarar su muerte presunta por desaparecimiento y fijar la fecha presuntiva de su fallecimiento. Se previene a todas las personas que tengan noticias sobre la existencia o el paradero de la señora Gloria Eugenia Alzate Roldán para que las informen al juzgado citando el número de radio. El juzgado 27 de familia de Bogotá, Distrito Capital, emplaza dentro del proceso declaración de muerte presunta. Parte demandante, Ruth Esperanza Espinel de Pedreros. Parte demandada, Jorge Enrique Pedreros Torres. El notario 73 del Círculo de Bogotá, Distrito Capital, emplaza a todas las personas que crean y prueben tener derecho a intervenir en la liquidación de la herencia de Isidro Jiménez Rubiano y María Dolores Cuervo de Jiménez. El notario 73 del Círculo de Bogotá, Distrito Capital, emplaza a todas las personas que crean y prueben tener derecho a intervenir en la liquidación de la herencia de Julio Armando Acosta Rodríguez. El notario 43 del Círculo de Bogotá, Distrito Capital, emplaza a todas las personas que se consideren con derechos a intervenir en el trámite notarial de la liquidación de la sociedad conyugal y liquidación de la herencia de Alfredo Castro Ramón. El notario 13 de Bogotá, Distrito Capital, emplaza a todas las personas que crean y prueben tener derecho a intervenir en la adición a la liquidación de la herencia de Luis Eduardo Yamín Lacouture. La notaría 17 del Círculo de Bogotá, Distrito Capital, emplaza dentro de la referencia liquidación de la sucesión intestada de Julio Eduardo Forero Martínez. El notario 14 del Círculo de Bogotá, Distrito Capital, emplaza y da a conocer la liquidación notarial de la herencia de Jorge Enrique Borda Ballesteros. El notario 39 del Círculo de Bogotá, Distrito Capital, emplaza a todas las personas que se consideren con derechos a intervenir en el trámite notarial de la liquidación sucesoral de Mercedes Guerra Gamba. La notaría 38 del Círculo de Bogotá, Distrito Capital, emplaza a todas las personas que se consideren con derechos a intervenir en el trámite de la liquidación de la sociedad conyugal y de la sucesión de José Guillermo Rivera Sabogal. El notario 28 del Círculo de Bogotá, Distrito Capital, avisa a todas las personas que se consideren con derechos a intervenir en el trámite notarial de la liquidación de la herencia de Jaime Martínez Bello. El juzgado 24 de Familia de Bogotá, Distrito Capital, emplaza a Mauricio Hernández Palomino. Dentro del proceso de jurisdicción voluntaria de muerte presunta por desaparecimiento adelantado por la señora Briseida Palomino de Hernández. El notario único del Círculo de Chipaque, Departamento de Cundinamarca, emplaza a todas las personas que se consideren con derechos a intervenir en el trámite notarial de la liquidación de la sucesión simple e intestada de Sinaí Vanegas Ellis. El notario único de Chipaque, Departamento de Cundinamarca, emplaza a todas las personas que se consideren con derechos a intervenir en la liquidación de la sucesión simple e intestada Sociedad Conyugal de Isidro Bogotá León. El notario único del Círculo de Chipaque, Departamento de Cundinamarca, emplaza a todas las personas que se consideren con derechos a intervenir en el trámite notarial de la liquidación de la sucesión simple e intestada de María Rosa Mora de Carrasco. El notario único del Círculo de Chipaque, Departamento de Cundinamarca, emplaza a todas las personas que se consideren con derechos a intervenir en el trámite notarial de la liquidación de la sucesión simple e intestada y liquidación de la sociedad conyugal de Pío Vanegas. El notario único del Círculo de Guatavita emplaza a todas las personas que se consideren con derechos a intervenir en el trámite notarial de la liquidación de la sucesión de María Sofía Arévalo Lozano. El notario 52 del Círculo de Bogotá, Distrito Capital, da a conocer a todas las personas que se consideren con derechos a intervenir en el trámite notarial de la liquidación de la herencia de Adolfo Martínez García. El notario 16 del Círculo de Bogotá, Distrito Capital, emplaza a todas las personas que se consideren con derechos a intervenir en el trámite notarial de José Jorge Munévar Moreno y Ana Graciela Alarcón de Munévar. La notaría cuarta del Círculo de Bogotá, Distrito Capital, emplaza a todas las personas que se consideren con derechos a intervenir en el trámite de la liquidación de la herencia intestada acumulada de Segundo Andrés Fino Gerena y Lucidia Peña. El notario 68 del Círculo de Bogotá, Distrito Capital, emplaza a todas las personas que se crean con derechos a intervenir en la liquidación notarial de la herencia intestada de Luis Demetrio Tarazona González. El notario 68 del Círculo de Bogotá, Distrito Capital, emplaza a todas las personas que se crean con derechos a intervenir en la liquidación notarial de la herencia intestada de Ricardo Salinas Trujillo. El notario 68 del Círculo de Bogotá, Distrito Capital, da a conocer a todas las personas que se crean con derechos a intervenir en la liquidación notarial de la herencia intestada de Teodoro Garzón Medina y Concepción Camargo. El notario 68 del Círculo de Bogotá, Distrito Capital, emplaza a todas las personas que se crean con derechos a intervenir en la liquidación notarial de la herencia intestada de Presiliao Guerra Guaman, seguido ante esta notaría. El notario 68 del Círculo de Bogotá, Distrito Capital, emplaza a todas las personas que se crean con derechos a intervenir en la liquidación notarial de la herencia intestada de Anatulia Cristancho Martínez. El notario 68 del Círculo de Bogotá, Distrito Capital, emplaza a todas las personas que se crean con derechos a intervenir en la liquidación notarial de la herencia intestada de Alberto Herrera Olarte. El notario 68 del Círculo de Bogotá, Distrito Capital, da a conocer a todas las personas que se crean con derechos a intervenir en la liquidación notarial de la herencia intestada de Jaime Santana Betancuro. El notario 68 del Círculo de Bogotá, Distrito Capital, emplaza a todas las personas que se consideren con derechos a intervenir en la liquidación notarial de la herencia intestada de Valentina Martínez de Cristancho. El notario 68 del Círculo de Bogotá, Distrito Capital, emplaza a todas las personas que se crean con derechos a intervenir en la liquidación notarial de la herencia intestada de Pedro José Casas Méndez. El juzgado 34 de Familia de Bogotá, Distrito Capital, emplaza al desaparecido Wilker Mejía Uribe. Se previene a todos aquellos que tienen noticia de su paradero para que lo comuniquen al juzgado para el proceso de muerte presunta. Se hace en los términos del artículo 584 y 108 del Código General del Proceso. El notario 40 del Círculo de Bogotá, Distrito Capital, da a conocer a todas las personas que se consideren con derechos a intervenir en el trámite notarial de la liquidación sucesoral intestada de Clara Isabel Páez Ruge. La notaría cuarta del Círculo de Bogotá, Distrito Capital, emplaza a todas las personas que se consideren con derechos a intervenir en el trámite de la liquidación de la sociedad conyugal y de la herencia intestada de Teresa de Jesús Barón de Malpica. El notario 45 del Círculo de Bogotá, Distrito Capital, emplaza a todas las personas que se consideren con derechos a intervenir en el trámite notarial de la liquidación de la sucesión intestada de Germán Forero Duarte y Alicia Forero de Forero. El notario 45 del Círculo de Bogotá, Distrito Capital, emplaza a todas las personas que se consideren con derechos a intervenir en el trámite de la liquidación de la sucesión intestada de Gerardo Bautista Mancera y Marina Beltrán de Bautista. El notario segundo del Círculo de Bogotá, Distrito Capital, da a conocer a todas las personas que se consideren con derechos a intervenir en el trámite notarial de la liquidación sucesoral de María Zenaida Suancha de Martínez. El notario 41, encargado del Círculo de Bogotá, emplaza a todas las personas que se crean con derechos a intervenir en la liquidación de la herencia y sociedad conyugal de Víctor Hernando González Balbuena. El notario primero del Círculo de Calarcá emplaza a todas las personas que se consideren con derechos a intervenir en el trámite notarial de la constitución de patrimonio de familia inembargable de la señora Sandra Lorena Arias Henao. El notario 67 del Círculo de Bogotá, Distrito Capital, da inicio notarial de la liquidación de la sociedad conyugal y liquidación de la herencia intestada de Milton Hernando Carreño Santos. El notario primero del Círculo de Calarcá emplaza a todas las personas que se consideren con derechos a intervenir en el trámite notarial para la sucesión doble e intestada de Marleni Calderón Vargas y Hernando Hoyos Ramírez. El notario 15 del Círculo de Bogotá, Distrito Capital, emplaza a todas las personas que se consideren con derechos a intervenir en el trámite notarial de la liquidación de la sociedad patrimonial y de la herencia de Guillermina Bolívar de Boyacá. El notario primero del Círculo de Calarcá emplaza a todas las personas que se consideren con derechos a intervenir en el trámite notarial para la sucesión doble e intestada de José Abelardo Velázquez Cardona y Rosa Delia Gómez de Velázquez. El notario 79, encargada del Círculo de Bogotá, Distrito Capital, da a conocer a todas las personas que se consideren con derechos a intervenir en el trámite notarial de la liquidación adicional a la herencia intestada de Anatulia Cerón de Duque. El notario primero del Círculo de Calarcá emplaza a todas las personas que se consideren con derechos a intervenir en el trámite notarial para la sucesión intestada de María Nora Martínez Abogal. La notaría tercera del Círculo de Bogotá da a conocer a todas las personas que se consideren con derechos a intervenir en el trámite notarial de la liquidación de la sociedad conyugal y de la sucesión de Mario Archila Rojas. El notario primero del Círculo de Calarcá emplaza a todas las personas que se consideren con derechos a intervenir en el trámite notarial para la sucesión intestada de Eudoro Alonso Pérez Pacheco. El notario noveno del Círculo de Bogotá emplaza a todas las personas que se consideren con derechos a intervenir en el trámite notarial de la liquidación de la herencia intestada de Carlos José Acosta Castillo. El notario primero del Círculo de Calarcá emplaza a todas las personas que se consideren con derechos a intervenir en el trámite de la sucesión intestada de Jaime Bernal Leal. El notario tercero del Círculo de Bogotá, Distrito Capital, da a conocer a todas las personas que se consideren con derechos a intervenir en el trámite notarial de la liquidación de la sucesión de Emperatriz Suescún de Tamayo. El notario primero del Círculo de Calarcá emplaza a todas las personas que se consideren con derechos a intervenir en el trámite notarial para la sucesión intestada de María Elvira Leiva Mendoza. El notario tercero del Círculo de Bogotá, Distrito Capital, da a conocer a todas las personas que se consideren con derechos a intervenir el trámite notarial de la liquidación de la sucesión de Alfredo Albarracín Rivera. El notario primero del Círculo de Calarcá emplaza a todas las personas que se consideren con derechos a intervenir en el trámite notarial para la sucesión intestada de María Estela Usme. El notario primero del Círculo de Calarcá emplaza a todas las personas que se consideren con derechos a intervenir en el trámite notarial para la sucesión intestada de Pedro Nolasco Barón Torres. El notario 38 del Círculo de Bogotá, Distrito Capital, emplaza a todas las personas que se consideren con derechos a intervenir en el trámite de la liquidación de la sucesión intestada de José Rafael Isidro Hilarión Ramos. El notario 77 de Bogotá, Distrito Capital, emplaza a todas las personas que se consideren con derechos a intervenir en el trámite de la liquidación de la herencia sucesión intestada de Luzmila Gómez Abogal. La notaría 77 de Bogotá, Distrito Capital, emplaza a todas las personas que se consideren con derechos a intervenir en el trámite de la liquidación de la herencia sucesión intestada de Carlos Eduardo Restrepo Velázquez. El notario 77 de Bogotá, Distrito Capital, emplaza a todas las personas que se consideren con derechos a intervenir en el trámite de la liquidación de la herencia y sociedad conyugal sucesión intestada de Julián Fernando Aguirre Buenaventura. El notario 77 de Bogotá, Distrito Capital, emplaza a todas las personas que se consideren con derechos a intervenir en el trámite de la liquidación de la herencia y sociedad conyugal sucesión intestada de Luis Eduardo Cuervo Reyes. El notario 77 de Bogotá, Distrito Capital, emplaza a todas las personas que se consideren con derechos a intervenir en el trámite de la liquidación de la herencia y sociedad conyugal, sucesión intestada, de Mercedes Calleja de Cadavid. El notario 77 de Bogotá, Distrito Capital, emplaza a todas las personas que se consideren con derechos a intervenir en el trámite de la liquidación de la herencia, sucesión intestada, de Nubia Raquel Penagos Rodríguez. El notario 77 de Bogotá, Distrito Capital, emplaza a todas las personas que se consideren con derechos a intervenir en el trámite de la liquidación de la herencia sucesión intestada de Javier Fernando Cantor Jiménez. El notario 77 de Bogotá, Distrito Capital, emplaza a todas las personas que se consideren con derechos a intervenir en el trámite de la liquidación de la herencia y sociedad conyugal sucesión intestada de Pablo Emilio Camargo Camargo. El notario 77 de Bogotá, Distrito Capital, emplaza a todas las personas que se consideren con derechos a intervenir en el trámite de la liquidación de la herencia sucesión intestada de Felipe Murillo Alvarado. El notario 77 de Bogotá, Distrito Capital, emplaza a todas las personas que se consideren con derechos a intervenir en el trámite de la liquidación de la herencia sucesión intestada de Nepomuceno Cuervo Reyes. El juzgado 34 de pequeñas causas y competencia múltiple de la localidad de Suba del Distrito Judicial de Bogotá cita a las personas indeterminadas que se crean con derechos a intervenir en el presente causa mortuoria de conformidad con lo establecido en el artículo 490 del Código General del Proceso. Proceso sucesión intestada de Luis Alberto Gutiérrez Rodríguez, parte demandante, Nudid Astrid Gallego Care, parte demandada, Luis Alberto Gutiérrez Rodríguez. La notaría séptima de Bogotá, Distrito Capital, emplaza a todas las personas que se consideren con derechos a intervenir en el trámite de la liquidación sucesoral intestada de Ana Isidora Díaz de Alonso. La notaría séptima de Bogotá, Distrito Capital, emplaza a todas las personas que se consideren con derechos a intervenir en el trámite de la liquidación sucesoral intestada de Carlos Aníbal Escobar Delgado. El notario séptimo de Bogotá, Distrito Capital, emplaza a todas las personas que se consideren con derechos a intervenir en el trámite de la liquidación sucesoral intestada de Félix Eduardo Rodríguez Guerrero. La notaría séptima de Bogotá, Distrito Capital, emplaza a todas las personas que se consideren con derechos a intervenir en el trámite de la liquidación sucesoral intestada de Rosalba Vargas Ruiz. La notaría séptima de Bogotá, Distrito Capital, da a conocer a todas las personas que se consideren con derechos a intervenir en el trámite de la liquidación sucesoral intestada de María Ana Alix Reyes de Naranjo. La notaría séptima de Bogotá, Distrito Capital, emplaza a todas las personas que se consideren con derechos a intervenir en el trámite de la liquidación sucesoral intestada de María Raquel Flores. La notaría séptima de Bogotá, Distrito Capital, da a conocer a todas las personas que se consideren con derechos a intervenir en el trámite de la liquidación sucesoral intestada de María Adela Vargas de Gaona. La notaría séptima de Bogotá, Distrito Capital, emplaza a todas las personas que se consideren con derechos a intervenir en el trámite de la liquidación sucesoral testada de Hernán González Rey. El notario séptimo de Bogotá, Distrito Capital, emplaza a todas las personas que se consideren con derechos a intervenir en el trámite de la liquidación sucesoral intestada de Ángel María Murcia Rincón y Emelina Murcia de Murcia. El notario 12, en funciones del Círculo de Bogotá, Distrito Capital, emplaza a todas las personas que se consideren con derechos a intervenir en el trámite de la liquidación de la sociedad conyugal y de la herencia de Gloria Elba Villalba de Obando. El notario 61 del Círculo de Bogotá, Distrito Capital, emplaza a todas las personas que se crean con derechos a intervenir en la sucesión de Cristian David Ortega Contreras. El notario 40 del Círculo de Bogotá, Distrito Capital, da a conocer a todas las personas que se consideren con derechos a intervenir en el trámite notarial de la liquidación sucesoral intestada de Carmen Julia Franco de Mantilla. Llegamos a la parte final de la información judicial a través de Nuevo Continente. En esta emisión los acompañó Martín Augusto Flores. Feliz tarde para todos.
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1: Aquí está la hora exacta en toda Colombia a través de Nuevo Continente. Es la 1:11 p.m.
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1: Siguiendo el repaso que estamos haciendo al libro de Josué, llegamos hoy al capítulo 5, los versículos 1 al 15, es decir, todo ese capítulo. El tema del capítulo podemos titularlo así: preparativos para la victoria. Israel está ya en la tierra que Dios le había prometido a Abraham para su descendencia. Delante de ellos, conduciéndolos, va el Señor. El arca había cruzado el Jordán para que todo el pueblo cruzase en seco. La conquista de la tierra no era de Israel, era del Señor, que conducía a los suyos en victoria, conforme a su promesa precisa, que leímos ya en el capítulo 1, versículos 3 al 6. Los dos monumentos de los que hablamos anteriormente en el Jordán y en Gilgal señalan la realidad de la acción divina. Atrás queda el desierto, mucho más lejos aún Egipto. Dios era para aquellos digno de crédito. Había prometido y había cumplido. Realmente era un Dios fiel. Podían pues estar seguros de que en la misma medida en que con sus promesas anteriores, también ahora les daría la tierra echando de ella a los moradores que había allí. No obstante, el pueblo ha de pasar por una preparación antes de proceder a la conquista. No es suficiente con ser el pueblo de Dios. Necesitan demostrar su identidad como tal y reconocer que el Señor es el que puede conducirlos a la victoria. Lo primero que aparece en el capítulo hoy es la circuncisión del pueblo, y es un párrafo largo, desde el versículo 1 hasta el versículo 12. La situación de los enemigos de Israel es clara. Versículo 1. Cuando todos los reyes de los amorreos que estaban al otro lado del Jordán, al occidente, y todos los reyes de los cananeos que estaban cerca del mar, oyeron cómo Jehová había secado las aguas del Jordán delante de los hijos de Israel, hasta que hubieran pasado, desfallecieron en su corazón y no hubo más aliento de ellos delante de sus ojos. Antes se consideraban fuertes, ahora estaban llenos de miedo. Estas eran las razones poderosas para las naciones que habitaban en la tierra. Se habían opuesto al paso, al avance del pueblo de Dios en el desierto. Fueron motivo de miedo para el pueblo de Israel cuando dudaron. En el momento en que desde Cades Barnea Dios le dice: «Id y entrad y conquistad la tierra». Además, aquellos pueblos adoraban a sus dioses en quienes confiaban, pero ahora tiemblan ante el Dios de Israel. ¿Cuál es el motivo de su temor? Segunda parte del versículo primero. Jehová había actuado, había secado las aguas del Jordán, había derrotado a los enemigos del otro lado del Jordán. Cuando pensamos en esto, los enemigos del creyente temen ante el pueblo de Dios, porque su poder ha sido quebrantado en la cruz. La potencia de Satanás y de sus huestes quedó anulada por la muerte de Cristo. Esta es la gran aplicación primera del pasaje que estamos considerando. Primera condición para la victoria era, conforme al relato, la circuncisión. Versículo 2. En aquel tiempo, Jehová dijo a Josué: «Hazte cuchillos afilados y vuelve a circuncidar la segunda vez a los hijos de Israel». Realmente era un método, humanamente hablando, poco apto para un ejército que va a luchar, porque la circuncisión inhabilitaba a la gente por un periodo de tiempo. Dios había establecido la circuncisión para su pueblo dentro del pacto con Abraham. Fue renovada en la ley instituida por Dios para el pueblo de Israel, y todo el que quisiera participar de la Pascua tenía que ser circuncidado. Fue practicada por el pueblo de Israel en Egipto antes de salir. Ahora, durante el camino, durante los 40 años, nadie había sido circuncidado. ¿Por qué causa? Versículos 6 y 7. Porque los hijos de Israel Anduvieron por el desierto 40 años hasta que todos los hombres de guerra que habían salido de Egipto fueron consumidos, por cuanto no obedecieron a la voz de Jehová, por lo cual Jehová les juró que no les dejaría ver la tierra de la cual Jehová había jurado a sus padres que nos la daría, tierra que fluye leche y miel, a los hijos de ellos. ¿Qué le había hecho suceder en su lugar? Josué los circuncidó, pues eran incircuncisos, porque no habían sido circuncidados por el camino. Puedo decirlo de una forma muy tranquila y clara: de padres desobedientes, hijos sin compromiso con Dios. Dios comienza por despojar al pueblo de su carnalidad, simbolismo también de la circuncisión. La aplicación espiritual es muy interesante. La vida victoriosa la conseguimos cuando nos despojamos de todo peso y del pecado. Hebreos 12:1. La vida del creyente es una vida espiritual como corresponde al circuncidado en Cristo. Para gozar de ese privilegio es preciso haber terminado con el viejo hombre y vivir en el Espíritu, como Pablo indica en Gálatas capítulo 5 y versículo 16. La vida en la carne es derrota. La carne se gloría en sí misma, incluso la religión, al basarse en apariencias y ordenanzas y mandamientos humanos, es carne, no es espíritu. La vida en el Espíritu se gloría en Cristo y en su obra solamente, y dice: lejos esté de mí gloriarme, sino en la cruz de nuestro Señor Jesucristo, porque en el mundo me es crucificado a mí y yo al mundo. Gálatas capítulo 6, versículo 14. El creyente necesita limpiarse del oprobio de Egipto, figura del mundo. Solo un pueblo santo es un pueblo victorioso. El pueblo está ahora situado, acampado, colocado en Gilgal. Capítulo 5, versículos 9 al 11. Y Jehová dijo a Josué: hoy he quitado de vosotros el oprobio de Egipto, por lo cual el nombre de aquel lugar fue llamado Gilgal hasta hoy. Y los hijos de Israel acamparon en Gilgal y celebraron la Pascua a los 14 días del mes por la tarde en los llanos de Jericó. Al otro día de la Pascua comieron del fruto de la tierra panes sin levadura y en el mismo día espigas tostadas. El lugar Gilgal, que es muy importante en este libro, recibe este nombre Gilgal y significa rueda o círculo. El pueblo había venido manifestando en el desierto una condición de pobreza espiritual que traía de Egipto. Eran murmuradores, se rebelaban permanentemente contra Dios, pecaban cayendo en la idolatría. Ahora el pueblo tiene que ser disciplinado y esperar hasta su total curación. Versículo 8. Cuando acabaron de circuncidar a toda la gente, se quedaron en el mismo lugar en el campamento hasta que sanaron. En Gilgal, el pueblo acampa. Desde allí marcharían a la conquista y de nuevo volverían a Gilgal. El pueblo celebró la Pascua. Lo leímos en el versículo 10. Y la aplicación espiritual es sencilla. La segunda condición para la victoria es comunión con Dios. Es preciso una seria disciplina para alcanzar esto. Fueron circuncidados con cuchillos afilados, figura de la que puede hacer en el creyente la palabra de Dios, que, como dice la carta a los Hebreos, es afilada y penetrante, más que una espada de dos filos, Hebreos 4:12. La limpieza espiritual se produce cuando la palabra de Dios es aplicada a la suciedad del pecado y conduce a una confesión delante de Dios. La comunión con Dios solo es posible en limpieza, y esta nace de la confesión de nuestros pecados. Sin limpieza no hay comunión. Por tanto, la Pascua, figura de la comunión, se celebró después de la circuncisión. No puede haber victoria sin comunión con Cristo, porque Jesús dijo: separados de mí, nada podéis hacer. Juan capítulo 15, versículo 5. Solo en santidad podemos estar en comunión con Dios. Ahora, la comida en Gilgal, espigas y espigas tostadas, comieron el fruto de la tierra y cesó el maná. El maná podía sostener al peregrino en el desierto, pero había otra comida dispuesta para los que iban a luchar, para los guerreros en Canaán. todo el alimento era provisión de Dios. La Pascua, el maná, las espigas de trigo. ¿Cuál es la aplicación espiritual para nosotros hoy? El alimento necesario para la victoria es Cristo mismo. La Pascua en Gilgal es una ilustración de lo que representa la comunión con Cristo. El pueblo de Dios ha acampado en torno a su Señor, en el centro, que es lo que significa Gilgal, círculo o rueda, porque Él tiene todo el poder. Cuando preguntamos cuál es el poder para la Iglesia, Pablo responde de esta manera: todo lo puedo en Cristo que me fortalece. En Él tiene el creyente seguridad de victoria. Escucha la Biblia. El apóstol Pablo dice: antes en todas estas cosas somos más que vencedores por medio de aquel que nos amó. En Él tenemos seguridad de gloria. Cristo en vosotros, esperanza de gloria. Colosenses 1:27. Las espigas tostadas era un alimento que solo se podía tomar en la tierra prometida, no en el desierto. Ante la muerte del Señor, tú lo hiciste posible, Señor. La mesa provista era una mesa de Dios. Dios había llevado al pueblo a vivir la experiencia de la bendición que espiritualmente hablando nosotros tenemos en Cristo. La segunda parte del capítulo, versículos 13 al 15, es muy interesante porque ahí aparece el príncipe del ejército de Jehová. La conquista de la tierra tenía que comenzar. Estaban todo el pueblo acampado delante de la llanura de Jericó, delante de la ciudad. Y Josué es un hombre no inquieto, pero sí lógicamente preocupado por lo que tiene que ver con la batalla que se va a dar. Y Josué sale del lugar donde estaba para inspeccionar el terreno. No envía a nadie, lo hace él personalmente. Se aproxima al lugar de la conquista. Notad que estaba cerca de Jericó. Una lección aquí tiene que ver con el liderazgo. El liderazgo tiene que conocer bien al enemigo. Y de pronto, versículo 14, un encuentro excepcional. Versículo 13, vamos a leerlo para enlazarlo bien. Estando Josué cerca de Jericó, alzó los ojos y vio un varón que estaba delante de él, el cual tenía una espada desenvainada en su mano. Y Josué, yendo hacia él, le dijo: ¿eres de los nuestros o de nuestros enemigos? Él respondió: no, mas como príncipe del ejército de Jehová he venido ahora. Entonces Josué, postrando sobre su rostro en tierra, le adoró y le dijo: ¿qué dice el Señor a su siervo? Había venido al encuentro de Josué. Es Dios, porque recibe adoración. Ningún ángel lo hubiera permitido. Además, Josué se somete a sus instrucciones. Aquí tenemos una figura de la deidad del ángel de Jehová, una de las llamadas teofanías, manifestación visible de Dios. En esta ocasión, se presenta en forma humana. El ángel de Jehová, estudiado con calma, es una persona divina, la misma manifestación que se le ordenó a Moisés de quitar las sandalias porque estaba delante de Dios en un terreno santo, Éxodo 3:5, se le manda aquí a Josué también a hacerlo. Además de esto, recibe adoración. ¿Cuál es la aplicación espiritual? El Señor está con su pueblo siempre, en toda ocasión. No estamos nosotros luchando solos, defendiéndonos de las huestes de maldad. En Mateo 28:20 Jesús dijo: yo estoy con vosotros todos los días hasta el fin del mundo. Como ocurrió con el pueblo de Israel, en Egipto fue el libertador, en el desierto el viajero divino que acompañaba a su pueblo, en Canaán es el conquistador que nos da posesión de las bendiciones de gracia en él. El que tiene la espada aguda se ocupa de examinar a su pueblo. Y tenemos que aprender esto, que no solamente va a ayudarnos en la victoria contra nuestros enemigos, ya están derrotados. Va a examinar a su pueblo y a descubrir la condición con los problemas que ese pueblo tenía. Si vas al libro de Apocalipsis, encontrarás lo que se llaman las cartas a las siete iglesias. Os invito al capítulo 2, versículo 12. Está hablando de una iglesia. Escribe al ángel de la iglesia en Pérgamo: el que tiene la espada aguda de dos filos dice esto. Notas que hay un simbolismo muy interesante entre el ángel de Jehová que se presenta como príncipe del ejército ante Josué y lo que aquí tenemos en el libro de Apocalipsis. En el combate espiritual no cabe neutralidad. Apocalipsis 2:13. Yo conozco tus obras y dónde habitas, dónde está el trono de Satanás, pero retienes mi nombre y no has negado mi fe, ni aun en los días en que Antipas, mi testigo fiel, fue muerto entre vosotros donde mora Satanás. Aquí está presentándose, el Señor presenta ante la iglesia una acción diabólica. Vas a tener problemas, las huestes de maldad luchan contra ti. Y hay una advertencia muy seria en el versículo 16. Hay problemas en la iglesia, por tanto arrepiéntete, pues si no vengo a ti enseguida y pelearé contra los que no están en orden con la espada de mi boca. La posición para la victoria está justamente en los versículos que leíamos antes, versículos 14 y versículos 15 de este capítulo 5 del libro de Josué. Versículo 14, la primera parte. Yo soy el príncipe del ejército de Jehová que he venido ahora. Entonces Josué se postró sobre su rostro en la tierra y le adoró. Primera cuestión, humildad. Inclinado ante el Señor. En Isaías capítulo 66, versículo 2, la palabra dice que Dios bendecirá a aquel que es pobre y humilde y que confía solo en el nombre del Señor. La adoración es el reconocimiento del Señorío de Cristo. Y dice ahí en el versículo 5 que así lo hizo, como el ángel de Jehová le mandó. La presencia de Dios santifica el lugar. La presencia de Dios demanda santidad porque Dios está en esa presencia en su santuario. Los requisitos para vivir una vida de victoria son sencillos. Separación del mundo, santidad. Comunión con Dios, limpieza. Sujeción a Dios, obediencia. Y ahí se cierra el capítulo. El príncipe del ejército de Jehová manda a Jehová no preparar al ejército para la lucha, sino, versículo 15, segunda parte, quita el calzado de tus pies, porque el lugar donde estás es santo. Y Josué lo hizo así. Necesitamos encontrar en este libro de Josué tantas y tantas ilustraciones y aplicaciones espirituales para nosotros. Reconocemos, queridos hermanos, que Cristo es el Señor. Reconocemos que la obra de Dios la puede hacer solamente Dios con su fuerza y no nosotros. Reconocemos que para estar en comunión con Dios tenemos que vivir vidas santas. La santidad no es una opción de vida cristiana. La santidad es la única forma de vivir la vida cristiana. Yo pido al Señor que esta reflexión sencillísima y corta de este capítulo de Josué nos anime para seguir leyendo el libro y viendo la cantidad de bendiciones y de ejemplos que el libro histórico tiene para la Iglesia de Cristo en el día de hoy. A Dios sea la gloria.

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0: Aquí está la hora exacta en toda Colombia a través de Nuevo Continente. Es la 1:46 p.m.
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Desde muy pequeño me dijeron que tú eras el dueño del oro y de la plata y que se cumplían los sueños de los que te conocían y profesaban tu nombre, que eras todo aquello que necesitaba el hombre. También me dijeron que cuando alguien enfermaba, nada como la oración y tu poder todo sanaba, que aunque estabas invisible, nada era imposible, que bastaba tener fe y todo se hacía posible. Y luego te conocí y comprobé que eras real, lo que habían dicho estaba bien, no estaba mal, que prosperas, que levantas y que sanas al enfermo. Pero hay cosas que contemplo las noches mientras me duermo, por ejemplo, lo que siento desde que yo me consagro, lo sigo sintiendo, me hagas o no me hagas.

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6: 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Erradicando las raíces de amargura. 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
1: En los 14:60 de Nuevo Continente, esta es la hora. Son las 2 de la tarde y 2 minutos.

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2: Sí, señores, sean ustedes bienvenidos a esta hora del día a su programa Vive la Música por el día de hoy. Me complace saludarlos, Carlos Fernando Ballesteros. Qué grato estar ver una vez más con ustedes, acompañándolos en esta hora. Muy contento de saber que ustedes, amigos oyentes, están deleitando con esas lindas canciones que hacen parte de todo este programa de Vive la Música. Canciones que nunca pasarán de moda. Y les recuerdo también que con esas canciones les recuerdan gratas vivencias en el Señor. Canciones también que en nuestra parrilla de programación pues no están siendo emitidas porque sonaban en alguna oportunidad. Ahora pues hay música más contemporánea y por eso existe el programa de Vive la Música para recordar todas esas lindas canciones. Sean ustedes bienvenidos y gracias por estar ahí pendientes de su emisora Nuevo Continente y su programa Vive la Música.
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Bueno, sí, señores, a esta hora del día estamos gozándonos y deleitándonos con esta producción del trío Mar del Plata cuando celebraron los 20 años de camino. Grupo argentino folclórico que en los años 80 presentó temas que fueron muy escuchados en las emisoras cristianas. Fueron temas inspiradores y llenos de pasión por Cristo. Sí, señores, hoy el trío Mar del Plata, quien vive la música. Charango querido, aquí en Vive la Música.

Bueno, en esta oportunidad, cuando se celebraban los 20 años del trío Mar del Plata, 20 años de camino, escuchamos las palabras que ellos nos decían en esta producción. Gracias a nuestras familias, especialmente a las esposas Nancy, Sara y Mónica y a los hijos David, Mariano, Diana, Daniela, Jorgelina y Luciana, que no solo comparten este camino, sino que también han sido llamados por Dios para acompañarnos en todos los momentos, en particular cuando estamos de gira, ausentes de nuestros hogares. Canta el trío Mar del Plata, Cantar para Dios, aquí en Vive la Música.

Amigos oyentes, estamos aquí en Vive la Música en el día de hoy, deleitándonos con estas lindas canciones del trío Mar del Plata, 20 años de camino. Gracias a Ricardo Bataglia, que durante 14 años vivió junto a nosotros momentos de difícil y ardua tarea, pero con gran bendición que jamás olvidaremos, haciendo extensiva esta gratitud a su esposa Graciela y a sus hijos Pablo y Ruth. Gracias a Pacho Martel. Creemos que el trío se ha caracterizado por este estilo musical y el mensaje que transmite desde su repertorio, y queremos reconocer el invaluable aporte de Pancho a través de sus arreglos y especialmente de su autoría, agradeciendo también a Cristina y a sus hijos Leonardo, Luz y Flor. Gracias a nuestros amigos de nuestras iglesias y aquellos que hemos conocido en todo el continente, y por su amor, ayuda y oración han sido importantes porque hoy podamos celebrar los 20 años de camino del trío Mar del Plata. En esa oportunidad, en los años de los 80, escuchábamos bastante estas lindas canciones. Sí, señores, deleitémonos con estas canciones a esta hora de la tarde en Vive la Música. Cuando allá se pase lista con el trío Mar del Plata, aquí en Vive la Música.

Y continuamos con el trío Mar del Plata, 20 años de caminos. En todos estos años han descubierto cuáles han sido las canciones preferidas de nuestros oyentes, y es por esa razón que presentamos en este volumen, a modo de reconocimiento y gratitud, una selección de los mejores temas. Dios dice, toda carne es como hierba y toda la gloria del hombre es como la flor de la hierba. La hierba se seca y la flor se cae, mas la palabra del Señor permanece para siempre. Por eso estamos con esta celebración del trío Mar del Plata y su producción que titula 20 años de camino. Mañana cantarás, canción interpretada por el trío Mar del Plata. Aquí en Vive la Música.

Sí, señores, estamos gozándonos con estas canciones que hacen parte de esta excelente producción de 20 años de camino del trío Mar del Plata. El poeta popular expresa sentir que es un soplo la vida, que 20 años no es nada. Ambas citas nos reflejan la realidad de la brevedad de la vida y después de haber andado por 20 años de camino, experimentamos la sensación de que falta mucho por recorrer y mucho más aún por agradecerle a quienes han sostenido esta maravillosa tarea. En esta oportunidad, pues estamos recordando la producción del trío Mar del Plata cuando hizo su lanzamiento 20 años de camino. ¿A quién vive la música? Esta canción que dice Papá, del trío Mar del Plata. ¿A quién vive la música?

Transcurre el sábado en la tarde, todos gozosos, contentos, deleitándonos con estas lindas canciones que hacen parte de las producciones que usamos aquí en Vive la Música. Recuerde, todos los sábados a las 4 de la tarde, usted puede recordar gratas vivencias en el Señor. Canciones que nunca, nunca pasarán de moda. Gracias a Dios por darnos la oportunidad de servir, por habernos llamado, guiado y protegido y sustentado durante todo este tiempo. Nuestra calidad ha sido y es depender, nuestra felicidad ha sido y es depender del Señor, y sin Él no hubiera sido posible permanecer tantos años. Por eso, seguimos con esta producción del trío Mar del Plata. Sí, señores, escuchemos la canción interpretada por el trío Mar del Plata, Padre Nuestro. ¿A quién vive la música?

Bien, les recuerdo, amigos oyentes, que el trío Mar del Plata tiene en la actualidad editados dos álbumes digitales con los títulos Aún quedan ganas de cantar, compuesto de 10 temas y 22 canciones, conteniendo 22 temas, todos ellos son claro exponente del folclore cristiano. Concretamente, el mes de enero de 1972, Carlos Malasoto se hacía cargo como pastor de la primera iglesia de la Alianza Cristiana y Misionera en Mar del Plata. Por ese entonces, se despedía de la congregación Vermont Caston y para el culto de despedida formaron un grupo musical compuesto por Carlos Malasoto, Vermont Caston, Ricardo Battaglia y Eduardo Campodónico. Allí nació el trío Mar del Plata. Sus componentes no dudan en afirmar que el trío Mar del Plata no hubiera tenido la trascendencia que tuvo sin las canciones de Pacho Martel Pancho, el gran autor de las más destacadas canciones interpretadas por este trío argentino. Hoy viven un nuevo tiempo con la llegada de Cristian, hace 2 años, que agregó al grupo Juventud proyectos como Color. Están muy felices del momento que les toca vivir con giras por Europa y semestre de este año y con las nuevas canciones que se convertirán en el próximo CD. Las palabras de la canción de Pacho Martel quieren que sea la síntesis de sentir del grupo. Por eso, caminamos tras los pasos peregrinos del que dijo ser la vida y el camino. Solo a él, a nuestra marcha da sentido. Solo por su gracia y fidelidad de Dios es que seguimos cantando. Son las canciones interpretadas por el trío Mar del Plata. ¡Vive la música! Sí, señores, estamos aquí deleitándonos con estas canciones que hacen parte de esta producción musical que dice Frente a una flor. Aquí en Vive la música.

0: Sí, señores, estamos escuchando las canciones interpretadas por el trío Mar del Plata y llega a esta nuestra mesa de trabajo que dice: yo sé que tú eres mi Dios. Aquí en Vive la Música.
1: Se va la primera.

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2: Lindas canciones interpretadas por el trío Mar del Plata, entre ellas La Multitud, aquí en Vive la Música.

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2: Una canción que me gusta bastante y que hace parte de esta producción, que es del trío Mar del Plata, cuando celebraba sus 20 años, y dice La Libertad. ¿A quién vive la música?

Estamos llegando al final de su programa favorito, Vive la Música, a través de su emisora Nuevo Continente. Y con esta canción, interpretada por el trío Mar del Plata, Las Cosas Sencillas de la Vida, llegamos al final por el día de hoy de Vive la Música. Amigo, pórtese bien, cuídese mucho. Chao, chao.

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3: En los 1460 de Nuevo Continente, esta es la hora. Son las 2 de la tarde y 54 minutos.
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12: ¿Sabes qué hora es? 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Son las 3 de la tarde y 2 minutos.
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1: Bien, amigo oyente, a esta hora del día llega la predicación del pastor Sujel Michelén. Tiene la responsabilidad de predicar la palabra regularmente en el Día del Señor.
2: Mateo 26:42, apartándose de nuevo, oró por segunda vez diciendo: Padre mío, si esta copa no puede pasar sin que yo la beba, hágase tu voluntad. No sería exagerado decir que en esta sencilla oración de Mateo 26:42 y sobre todo en las últimas tres palabras, hágase tu voluntad, esta oración es una de las más importantes que jamás hayan sido pronunciadas. Así como el pecado entró en el mundo cuando un hombre, Adán, le dijo a Dios: hágase mi voluntad. Bueno, de la misma manera, si hoy tenemos esperanza de salvación, es porque Cristo cambió el mí por el tú. Hágase tu voluntad. Jesús libró en Getsemaní la batalla más dura de toda su vida previo a la cruz, y mis hermanos, la ganó de rodillas. Su oración a Dios en ese momento, y no estoy exagerando, su oración a Dios en ese momento cambió el curso de la historia y la eternidad de millones. Y Dios quiso dejar registrada su oración en el Evangelio, no para despertar nuestra curiosidad, no para que sintamos pena del pobre Jesús, sino para que comprendamos mejor el precio de nuestra redención y para que adoremos con mayor gratitud al Salvador que voluntariamente entregó su vida por nosotros. Ahora, antes de entrar en el pasaje, permítame ubicar el pasaje en su contexto. Unos minutos antes, como ya se leyó anteriormente, Jesús y sus discípulos habían salido del aposento alto, donde comieron la Pascua y donde Jesús dejó instituida la cena. De allí partieron hacia el huerto de Getsemaní, luego de haber cantado un himno, dice en el versículo 30, y probablemente el himno que cantaron fue el Salmo 118, porque era el último salmo que se cantaba en la Pascua. Ahora, ese salmo comienza y termina con las mismas palabras: den gracias al Señor porque Él es bueno, porque para siempre es su misericordia. Así que muy probablemente Jesús salió del aposento alto hacia Getsemaní teniendo estas palabras en su mente y en su corazón. Es curioso que la palabra Getsemaní significa prensa de aceite. Nosotros tuvimos la oportunidad de estar en el huerto de Getsemaní hace unos años. Está lleno de olivos y allí no solamente se recogían los olivos, sino que se trituraban para licuar las olivas. Y lo curioso es que allí también sería triturada el alma humana de Jesús ante la perspectiva de lo que habría de ocurrir unas horas más tarde. Esta narración se encuentra en los cuatro evangelios. Cada uno tiene un propósito diferente: Mateo, Marcos, Lucas, Juan. En el caso particular de Mateo, el propósito, y esto, mis hermanos, es extremadamente importante porque todo mi sermón se basa en esto. El propósito de Mateo al narrar la escena no es únicamente mostrarnos la agonía de Jesús, mostrarnos la intensidad del sufrimiento de Jesús, sino que veamos Dios su gloria incomparable a través del enorme costo de su obediencia. Es por eso que las tres escenas en las que podemos dividir este pasaje giran precisamente en torno a la obediencia de Jesús. Y la primera es la prueba de su obediencia. Vean el versículo 36 otra vez. Entonces Jesús llegó con ellos a un lugar que se llama Getsemaní y dijo a sus discípulos: siéntense aquí mientras yo voy allá y oro. Y tomando con él a Pedro y a los dos hijos de Zebedeo, Jacobo y Juan, comenzó a entristecerse y angustiarse. Entonces les dijo: mi alma está muy afligida hasta el punto de la muerte. Quédense aquí y velen junto a mí. Jesús llega a Getsemaní, avanza un poco más adentro en el huerto con Pedro, Juan y Jacobo, dejando al resto de los discípulos en la entrada. Y noten que dice Mateo que fue allí que Jesús comenzó a entristecerse y a angustiarse. Y la idea es que la tristeza, la angustia cayeron repentinamente sobre él. Marcos dice más gráficamente que Jesús comenzó a llenarse de terror y de angustia. Mis hermanos, Jesús en ese momento estaba experimentando una intensa emoción. Jesús estaba aterrado. La semana pasada vimos la gloria de Cristo al ver su divinidad. Bueno, hoy vamos a ver la gloria de Cristo en su humanidad, sometiendo su voluntad a la voluntad suprema del Padre. Ahora, ¿qué era lo que estaba llenando de terror el alma de Jesús? Bueno, a través de la historia, nosotros encontramos a muchos hombres y mujeres que se enfrentaron a la muerte con un coraje y una valentía extraordinarias, incluyendo a muchos mártires cristianos. La pregunta es, ¿cómo podemos explicar que muchos de los seguidores de Jesús parecen haber enfrentado la muerte con más entereza que él? ¿Qué está pasando aquí? Bueno, lo que estaba pasando aquí es que esa noche Jesús se estaba enfrentando con algo que ningún ser humano ha enfrentado ni enfrentará jamás. Algo que era completamente desconocido para él. Vean el versículo 39. Y adelantándose un poco, Marcos dice que pegó su rostro en tierra. Imagínense la escena. Cayó sobre su rostro orando y diciendo: Padre mío, Abba Padre, si es posible que pase de mí esta copa, pero no sea como yo quiero, sino como tú quieres. Si es posible, Señor, por favor, que pase de mí esta copa. En todo el Antiguo Testamento, la copa era una metáfora de la justa ira de Dios sobre el pecado del hombre. Dice en el Salmo 75:8 que hay una copa en la mano del Señor de la que beberán todos los impíos de la tierra. E Isaías le llama el cáliz de mi furor. Es un cáliz de ira. De manera que lo que no fue la expectativa del sufrimiento físico lo que estaba aterrorizando el alma de Jesús, sino el hecho de saber, por favor, hermanos, escuchen cada palabra, fue el hecho de saber que en unas pocas horas soportaría una concentración del juicio divino que ningún ser humano podría soportar ni en toda una eternidad. Ese era el terror. Es a eso que se refiere Pablo cuando dice en 2 Corintios 5:21, al que no conoció pecado, por nosotros Dios lo hizo pecado para que nosotros fuéramos hechos justicia de Dios en él. Ahora, esto no significa que Jesús se volviera moralmente pecaminoso como si hubiera dejado de ser santo en la cruz. Noten que Pablo dice que Jesús no conoció pecado. O sea, Cristo permaneció siendo el Cordero sin mancha. Esto es un misterio, pero Cristo se mantuvo como un Cordero sin mancha, incluso cuando estaba cargando nuestros pecados, Él no conoció pecado. Cruz, Jesús nos sustituyó judicialmente. El Padre hizo que recayera sobre Él toda la condenación que nosotros merecíamos por causa de nuestros pecados, para que entonces nosotros pudiéramos recibir a cambio su justicia perfecta. Ese es el glorioso intercambio del que estábamos hablando o cantando hace un momento. Él tuvo que cargar con la maldición de la ley, dice en Gálatas capítulo 3, versículo 13. Y eso era lo que Jesús estaba contemplando en Getsemaní. Por eso pidió lo que pidió. Padre mío, si es posible, que pase de mí esta copa. Que pase de mí esta copa. Pero no sea lo que yo quiero, sino lo que tú quieres. Ahora fíjense, Cristo dice si es posible. Y ciertamente, nada que sea coherente con el carácter de Dios es imposible para Él. Repito, nada que sea incoherente con el carácter de Dios es imposible para Él. Y nuestro Dios es perfectamente santo y justo. Así que si los pecadores habrían de ser perdonados sin pasar por alto la justicia y la santidad de Dios, el Hijo tenía que beberse esa copa de ira hasta la última gota. De lo contrario, mis hermanos, el cielo se habría quedado completamente vacío y el infierno repleto. En el pasaje paralelo de Lucas, y es un pasaje sumamente sensible, dice que Dios envió un ángel para fortalecerlo, ¿recuerdan? No para consolarlo, no para aliviar su sufrimiento. Ahora, ¿para fortalecerlo para qué? Para que se bebiera la copa, para seguir su camino hacia una angustia mayor. De ahí lo que sigue diciendo Lucas en el versículo siguiente. Y estando en agonía, después que el ángel vino y lo fortaleció, Cristo seguía agonizando. Dice, y estando en agonía, oraba con mucho fervor y su sudor se volvió como gruesas gotas de sangre que caían sobre la tierra. Algunos piensan que eso es lo que médicamente se conoce como hematidrosis, cuando la tensión de un ser humano alcanza un nivel tal que los vasos capilares se revientan y la sangre se funde con el sudor. Mis hermanos, Jesús estaba aterrado y estaba en angustia contemplando lo que le venía. Pero Mateo quiere hacernos ver que a pesar de su agonía tan intensa, Jesús no cedió ni un milímetro en su obediencia al Padre. Y eso nos lleva a la segunda escena de este relato, la victoria de su obediencia. No solamente la prueba de su obediencia, sino la victoria de su obediencia. Versículo 40. Entonces vino Jesús a los discípulos y los halló durmiendo. Y dijo a Pedro, el que dijo, Señor, aunque todos te negaren, yo nunca te negaré. Con que no pudieron velar una hora junto a mí, velen y oren para que no entren en tentación. El espíritu está dispuesto, pero la carne es débil. Apartándose de nuevo, oró por segunda vez diciendo, Padre mío, si esta copa no puede pasar sin que yo la beba, hágase tu voluntad. Muy importante, ha habido un cambio aquí entre la primera petición y la segunda. Y es fundamental que lo veamos. En la primera petición, Jesús le pidió al Padre que si era posible, pasara de él la copa. Es decir, Padre, que yo no tenga que beberla. Esa es la primera petición. Pero en la segunda petición, Jesús está pidiendo otra cosa. Si esta copa no puede pasar sin que yo la beba, hágase tu voluntad. En otras palabras, la posibilidad de evitar la copa ha desaparecido del horizonte. Lo que Jesús está pidiendo ahora es, como tiene que beberla, que se cumpla completamente, plenamente la voluntad del Padre. Señor, ya sé, yo tengo que beber la copa. Hágase tu voluntad. Se dan cuenta, mis hermanos, la batalla no terminó porque el sufrimiento haya desaparecido. La batalla no terminó porque el sufrimiento haya disminuido, sino porque el Hijo abrazó con resolución el camino de la obediencia. Por amor al Padre, y vamos a participar en un momento de la cena, y por amor a ti y a mí, si tú eres creyente. ¿Respondió Dios la oración de Jesús esa noche? ¿Qué piensan? Bueno, la Biblia dice que sí. En Hebreos capítulo 5, versículo 7, dice que Cristo en los días de su carne, habiendo ofrecido oraciones y súplicas con gran clamor y lágrimas al que lo podría librar de la muerte, y la expresión literal es el que lo podía librar desde la muerte, esto es importante, fue oído a causa de su temor reverente. Cristo no fue librado de pasar por la muerte, pero el Padre lo fortaleció para que siguiera hacia la cruz y luego lo sacó victorioso de la muerte por medio de la resurrección. De modo que la victoria que se consumaría en el Calvario comenzó a manifestarse en Getsemaní. Mis hermanos, si Jesús hubiera retrocedido en Getsemaní, no habría habido Gólgota. No habría habido Gólgota. La victoria sobre nuestro pecado comenzó cuando el Hijo abrazó voluntariamente el camino que lo conduciría hacia la cruz. Y de paso, hay una gran lección para los creyentes aquí. Al orar, siempre debemos recordar que su voluntad es perfecta y que la nuestra no lo es. De manera que no oramos para torcer la voluntad de Dios, sino para alinear nuestra voluntad con la suya. Jesús expresó en Getsemaní su deseo legítimo de evitar el juicio que estaba por venir. Pero a través de la oración, ese deseo quedó plenamente subordinado a su voluntad suprema de obedecer al Padre. ¿Y saben qué? Por eso es que estamos hoy aquí adorando a Dios por su salvación. El hágase tu voluntad de Jesús fue lo que hizo la diferencia entre el infierno y la gloria para todos aquellos que Él vino a salvar. Ahora, ¿cuál es la lección? Bueno, que ese hágase tu voluntad también es la que puede hacer la diferencia en tu vida cristiana práctica. Señor, esto es lo que yo quiero. Pero yo sé que lo que tú quieres siempre es mejor. Por favor, que se haga tu voluntad y no la mía. Que se haga tu voluntad. Nota que Jesús no le oculta su deseo al Padre. La verdadera sumisión no consiste en fingir que no tenemos deseos, sino en poner esos deseos delante de Dios, pero siempre con este pensamiento en mente: Padre, por encima de lo que yo deseo está lo que tú sabes que es mejor. Y ya me imagino que algunos de ustedes deben estar pensando, entonces, ¿para qué orar? ¿No te pasa por la cabeza? ¿Para qué orar? Bueno, porque la oración, mira mi hermano, esto que voy a decir ahora es tan importante para tu vida cristiana práctica y para tu vida de oración. Oramos porque la oración es uno de los medios establecidos por Dios mismo para llevar a cabo su voluntad y transformar nuestro corazón. Déjame repetirte eso otra vez. ¿Hay alguno que está medio así dormidos? Oye, escucha esto con cuidado. La oración es uno de los medios que Dios ha establecido. Y yo no te pido que lo entiendas, yo tampoco lo entiendo, pero Dios no nos ha pedido que desentreñemos todos sus misterios, nos ha pedido que lo obedezcamos, porque Él sabe lo que Él está haciendo. La oración es uno de los medios que Dios mismo ha establecido para llevar a cabo su voluntad y transformar nuestro corazón. Es por eso que Santiago dice, Santiago 4:2, que no tenemos lo que queremos porque no pedimos. La oración no es un placebo. Ahora, no oramos para que Dios cambie de opinión. No, sino porque Él ha determinado obrar a través de medios. Y uno de esos medios, y yo me atrevería a decir sin duda uno de los más importantes, es la oración. Estoy leyendo un libro de Spurgeon ahora y esta frase me chocó. En uno de sus sermones, Spurgeon llegó a decir que el Señor parece haber puesto su cetro soberano en manos de nuestra oración. ¿Tú oíste eso? Miren, si hay alguien que predicaba la soberanía de Dios, era Spurgeon. Pero Spurgeon llegó a decir, parece que Dios ha puesto su cetro soberano en manos de la oración del creyente. Y por supuesto, hermanos, Spurgeon no quería decir que la oración gobierna a Dios. Lo que él está diciendo aquí es que Dios, en su soberanía, ha querido gobernar muchas cosas por medio de las oraciones de su pueblo. Pensemos por un momento en un agricultor, en el proceso de siembra. Él sabe, si es un cristiano, ¿verdad? Él sabe que es Dios el que hace crecer la semilla. Mira, ahora, ¿qué hace? ¿Siembra la semilla y se queda de brazos cruzados esperando que Dios haga el resto? Por supuesto que no. Él, precisamente porque él sabe que Dios es el que hace crecer la semilla, el que hace crecer las plantas, ¿qué hace él? Él siembra, él ara, trabaja, riega la tierra, ¿ven? Bueno, pues algo parecido ocurre con la oración. Dios ha determinado obrar a través de las oraciones de su pueblo. Así que recuerda, mi hermano, muchas veces no tenemos lo que queremos porque no pedimos o porque pedimos mal, dice Santiago, por motivaciones egoístas. Jesús salió de Getsemaní determinado a seguir su camino hacia la cruz, sabiendo de antemano cuál era el costo. Lo que nos lleva a la tercera y última escena de este relato, la determinación de su obediencia. Hemos visto la prueba de su obediencia, hemos visto la victoria de su obediencia. Ahora veamos en tercer lugar la determinación de su obediencia. Versículo 43. Vino otra vez Jesús y los halló durmiendo, porque sus ojos estaban cargados de sueño. Dejándolos de nuevo, se fue y oró por tercera vez, y dijo otra vez las mismas palabras. Entonces vino a los discípulos y les dijo, ¿todavía están durmiendo y descansando? Vean, ha llegado la hora y el Hijo del Hombre es entregado en manos de pecadores. Levántense, vamos. Resolución. Levántense, vamos. Miren, está cerca el que me entrega. Hay un contraste aquí que es importante que nosotros veamos, porque yo creo que Mateo quería que lo veamos. Ya Jesús les había dicho a sus discípulos que todos ellos serían probados severamente esa noche. Dice en el Evangelio de Lucas que Jesús les reveló que el diablo los había pedido para zarandearlos como a trigo. Y a Pedro, de manera particular, le dijo, Pedro, antes de que el gallo cante, me negarás tres veces. Oigan, era para temblar. Pero en vez de permanecer velando y orando, se quedaron dormidos. Todos ellos habían dicho que estaban dispuestos a morir por Jesús. Si escucharon bien la lectura de Mateo al principio, no fue solo Pedro. Dice después que todos los discípulos dijeron lo mismo. Señor, nosotros estamos dispuestos a morir por ti. ¿Qué quiere decir eso? Bueno, que ellos tenían una buena disposición para seguirlo, una buena disposición para hacer su voluntad. Lo que ellos no estaban considerando fue lo que Jesús les dice en el versículo 41. El Espíritu está dispuesto, pero no podemos hacerlo en nuestras propias fuerzas. Necesitamos depender constantemente del Espíritu de Dios para pelear nuestras batallas, porque nuestra carne es débil. Porque ¿sabes qué, mi hermano? Tú y yo somos más vulnerables de lo que pensamos, y esa dependencia se manifiesta, ¿saben cómo? A través de nuestra oración. Si el culto de oración los miércoles estuviera así de lleno cada miércoles, con cristianos que entienden que la voluntad de Dios ha de cumplirse por medio de medios, y que uno de esos medios ordenados por Él es la oración. Lamentablemente, los discípulos decidieron olvidarse del peligro y retirarse a dormir. Y es interesante porque Lucas dice que no era solamente que tenían sueño, era que estaban tristes. ¿Saben, mis hermanos, que muchas veces cuando nosotros estamos tristes porque las cosas no están saliendo como nosotros queremos, preferimos quedarnos dormidos porque pensamos como que el peligro se va cuando yo me duermo? No, el peligro sigue ahí. Y esto no deja de ser profundamente irónico. El único que no podía pecar, Cristo, se mantuvo clamando en oración. Y los que estaban a punto de ser zarandeados por el diablo están durmiendo. Y al final terminaron huyendo, dice el versículo 56, pero todo esto ha sucedido para que se cumplan las escrituras de los profetas. Entonces todos los discípulos, todos los que dijeron: Señor, yo estoy dispuesto a morir contigo, todos los discípulos lo abandonaron y huyeron. ¿Cuál es el punto de este pasaje? Que Jesús venció en oración la batalla que se desató en su alma ante la perspectiva de tomarse esa copa. Pero los discípulos fueron vencidos por el temor. Jesús ganó la batalla en Getsemaní. Todos ellos la perdieron. Y Dios quiso dejar registrada esta historia para nosotros, que miles de años después íbamos a leer el Evangelio de Mateo, íbamos a leer el Evangelio de Marcos, y nos íbamos a enterar de lo que sucedió esa noche y de la advertencia de Jesús. Ya, esto no fue ya para los discípulos, ya ellos fracasaron en ese momento. Es para ti, para mí, que eso quedó registrado en la Biblia. Debemos velar y orar para que no entremos en tentación, porque somos demasiado débiles, porque somos vulnerables más de lo que pensamos. Mira, si tú eres cristiano, si yo pudiera conversar con cada uno, pero no puedes, preguntaría, dime si no es así. Si tú eres cristiano, tú y yo sabemos que la voluntad de Dios es infinitamente mejor que la nuestra, ¿o no es así? Oye, pero qué difícil es para todos nosotros transitar por ese camino de la obediencia. Sobre todo porque el otro sendero nos parece más fácil y placentero, el de la desobediencia. Vela y ora para que no entres en tentación. Óyeme, pídele a Dios, escúchame, pídele a Dios que te libre de salirte con la tuya. Pídeselo a Dios, aun cuando el camino de su voluntad parezca más doloroso que la alternativa, porque nunca encontraremos un mejor camino que aquel que Dios determinó por medio de su palabra. No hay una mejor alternativa. Ahora, eso no significa que esté mal que traigamos nuestros deseos a Dios o pedirle que cambie una situación dolorosa. Jesús, óyeme, Jesús, que nunca pecó, le pidió al Padre que la copa pasara de él. Así que mi hermano, no te sientas mal porque tú le pidas a Dios en oración: Señor, sácame de esta prueba, Señor, sácame de esta aflicción, sácame de este dolor. Eso fue lo que hizo Jesús. Pero sí significa que aún al orar para que Dios nos libre de una prueba dolorosa, debemos descansar en la sabiduría, la bondad y el amor de nuestro Padre. Aún pidiéndole: Señor, líbrame de esta aflicción. Habiendo dicho esto, debo aclarar que la esperanza del creyente no descansa en su propia lealtad, sino en la de Cristo. La esperanza del creyente no descansa en nuestra propia lealtad, sino en la de Cristo. Cuando la copa vino delante de él, él permaneció en obediencia. Es por eso, mis hermanos, que podemos acercarnos a él aún después de nuestros fracasos, como leí en cierto lugar. El Evangelio no anuncia que los discípulos salvaron su relación con Jesús mediante una lealtad perfecta. Anuncia que Jesús salvó a sus discípulos mediante su obediencia perfecta. De manera que este relato nos llama a desconfiar de nuestra autosuficiencia, velar y orar antes y en medio de la tentación, pero sobre todo nos llama a contemplar con asombro al Hijo que dijo: no sea lo que yo quiero, sino lo que tú quieres. En esa oración comenzó a manifestarse la victoria que sería proclamada desde la tumba vacía. El Hijo obediente entregó su vida por muchos, resucitó y continúa yendo delante de su Padre, delante de su pueblo, hasta conducirlo al banquete definitivo de su reino. Me encanta cómo Jesús le dice: todos ustedes me van a negar esta noche, todos. Pero cuando yo llegue a Galilea, vayan y adórenme. En otras palabras, yo los voy a restablecer a pesar de su caída. Había una promesa allí. Oh, mis hermanos, nosotros estamos aquí reunidos. Somos salvos, tenemos la esperanza de gloria por una sola razón. Porque Cristo en Getsemaní cambió el mí por el tú. No fue Señor, hágase mi voluntad, sino hágase la tuya. Y si tú estás aquí sin Cristo, medita, mi amigo, en lo que acabas de escuchar. Mira, de haber sido posible que Dios pudiera perdonar nuestros pecados sin la muerte de Cristo en la cruz, mira, tú puedes estar completamente seguro de que Él no habría permitido que su Hijo amado pasara por esa experiencia tan abrumadoramente dolorosa. Pero no era posible. Jesucristo debía beberse esa copa de ira hasta la última gota para que el Dios de toda justicia pudiera recibirnos en su presencia. Y ese Dios es el que ahora te invita a responder al mensaje del Evangelio con arrepentimiento y fe. Mi amigo, existe un solo camino al Padre. Y no es una religión, no es una filosofía, es una persona. El Dios que se hizo hombre para pagar nuestra deuda con la justicia divina, para que todo aquel que cree en Él no se pierda, sino que tenga vida.
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0: ¿Sabes qué hora es? Aquí en Nuevo Continente te decimos. Son las 3 de la tarde y 45 minutos.
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15: ¿Sabes qué hora es? Aquí en Nuevo Continente te decimos. Son las 3 de la tarde y 58 minutos.
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18: Promesas de restauración. Zacarías capítulo 8, versículos del 1 al 6 dice: Vino a mí palabra de Jehová de los ejércitos diciendo: Así ha dicho Jehová de los ejércitos, celé a Sión con gran celo y con gran ira la celé. Así dice Jehová, yo he restaurado a Sión y moraré en medio de Jerusalén, y Jerusalén se llamará Ciudad de la Verdad, y el monte de Jehová de los ejércitos, Monte de Santidad. Así ha dicho Jehová de los ejércitos, aún han de morar ancianos y ancianas en las calles de Jerusalén, cada cual con bordón en su mano por la multitud de los días. Y las calles de la ciudad estarán llenas de muchachos y muchachas que jugarán en ellas. Así dice Jehová de los ejércitos, si esto parecerá maravilloso a los ojos del remanente de este pueblo en aquellos días, ¿también será maravilloso delante de mis ojos? Dice Jehová de los ejércitos.
19: Al leer este pasaje y recordar la historia de Jerusalén, podemos ver que, a lo largo del tiempo, fue una ciudad que en repetidas ocasiones se apartó de Dios, permitiendo que el pecado y la idolatría ocuparan el lugar que solo le correspondía al Señor. Como consecuencia de su rebeldía, Dios trajo juicio sobre ella, permitiendo que experimentara destrucción y desolación. Sin embargo, esta porción de la Escritura también nos revela la inmensa bondad y misericordia de Dios en medio de su juicio. Aunque Jerusalén había pecado gravemente, el Señor no la abandonó para siempre. En su amor, extendió su gracia para restaurarla, renovar su esperanza y darle promesas de salvación, liberación y un futuro de paz. Esto nos enseña que, aun cuando el pecado trae consecuencias, en Dios siempre hay esperanza para quien se vuelve a Él con un corazón arrepentido. Si hemos fallado, podemos correr confiadamente a los brazos amorosos del Padre, pedir su perdón y su misericordia. Y Él, por los méritos de la sangre de su Hijo Jesucristo, nos perdonará, nos restaurará y nos levantará para vivir nuevamente en su voluntad. Por eso, nunca permitamos que la culpa o la vergüenza nos alejen del Señor. Cada vez que pequemos, acerquémonos a Él con un arrepentimiento sincero, confiando en que recibiremos su perdón, su restauración y la oportunidad de comenzar de nuevo bajo el amparo de su gracia.
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4: Aquí llegamos nuevamente para acompañarlos en este tiempo musical tropical a través de Nuevo Continente 1460. La bienvenida también para quienes nos escuchan en www.nuevocontinente.org. Qué importante ser agradecidos. ¿Alguna vez se ha puesto a pensar en todas las cosas buenas que Dios nos da? El simple hecho de poder estar con ustedes emitiendo esta señal de la radio y este programa de Son al Rey ya es un motivo para agradecer. Por eso inicio con el Salmo 28, versículo 7. El Señor es mi fuerza y mi escudo, mi corazón en Él confía. De Él recibo ayuda. Mi corazón salta de alegría y con cánticos le daré gracias. Así como agradecemos a cada uno de ustedes por acompañarnos en este tiempo que llevamos para ustedes con lo mejor de los salmistas en este género tropical. Quien los saluda, Martín Augusto Flores. Bienvenidos.
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4: Para esta nueva emisión, damos gracias a Dios porque Él nos ha dado las fuerzas que necesitamos en medio de cualquier circunstancia. Dios es nuestro escudo protector frente a las agresiones del enemigo. Es posible que durante nuestra vida terrenal nunca sepamos con certeza de cuántos males Dios nos ha librado. Él está a nuestro lado, ayudándonos y fortaleciéndonos en todo momento. Así que seamos agradecidos. Nos dice el Salmo 100, versículo 4. Entren por sus puertas con acción de gracias, vengan a sus atrios con himno de alabanza, denle gracias, alaben su nombre. Así como comenzamos alabando a través del talento musical de Yulisa, te alabaré mi buen Jesús, cambiaré mis tristezas. Y eres fiel, aquí en Son al Rey, hoy a través de Nuevo Continente.

0: La gratitud a Dios no tiene por qué ser algo privado entre Él y nosotros. Es bueno expresarla delante de los demás, por ejemplo, cuando nos reunimos con nuestros hermanos en la fe. Es un privilegio poder ir al templo para alabar a Dios juntos y compartir lo que Él hace en nuestras vidas. Nuestros testimonios y expresiones de agradecimiento a Dios pueden ser de ánimo y edificación para otros. No seamos tímidos al expresar nuestro amor y nuestro agradecimiento a Dios por sus infinitas bondades. Primera Crónicas capítulo 16 versículo 34 expresa: alaben al Señor porque Él es bueno y su gran amor perdura para siempre. Aquí llegamos con el ministerio Restauración. Cantad a Jehová.
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1: Un corazón agradecido está lleno de alabanzas a Dios, sobre todo al recordar su amor eterno. Dios no es como los seres humanos que hoy amamos y mañana olvidamos. El amor de Dios es incondicional y dura para siempre. No importa cuántas veces le fallemos, Él continúa fiel, amándonos y dispuesto a perdonar. ¿Cómo no vamos a estar agradecidos ante un amor así? Filipenses capítulo 4, versículos 6 y 7 nos dice: No se inquieten por nada, más bien en toda ocasión, con oración y ruego, presenten sus peticiones a Dios y denle gracias. Y la paz de Dios, que sobrepasa todo entendimiento, cuidará sus corazones y sus pensamientos en Cristo Jesús. Y vamos con Alfareros, presentándonos hoy en Son al Rey, signo de Cristo vivo.

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1: Qué bueno acompañarlos en esta nueva emisión de Son al Rey, como siempre, todos los domingos a las 4 de la tarde. Hay muchas circunstancias de la vida que pueden causarnos ansiedad. Sin embargo, nuestra mirada no debe estar puesta en ellas, sino en Jesús y en su poder para transformarlas. Podemos llevarle nuestras peticiones dando gracias porque sabemos que hasta aquí nos ha ayudado y lo seguirá haciendo. Al enfocarnos en el poder de Dios, su paz fluye libremente y nos ayuda a ver las cosas desde la perspectiva divina. Efesios capítulo 1, versículo 3. Alabado sea Dios, Padre de nuestro Señor Jesucristo, que nos ha bendecido en las regiones celestiales con toda bendición espiritual en Cristo. Y con esta promesa bíblica doy paso a nuestro siguiente invitado especial hoy en Son al Rey, la música tropical. Él es Edmund Lowe. Y esta canción, La Obra de Dios Va Pa'lante.

El corazón de Dios se alegra cuando lo alabamos y le agradecemos por todas sus bendiciones. No hay nadie más generoso que Dios. Él nos ha dado todo lo que concierne a la vida y a la piedad. Y nuestra gratitud no debería cesar jamás. Bendecimos y exaltamos a Dios cuando reconocemos todo lo que Él nos ha concedido a través de Cristo. Es en Él en quien tenemos salvación y por su gracia hemos recibido los dones espirituales que Él concede a todos los que le reciben como Señor y Salvador. Nos dice Santiago capítulo 1, versículo 17: toda buena dádiva y todo don perfecto descienden de lo alto, donde está el Padre que creó las lumbreras celestes y que no cambia como los astros ni se mueve como las sombras. Vamos con nuestro siguiente invitado hoy en Zona El Rey, Miguel Ángel Guerra, Coros de Alegría.

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1: Los días pasan y no nos detenemos a pensar la gran bendición que es poder respirar, ver, oír, caminar, hablar. Son tantas las cosas que hacemos automáticamente porque somos seres humanos y somos así. Pero es a Dios a quien le place darnos salud, familia, amigos, la salvación, por

El regalo de Dios, no por obras, para que nadie se jacte. El siguiente tema musical tropical de Félix Méndez, que presentamos a continuación, lleva por título Santo Gozo Latino.

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2: Gracias a quienes continúan con nosotros, siguiendo esta señal de Nuevo Continente 1460. Estamos presentando para ustedes Son al Rey. Hay una gran diferencia entre hacer las cosas por obligación y hacerlas motivadas por un corazón agradecido que busca honrar y agradar a Dios. No solo es más agradable para los que nos rodean, sino que nosotros mismos nos beneficiamos en salud física y espiritual. ¿Qué significa hacer todo en el nombre de Jesús? Seguramente se ha hecho esta pregunta. Quiere decir que somos sus representantes delante de las personas con las que nos relacionamos cada día. Si ellos ven a Jesús en mí, si los trato como Él desea y lo hago de corazón, no a regañadientes, lo glorifico a Él y actúo desde un corazón transformado y lleno de amor. Nos dice Primera de Tesalonicenses capítulo 5, versículo 18. Den gracias a Dios en toda situación, porque esta es su voluntad para ustedes en Cristo Jesús. A continuación presentamos a Daniel Ripoll y Estrato 7, esta canción que nos presentan Soñando y Volando.

Como hijos de Dios, siempre encontramos algo para agradecer a Dios, aún en medio de situaciones que nos duelen o nos desconciertan. Sabemos que todo obra para bien para los que amamos a Dios, así como lo dice Romanos capítulo 8, versículo 28, y seguimos adelante confiados. No es que neguemos nuestro dolor, sino que en medio de ese dolor experimentamos su paz y sabemos que Él tiene un propósito. Y por eso expresa Colosenses capítulo 1, versículos 11 y 14. Así, perseveran con paciencia en toda situación, dando gracias con alegría al Padre. Él los ha facultado para participar de la herencia de los santos en el reino de la luz. Él nos libró del dominio de la oscuridad y nos trasladó al reino de su amado Hijo, en quien tenemos redención, el perdón de pecados. Por eso presentamos a Josie Esteban en este tiempo musical tropical a través de Zona El Rey. Él nos presenta esta canción titulada En Victoria Estoy.

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1: Y así, poco a poco, nos vamos acercando a la parte final en este tiempo musical tropical en Son al Rey a través de esta su emisora Nuevo Continente. Y hoy, hablando de la gratitud que nos ayuda a perseverar y nos permite recordar quiénes somos en Jesús. Gracias a la obra de Cristo, pertenecemos al reino de la luz. Esa es nuestra herencia desde el mismo momento en que rendimos el corazón ante Jesús y le recibimos como Salvador. Por eso nos dice Hebreos capítulo 12, versículo 28. Así que nosotros, que estamos recibiendo un reino inconmovible, seamos agradecidos. Inspirados por esta gratitud, adoremos a Dios como a Él le agrada, con temor reverente. Y por eso vamos a finalizar con esta canción que nos presenta Jess Morales. ¡Qué chévere está esto! Hoy en Son al Rey.

0: así estamos llegando a la parte final de esta emisión. Gracias por acompañarnos, por estar con nosotros. Recuerde que nadie podrá conmover el reino de Dios que hemos recibido gracias a la obra de Jesús en la cruz. Ante la incertidumbre de este mundo, el corazón se llena de gratitud al pensar en la herencia incomparable que tenemos en Cristo. Siempre expresemos nuestra gratitud al Todopoderoso. Levantemos cánticos de adoración de todo corazón, sirviendo al Señor con un temor lleno de reverencia y asombro ante su majestad y su amor.
1: Y esto se acabó.
0: Y finalizo con el Salmo 107, versículos 1 al 3. Den gracias al Señor porque Él es bueno. Su gran amor perdura para siempre. Que lo digan los redimidos del Señor, a quienes redimió del poder del adversario, a quienes reunió de todos los países, de oriente y de occidente, del norte y del sur. Salmo 107, versículos 1 al 3. Gracias por acompañarnos. Quien estuvo con ustedes, Martín Augusto Flores. Feliz tarde para todos.
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12: 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En Nuevo Continente son las 5 de la tarde y 2 minutos.
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2: Yo creo que todos conocemos la historia de los 12 espías, allí en Números capítulo 13. Dios, en su gran bondad, había sacado a los israelitas de Egipto a través de milagros y señales extraordinarios. Luego cruzan el mar tierra seca, cantan con júbilo. Además, Dios no sacó a su pueblo del desierto para luego guiarles a otra tierra seca, sino que había preparado un paraíso, la mejor tierra del mundo, que fluía de leche y miel, allí en el centro del creciente fértil. Así que, con la intención de motivarlos a tomar posesión de la tierra, Moisés envía a 12 espías para ver el producto de la tierra. Y sí que fluía de leche y miel. De hecho, dice que cortaron un sarmiento con un racimo de uvas, el cual dos hombres tenían que cargar sobre un palo. Imagínate la dulzura de aquel lugar. Entonces Josué y Caleb regresan y animaron a la gente. Caleb dijo, subamos ya y tomemos posesión de ella, porque más podemos nosotros que ellos. Y aunque la gente era grande, Josué dijo, si Jehová se agradare de nosotros, Él nos llevará a esta tierra y nos la entregará. Con nosotros está Jehová. No los temáis. Obvio, la idea ahí es, si tienes a Jehová en tu ejército, ¿qué más quieres? ¿Qué más necesitas? Sin embargo, ustedes saben, 10 hombres trajeron un reporte malo. Desanimaron a la congregación. Dijeron, la tierra por donde pasamos es tierra que traga a sus moradores. También vimos allí gigantes, hijos de Anac, raza de los gigantes. Y éramos nosotros a nuestro parecer como langostas. Y así les parecíamos a ellos. Y la congregación, persuadida por los 10, gritó, dio voces y se quejaron contra Moisés y contra Aarón, todos los hijos de Israel. Y les dijo la multitud, ojalá muriéramos en la tierra de Egipto. En este desierto, ojalá muriéramos. ¿Por qué nos trae Jehová a esta tierra para caer a espada? Y que nuestras mujeres y nuestros niños sean por presa. ¿No nos sería mejor volvernos a Egipto? Aún peor, la congregación luego se enoja con Josué, con Caleb, y estaban a punto de apedrearlos cuando la gloria de Jehová se mostró en el tabernáculo, y Dios dijo, ¿hasta cuándo me ha de irritar este pueblo? ¿Hasta cuándo no me creerán? Ustedes saben cómo termina. Dios dijo a aquella generación, les juro, nunca entrarán en mi reposo. Y todos aquellos incrédulos cayeron en el desierto. Ahora, ¿qué es el punto? Hoy vamos a hablar de la incredulidad. Ahí en Hebreos capítulo 3, los versículos del 7 al 19. Pero no vamos a hablar tanto de la incredulidad en sí, sino la influencia que nosotros tenemos o para mal o para bien, para que nuestros hermanos crean. Se fijaron, ¿no? En el poder de los espías para hacer que la gente murmurara en contra de Dios. Nosotros de la misma forma podemos ser como ellos, como los 10 espías, desanimando a nuestros hermanos y luego compartir la culpa cuando perecen. O hacer lo opuesto, diariamente animar los unos a los otros a fijar nuestros ojos en Cristo. Entonces tenemos tres aspectos de la incredulidad que nos motivarán a animar los unos a los otros diariamente. Tres aspectos de la incredulidad que nos motivarán a animar los unos a los otros diariamente. Primero, la incredulidad enoja a Dios. Dos, la incredulidad se evita con la exhortación. Y tres, la incredulidad emprende consecuencias irrevocables. Y antes de entrar en nuestro texto, primero quisiera refrescar nuestras mentes un poco en cuanto a lo que vimos en el mensaje anterior. básicamente la idea es de que Cristo es Dios exaltado, mucho superior a Moisés. Merece toda nuestra contemplación. La exhortación fue, considerad a Cristo Jesús. Pero el autor de Hebreos no solo exaltó a Cristo para que le contempláramos, sino que también nos dio una fuerte exhortación de que si no perseveramos en la contemplación de Cristo, significa que no somos su casa, no pertenecemos a Él e iremos al infierno. Y vimos que eso no es una exhortación de no perder la salvación, algo imposible, sino una exhortación de asegurarnos de que somos de Cristo, ya que muchos se engañan pensando que lo son cuando no lo son. No debemos pensar que somos salvos si no estamos perseverando en la contemplación de Cristo. Entonces, la exhortación que vimos en el mensaje anterior fue, primordialmente, una exhortación personal, un llamado a examinarnos a nosotros mismos para ver si estamos en la fe o no. Hoy, aunque esa exhortación personal es implícita, el autor de Hebreos más se enfoca, más nos habla a nivel corporal, llamándonos a cuidar los unos a los otros, exhortando los unos a los otros, para que nadie en nuestro medio sea engañado. Vamos a leer el texto en secciones, así que para el primer punto vamos a leer Hebreos 3, 7 al 11. Así dice la palabra de Dios. Hebreos 3, 7. Por lo cual, como dice el Espíritu Santo, si oyeres hoy su voz, no endurezcáis vuestros corazones como la provocación en el día de la tentación en el desierto, donde me tentaron vuestros padres. Me probaron y vieron mis obras 40 años, a causa de lo cual me disgusté contra esa generación y dije, siempre andan vagando en su corazón y no han conocido mis caminos. Por tanto, juré en mi ira, no entrarán en mi reposo. Entonces, el primer punto, como fue muy obvio en ese texto, la incredulidad enoja a Dios. Versículo 7 inicia diciendo, por lo cual, es decir, en base a la verdad del versículo 6, de que si no perseveramos hasta el fin, significa que no somos la casa de Dios, que vamos camino al infierno. Por lo cual, si esto es cierto, de que si no perseveramos no somos salvos, si hoy oyes la voz de Dios, hay que escuchar, hay que escuchar. Y a lo mejor debemos pararnos acá y hablar de lo que significa el autor cuando habla de oír la voz de Dios. Vivimos en un mundo evangélico hoy en día donde hay mucha confusión, perdón, al respecto. Yo pregunto, ¿alguna vez usted ha escuchado la voz así alta de Dios desde el cielo? Yo no. Nunca he escuchado la voz de Dios en ese sentido. Nosotros creemos y entendemos que el canon está cerrado, que Dios nos ha dado toda su revelación acá en la Biblia. Entonces, ¿qué significa? Bueno, yo creo que aún acá en el texto el autor comunica esto mismo. Dice ahí, noten, en la frase anterior, en versículo 7, dice, como dice el Espíritu Santo. Interesante, ¿no? Que no escribe, bueno, como escribió el Espíritu, no dice como dijo el Espíritu, sino hoy, presente, en este momento, el Espíritu te dice esto, y luego la cita. Es decir, si hoy estás escuchando ese texto leído, significa que estás hoy oyendo su voz, porque el Espíritu Santo lo está diciendo, es un presente continuo. La idea es como está diciendo el Espíritu. Y es importante entender esto en particular, en el contexto general del libro de Hebreos. La comparación entre los judíos tenían en el antiguo pacto y lo que nosotros tenemos en el nuevo pacto. Y no pensar que sería mejor regresar y tener lo que ellos tenían, es decir, escuchar la voz alta de Dios desde el cielo, en vez de tener lo que nosotros tenemos hoy, que es el Espíritu Santo morando en nosotros, hablándonos a través de la Biblia. Los israelitas escucharon una voz del cielo y ¿les aprovechó? No. De esto, el autor de Hebreos, haciendo ese contraste en el capítulo 12, dice lo siguiente. ¿No os habéis acercado al monte que se volvió a palpar, que ardía en fuego, a la oscuridad, a las tinieblas, a la tempestad, al sonido de la trompeta y a la voz que hablaba? Sino que, versículo 22, Hebreos 12, 22, os habéis acercado a algo mejor, a Jerusalén, la celestial. Y ahora, fíjense aquí en el punto, Hebreos 12, versículo 25. Mirad que no desechéis al que habla, tiempo presente. Dios hoy te está hablando en su palabra escrita. Cuidado, ten mucho cuidado con lo que haces, con esa voz que hoy oyes. Entonces dice ahí en el versículo 8, puesto que hoy estás escuchando su voz, no endurezcáis vuestros corazones. La idea ahí es que no sean tercos, no te hagas el sordo a su voz. Es el duro de corazón que dice, eso de que si no presto atención, de que no soy la casa de Dios, de que si no presto atención, de que voy al infierno eternamente. Es un poco exagerado, ¿no? Equivocado. Los israelitas endurecieron sus corazones y todos murieron. Y noten ahí el contexto, cómo es que uno endurece su corazón. Es que simplemente deja de escuchar, deja de prestar atención a la exhortación. Es como Israel que no quiso escuchar a José ni a Caleb. Querían, o sea, Josué y Caleb estaban exhortándoles, animándoles, entonces querían matarles. Así somos, tan duros de que ni siquiera queremos escuchar. Como mulos tercos, sujetados solo con cabestro y con freno, como dice David en Salmo 32. Pero el punto es, ¿cómo es que Dios ve esto? ¿Cómo es que Dios ve el hecho de que, bueno, cuando alguien endurece su corazón? Noten, los israelitas al endurecer sus corazones, versículo 8b, provocaron a Dios. Noten los verbos, provocaron a Dios, probaron a Dios, tentaron a Dios. Me tentaron, dice versículo 9. Ahora, obvio, no tentaron a Dios en el sentido de Santiago 1. No podían inducir un deseo malo en el corazón de Dios. Eso es imposible. De hecho, la palabra me ni siquiera está en el original. La idea es más bien de que tentaron sus obras al no creer en él, a pesar de todo lo que él había hecho. Y eso es claro cuando observamos que la palabra allí, tentaron, es la traducción de la palabra que se usa en Moisés también, cuando dice, no tentarás al Señor tu Dios. Una cita que también Jesús utiliza para confrontar a Satanás. Y la idea ahí es de que Jehová había mostrado que era Dios. Jehová había hecho señales y grandes milagros y prodigios, pero no era suficiente para Israel. Es decir, cuando Moisés exhorta, no tentarás al Señor tu Dios, la idea es que Dios se mostró digno de confianza. Los había sacado de Egipto. Sin embargo, ellos no creían que Dios era capaz de hacerlo otra vez, luego con los cananeos. Lo hizo con los egipcios, pero no sé si es confiable para hacerlo otra vez. Y le probaron a Dios al no confiar en él. La idea es de que querían algo más. Nunca era suficiente lo que Dios hizo. Es como cuando los fariseos dicen a Jesucristo, muéstranos una señal del cielo y luego te creeremos. Como si todas sus otras obras y milagros no valían. ¿Y cómo es que Jesús responde a esto? Dice, generación qué? Generación incrédula y adúltera busca señal así, tienta a Dios de esa forma. Es por eso que Dios dijo ahí en Números, ¿hasta cuándo van a creer? ¿Qué tengo que hacer para que crean? No importa, no importaba lo que Dios hacía, ellos siempre querían más. Y eso enoja a Dios. Y yo creo que por aplicación, si nosotros nos preguntamos, ¿Dios ha sido fiel para con nosotros? Amén, amén. Nos ha colmado de bendiciones. No tiene que hacer nada más para probar su amor. Ya murió demostrando su amor para con nosotros. Ahora nos toca confiar. Nos toca confiar aun si no hiciera ninguna cosa más. Y ahí llegando al versículo 10, observamos cómo es que Dios reacciona a su incredulidad. De acuerdo, obvio, a su santa esencia, airándose en contra de su incredulidad. Yo creo que a veces pensamos que la incredulidad no es algo tan malo, tan feo. ¿Cómo qué? Bueno, nada más si observo lo que Dios está haciendo, si observo lo que Dios hizo, pero nada más estoy como procesándolo. Es otro sinónimo de incredulidad. Tengo que meditarlo un poco, como que muéstrame algo más y luego a lo mejor sí voy a creer. No, eso es incredulidad. No creer es algo muy feo. Es imposible agradar a Dios sin fe. Es abominable a Él. ¿Tú qué dices o qué piensas? Que Dios tiene que hacer algo más para convencerte. Así Dios piensa de tu incredulidad. Y algo interesante ahí en el contexto es que el autor enfatiza dos veces en nuestro texto que eran 40 años. 40 años que los israelitas no conocían los caminos de Dios y 40 años viendo sus milagros y 40 años Dios disgustado con ellos. Y digo interesante porque cuando pensamos en la cronología del libro de Hechos, exactamente 40 años entre la crucifixión de Jesús y el escrito de Hebreos. 40 años, es decir, para considerar y contemplar lo que Dios había hecho. Y la idea es, ya es hora. Es cierto que Dios es misericordioso y paciente, pero también es justo y lleno de indignación. Y Él determina el momento cuando deja de ser justo, esperar más. Él determina cuando debe derramar su ira. Y esa hora para los judíos ya había llegado. De hecho, el templo fue destruido probablemente semanas o meses después del escrito de Hebreos. Por tanto, a la luz de esto, versículo 11, ¿por qué debemos escuchar la voz de Dios y no endurecer nuestros corazones? Porque la ira de Dios se inflama terriblemente cuando se confronta con la incredulidad. Dice, me disgusté en contra de, y no en contra de algunos, sino en contra de toda esa generación. Todos los incrédulos cayeron. Dios juró en su ira, jamás entrarán en mi reposo. Obvio, en el contexto de los israelitas, el reposo, se refiere a la tierra prometida. Para nosotros, el autor nos va a explicar en el capítulo 4 que el reposo hace referencia al cielo. Pero el punto es que debemos animar los unos a los otros, porque si uno de nosotros no cree, la ira de Dios rápidamente se inflama y no se apaga tan fácilmente. No debemos seguir en semejante ejemplo de desobediencia. Debemos animar los unos a los otros a creer y escuchar la voz de Dios. Ahora, entonces el punto 2. Debemos animar los unos a los otros porque la incredulidad es evitable. Noten allí en el versículo 12, dice así, mirad, hermanos, que no haya en ninguno de vosotros corazón malo de incredulidad para apartarse del Dios vivo, antes exhortaos los unos a los otros cada día, entre tanto que se dice hoy, para que ninguno de vosotros endurezca por el engaño de pecado. El punto 1 fue como el trasfondo detrás de la exhortación. Ahora llegamos a la exhortación en sí. Dice, comienza diciendo, mirad. Ojo, la idea es guardad, vigilad. Y no es nada pasivo, es algo muy activo. Tenemos que estar alerta. Si no, el enemigo entra y mata. Si el vigilante duerme, la ciudad cae. Y esta situación es bastante, bastante terrible. Porque, bueno, en una ciudad a lo mejor uno o dos vigilan. Acá el peligro es tan terrible que dice que todos debemos vigilar. El mandato se dirige a todos nosotros. Es plural. Mirad, hermanos. Aún más, la manera que el autor dice que no haya en ninguno de nosotros, en el original creo que implica que el autor piensa que sí los hay. Eso es terrible. No es como un vigilante que está ahí noche tras noche tras noche por si quizá. ¿No? Tal vez en uno de esos años un ejército nos ataque, pero nunca ha pasado. Al contrario, esto ha pasado miles de veces. Está pasando en este momento. Está pasando en esta mañana, en esta capilla. Por eso la necesidad de vigilar. Algunos están escuchando y no creyendo. Eso está mal. Muy malo. Por eso dice que queremos asegurarnos de que no haya en nuestro medio. Dos veces enfatiza, ninguno de vosotros tenga un corazón malo. Bueno, dices, pero ¿qué hace con que un corazón sea malo? Y dice ahí claramente en el texto, un corazón malo es un corazón de incredulidad. Y otra vez ese énfasis en el hecho de que no creer, no contemplar a Jesús es una maldad. Una maldad porque hace que la persona se revele, sea parte del Dios vivo. Uno piensa, es que no estoy matando a nadie, es algo pasivo, simplemente como que estoy pensando en otra cosa. No, esto es malo, es muy malo, muy feo, Dios se enoja con eso. Pero el punto acá va aún por encima de esto y nos dice, si es que es tan malo, si es una maldad que Dios odia, entonces nosotros tenemos la responsabilidad como el cuerpo de Cristo de estar alertos, vigilando, seguros de que ninguno de nuestros hermanos lo hagan. Debemos meternos en las vidas de nuestros hermanos. A lo mejor que con preguntas que les hacen un poco incómodos. Pero ¿por qué lo hacemos? ¿Por qué nos metemos en las vidas de nuestros hermanos? Porque amamos y queremos vigilar de que nadie aquí esté apartándose del Dios a través de la incredulidad. Que nadie siga el ejemplo de los espías. Que nadie hable así, que nadie piense así. No, queremos animar a todos a que fijen sus vistas en el Señor Jesucristo. Y luego llegando al versículo 13, el autor define exactamente en detalle lo que significa vigilar y cuidar. ¿Qué es lo que nosotros debemos hacer para evitar que nuestros hermanos caigan en incredulidad? Nos habla de qué es lo que hacemos, quién debe hacerlo, cuándo hacerlo y luego por qué debemos hacerlo. Primero explica qué es lo que se debe hacer y es simplemente exhortar. Exhortar. La palabra exhortar es la palabra parakaleo, que habla de alguien, una palabra común que conocemos. Habla de alguien que es llamado a estar a su lado para ayudar y se traduce de muchas formas en la Biblia. Porque depende del tipo de ayuda que la persona necesita. Si estamos en Juan 14, el paracleto, siendo el Espíritu Santo, Jesucristo estaba regresando al Padre y no quiso dejar a sus apóstoles como huérfanos. Entonces les regresa el paracleto, el Espíritu Santo, el Consolador, que viene para ayudarnos. Si estamos en 1 Juan 2, estamos parados delante del juez y Jesús es nuestro paracleto. Está a nuestro lado. Si estás parado delante de un juez, ¿qué necesitas a tu lado? Un abogado, obvio. Y la idea es que nosotros tenemos que hacer esto con nuestros hermanos. Ser un paracleto físico, los unos para con los otros. Lo que necesitas, estoy a tu lado. Yo me adapto a tu necesidad. Estoy para servirte. Si necesitas un jardinero, corto tu pasto. Si necesitas un lavaplatos, lo hago. Si necesitas consejo, estoy para animarte. No importa la hora, llámame. Sin embargo, obvio, en el contexto específico, la idea es una exhortación a perseverar en fe. Decimos, no, hermano, eso es pecado. Hay que arrepentirte. No dejar que tu pecado crezca raíces de amargura en contra de Dios. Luego también nos habla de quién. ¿Quién debe hacerlo? Es interesante. Yo creo que en la iglesia evangélica hoy en día como que nos encanta a muchos crear listas de los unos a los otros en la Biblia. De que debemos amar los unos a los otros, debemos servir los unos a los otros. Incluso hay gente que escribe canciones, ¿no? Amémonos de corazón. ¿No? Y pensamos y hablamos mucho de esas cosas. Pero acá está otro. Uno de los unos a otros de la Escritura, uno de los deberes de todo cristiano y es exhortaos los unos a los otros. Exhortémonos los unos a los otros. Y creo que el hecho de que no existe una canción, exhortémonos de corazón, significa de que es algo que no estamos haciendo a lo mejor como lo debemos. Ahora, regresando al texto, ¿cuándo es que debemos hacerlo? ¿Debemos hacerlo de vez en cuando? No. Dice cada día, entre tanto que se dice hoy. En otras palabras, siempre. Uno ha dicho, mañana es el día cuando los holgazanes trabajan y los necios se arrepienten. Mañana es el hoy de Satanás. A él no le importa, no le importa qué tan buenas sean tus intenciones siempre y cuando las haces mañana. Ahora, la pregunta, ¿por qué es tan necesario hacerlo diariamente? ¿Por qué no esperar tantito? Un día, unas horas por lo menos. El autor dice allí en la segunda mitad del versículo 13, para que ninguno, se endurezca por el engaño del pecado. El corazón se endurece rápidamente por el engaño del pecado. Ahí está la clave. El corazón nunca será más sensible a su pecado como ahora mismo. El hombre se pone duro, más y más duro, más y más difícil razonar con él. Como ilustración, pregunto, si vas con un alfarero y le preguntas, oye, alfarero, ¿por qué moldeas el barro inmediatamente? Okay. Sería una pregunta tonta, ¿no? Porque lo más tiempo que dejamos el corazón ahí en el horno del pecado, más duro y menos moldeable será. Hay que hacerlo ya. Y es rápido el endurecimiento porque dice allí que el pecado es, ¿qué? Es engañoso, engañoso. Uno piensa, no está tan mal, no es tan serio, simplemente cometí un error, solamente hice. El pecado nunca quiere presentarse a nosotros como tan feo como lo es en la realidad. Allí, ¿no? Pensaron, en el primer siglo, de que, bueno, regresar al judaísmo no es tan mal, adoran al mismo Jehová, leen la misma Biblia, etc. Y como que el autor está gritando como un padre, gritando a su niño. Su niño está a punto de caer sobre un precipicio. Y dice, mijo, sé que no entiendes el peligro, sé que no lo ves, pero créeme y regresa, ven con cuidado. El malo nunca piensa que está en peligro, nunca ve qué tan serio lo es. Pero noten lo que dice el salmista. Que Dios está airado contra el impío cuando, todos los días. Si no se arrepiente, él afilará su espada. Armado tiene ya su arco, lo ha preparado. Dice luego, apuntará a sus rostros con su arco. Salmo 7 y 12 y luego Salmo 21, 12.

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0: 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En Nuevo Continente son las 5 de la tarde y 45 minutos.
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5: Esta es la hora en Nuevo Continente 1460. Son las 6 de la tarde.
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3: Podría ser que en medio de una agitada vida, metida en medio de una guerra, de un conflicto bélico, pueda haber algo bueno en medio de todo ello. Salvador, queremos darle este enfoque a nuestro programa de hoy.
4: Es bastante difícil poder darle un enfoque en ese sentido. ¿Por qué? Porque realmente, cuando uno piensa en una guerra y una catástrofe, hay muertes. Vamos a hablar acerca de, por ejemplo, la Segunda Guerra Mundial. Dejó 50 millones de muertos.
3: Impresionante.
4: Entonces uno dice, ¿puede haber algo positivo? Sí, siempre hay algo positivo. Siempre hay algo que nos reconforta. Lo que pasa es que no tiene proporción con lo destructivo. Pero yo pienso que en nuestro programa tenemos que superar también eso. Y aunque no haya proporción, ¿no? Es mucho más lo que se perdió y lo que se destruyó que lo que pudo salvarse. Hay algunos nombres intrépidos de gente que realmente se comprometió con otra cosa y que en ese compromiso que tuvo pudo tener logros que son mínimos, pero son los que alcanzan para salvar el honor de la individualidad, ¿no? Para que ellos justificaron su propia vida al hacer esto. Y creo que tenemos que rescatar eso, porque eso es lo bueno que de repente nos queda dentro de la historia. Por supuesto, son mínimos. Cuando uno lo compara con el gran desastre, son mínimos. Pero creo que en alguna forma tenemos que detenernos para verlos y para dimensionarlos como algo realmente positivo en medio de un mar de cosas negativas. Pero además, también como un ejemplo de que aun cuando la situación que nos rodea es una situación adversa, es una situación negativa, nosotros podemos seguir con nuestros principios y podemos ir adelante y podemos ser positivos para algunos,
3: claro.
4: Aunque no podamos salvar toda la situación, pero por lo menos en algunos aspectos podemos realmente aportar algo positivo a la sociedad. Y creo que esta es la función que tiene cada ser humano, ¿no? En medio de lo negativo que puede ser la sociedad y lo que la sociedad produce, aportar algo positivo.
3: Nuestra semilla.
4: La semilla, que después las semillas germinarán en el tiempo.
3: Así que ahora vamos a escuchar una entrevista con un invitado especial para nuestro programa que ya lo hemos tenido anteriormente. Estamos hablando del profesor Claudio Navas, profesor de Historia, que viene a charlar con nosotros en los siguientes minutos.

0: Estamos hoy con el profesor Claudio Nava, profesor de Historia. Bienvenido a nuestro programa Tierra Firme.
1: Es realmente un gusto poder participar y contribuir con este programa, ¿no?
0: Usted se está especializando en todo lo que sea siglo XX.
1: Sí, es la parte que más me inquieta y más me interesa de historia, ¿no? Aunque todo es interesante, pero por sobre todo esa parte.
0: En el siglo XX nosotros tuvimos varios holocaustos. El más conocido de esos holocaustos es el holocausto judío, hecho por la Alemania nazi. Podríamos hablar mucho acerca de cómo fue, cómo empezó con la noche de los cristales rotos y cómo después eso llevó a un desastre del cual todavía nos estamos lamentando. Pero queremos rescatar en el programa de hoy algunos de esos personajes que, al margen de lo que estaba pasando, se expusieron para poder salvar a algunos judíos. Es decir, esos hombres nobles, ¿no? Uh-huh, sí. Que pusieron lo mejor de ellos tratando de paliar un poco lo que estaba pasando. ¿Qué es lo que registra la historia de esto?
1: El caso más famoso y que todos los oyentes deben conocer, que fue popularizado por la película de Spielberg, es el de Oscar Schindler, ¿no? Que no era conocido hasta que se hizo la película. Es el caso más paradigmático, más famoso, ¿no? Que no sé si los oyentes tendrán presente, capaz que tendríamos que recordarlo.
0: Sí, podemos recordar un poco acerca de Schindler.
1: Schindler nació allá por 1908, no era alemán, ¿no? Sino nació en Checoslovaquia, y tuvo una participación un tanto oscura, porque en realidad trabajaba como espía para los alemanes y perteneció al partido nazi. Pero tuvo un vuelco, ¿no? Positivo en su vida en cierto momento, cuando estaba en Polonia, en Cracovia, cerca de los campos de concentración. Allí él empezó a hacer negocios. Esto lo muestra la película, igual muchos de los oyentes lo deben conocer. Allí empezó a hacer negocios en una fábrica que hacía vajilla, ollas, y allí empezó a tomar muchos judíos como empleados. Y finalmente él, en cierta forma, uno podría decir, les tomó afecto, se encariñó, viendo el desastre que estaba pasando, y empezó a salvarles la vida, ¿no? Y a defenderlos como que eran sus trabajadores, y bueno, allí trató con los nazis, los sobornó, hizo todo tipo de negocio con ellos como para evitar que se lo saquen. Y se hizo famoso finalmente por rescatar a 1.200 aproximadamente, ¿no? La lista de Schindler.
0: Sí, sí, sí. Estos hombres que habían primero, militado dentro del nazismo, y después vuelcan. ¿A qué cree que se debe ese vuelco? ¿A convicciones? ¿A que el nazismo no resultó ser lo que ellos pensaban? ¿Cuál sería la motivación íntima que lleva una persona a cambiar violentamente así de ideología?
1: Hay una gran parte de la población, y lo vemos en la actualidad, ¿no? También, que sigue la corriente, que sigue lo que propone los medios de comunicación, las modas, y que no se plantea nada, que se cauteriza su conciencia, podríamos decir, ¿no? Pero siempre existe una minoría que se da cuenta, que reacciona, que es crítica, uh-huh. ¿No? Una minoría crítica. Y yo creo que hay una persona que vio que realmente era terrible lo que estaban haciendo con el pueblo judío, y tomó conciencia y se atrevió a ir contra la mayoría, ¿no? Dijo no a eso. Siempre es más cómodo aceptar lo que la mayoría plantea, ¿no?
0: Sí, sí, sí.
1: El ser crítico y cuestionador a él le costó mucho. Pero yo creo que existen casos de personas que nadan contra la corriente, y este fue un caso que no anuló la sensibilidad, que se dio cuenta que los judíos eran seres humanos como ellos y que merecían vivir y ser respetados, ¿no? Y él se jugó. Es más difícil jugarse, ¿no? Que hacer lo que la mayoría plantea.
0: Ahora, siendo un poco abogado del diablo, el hecho de que él tuviera una fábrica y utilizara la mano de obra judía, ¿no? ¿Lo beneficiaba en algo?
1: En un principio sí. Él hacía, en realidad, él se involucró en esto por negocios. Era ambicioso y, en realidad, él fue un ser humano con muchas falencias, familiares, tuvo adulterio en su vida, hijos ilegítimos, dejó a su esposa. Es decir, es un ser humano con muchas falencias, ¿no? Y en un principio lo hizo por oportunismo, simplemente para ganar dinero. Pero en algún momento se comprometió efectivamente con sus trabajadores y él empezó a perder. Lo que había acumulado y ganado, lo perdió. Se calcula que perdió aproximadamente como $1,000,000, tratando en ese tiempo, ¿no? Que es una fortuna.
0: Sí, sí, sí, es una fortuna en ese momento.
1: Tratando de rescatar a los judíos. Y quedó en la miseria. No, es un caso sorprendente.
0: Sí, realmente. Sí, es increíble. Hay un vuelco que se da en la vida de este hombre, un vuelco ideológico y un vuelco emocional también, ¿no? Porque hay algo de lo emotivo en el hombre cuando pega un giro de ese tipo, ¿no? Exacto. Ahora, Spielberg lo rescata un poco, pero indudablemente la historia es mucho más importante que lo que pudo mostrar Spielberg en una película, ¿no? Que antes de la película era famoso Schindler entre los judíos o
1: el pueblo judío, sí, y muchos de los judíos que él salvó justamente lo mantuvieron, porque él vivió casi en la miseria y quebraron muchas empresas, y los judíos salvados por él lo mantuvieron prácticamente. En la comunidad judía allí era conocido, pero popularmente por todos nosotros, no. Aunque en el caso de Argentina, por lo menos nosotros deberíamos reconocerlo porque vivió 12 años acá, junto claro. con la esposa, ¿no? Y ahí merece también mencionarse algo, que la película es injusta en esto. La esposa lo acompañó todo el tiempo y lo ayudó. Y en la película se la coloca en un segundo o tercer plano completamente. Y la esposa debiera ser reconocida como que colaboró en alimentar y proteger a los judíos en la fábrica. Eso es una injusticia que cometió la película. Él hizo muy bien, pero estuvo acompañado por la esposa también, Emily.
0: Uh-huh. ¿Y cuál sería la razón por la que Spielberg hace una cosa así, no? Porque indudablemente hubiera tenido mucho más fuerza si se mostraba dos personas luchando por eso, ¿no?
1: Y obviamente que el que trató con los nazis, con el ejército alemán, el que perteneció al partido nazi, fue el dueño de la fábrica, era él, él comandaba todo, pero detrás de él estaba siempre buscando el alimento, cuidando, atendiendo las enfermedades a los judíos, su esposa.
0: Sí.
1: ¿No? Pero bueno, él era el dueño de la fábrica, por ese lado habrá sido, ¿no? Aparte era más, evidentemente era más fácil retratarlo en una película a él, ¿no?
0: ¿Era judío Schindler?
1: No, al menos yo, por lo menos lo que he indagado, no, es de origen alemán, pero nació en aquel entonces en Checoslovaquia.
0: Checoslovaquia.
1: Sí.
0: Sí, la mujer tampoco.
1: No, la mujer no.
0: Quiere decir que no es un asunto de identificarse con su propia raza, lo que pasó allí, sino que en alguna forma él puso de sí. Me gusta la historia de Schindler en primer lugar porque casi siempre cuando aparecen estas historias épicas, aparecen personajes que son impolutos, ¿no? Desde el comienzo hasta el final.
1: En este caso es todo lo contrario.
0: Y esto muestra la dimensión humana, ¿no? Que el hombre puede tener varias facetas y en el mismo hombre pueden convivir varias formas de encarar la vida y de encarar las cosas, que es lo que pasa con Schindler, ¿no?
1: Claro, sí. En realidad es interesante esto porque muchas veces nos aferramos a que yo no puedo, tengo este defecto, soy incapaz, tengo falencias. Y no, a pesar de todo eso, podemos hacer cosas positivas en ayudar al prójimo, ¿no? Él, más allá de sus falencias familiares, matrimoniales, sus problemas económicos y todo, hizo algo bueno y hoy estamos hablando de él por eso bueno que hizo ayudando al prójimo, al necesitado. Así que no podemos excusarnos nosotros tampoco. Nosotros podemos hacer lo mismo, por más que tengamos falencias de estudio, de dinero, de recursos, de carácter, podemos hacer nuestra obra de bien ayudando al prójimo.
0: Sí, yo creo que este es un ejemplo, ¿no es cierto? Por lo menos esa parte de su vida es una parte ejemplar.
1: Exacto.
0: Sí, de todo esto. ¿Corrió riesgos?
1: Muchísimos. Estuvo preso varias veces. Y se dieron cuenta muchos alemanes también que estaba medio intercediendo por los judíos. Sí. Estuvo varias veces preso, pero él no escatimaba en recursos. Tenía que sobornar con joyas, diamantes. Tenía que comprar del mercado negro para sobornar a los jefes en el campo de concentración. Así que él se la jugó y realmente hizo todo lo posible. Fue muy astuto, pero estuvo varias veces preso, ¿no? Y arriesgó su vida, sí.
0: Ahora, ¿todos los judíos que trabajaban con él eran judíos que estaban en el campo de concentración?
1: En la primera parte estaban en un campo de concentración y salían para trabajar en su fábrica. Después su fábrica fue trasladada de Polonia a la República Checa, Checoslovaquia, ¿no? Pero en un primer momento estaban en el campo de concentración y salían cada día a trabajar en su fábrica. Pero cuando el ejército ruso, el ejército rojo, avanzó, tuvieron que retirar la fábrica a Checoslovaquia. y allí entonces él tenía en la fábrica los obreros ya permanentemente.
0: Allí, ajá. Sí, quiere sí, decir sí, que los obreros estaban en libertad, por así decirlo, ¿no es cierto? Sí, sí, sí, hacían su vida bajo la protección del paraguas que ponía él para que no los prendieran y los llevaran a los campos de concentración, de exterminio, ¿no es cierto?
1: Se dice también que les dejaba practicar sus cultos, ¿no? Los sábados, ¿no?
0: Sí, eso era muy importante para los judíos y sigue siendo muy importante, en general, porque cuando cualquier persona entra en una crisis terminal, recuerda sus raíces religiosas y recurre a ellas, ¿no es cierto?
1: Sí.
0: Yo me acuerdo haber visto en alguno de los museos del Holocausto los instrumentos o los elementos rituales, por ejemplo, la menorá, el candelero judío hecho con lata vieja, para poder celebrar el culto, ¿no? Lo que quiere decir que había un despertar religioso que se producía en esa gente que estaba presionada. Así que yo descuento que él le debe haber dado toda la libertad como para que practicaran todas esas cosas que es el culto judío.
1: Sí, sí, porque no era solo que rescató a judíos étnicamente, sino que se calcula como que 1,000 que estaban en su fábrica aproximadamente practicaban la fe judía, ¿no? Su religión. Eran seguidores de sus tradiciones.
0: Claro.
1: ¿No? Así que no es simplemente que defendió a un grupo étnico o racial, sino que realmente eran fieles a sus ideas, estos judíos, sí.
0: Al final de la película hay una escena que, bueno, Spielberg la filmó en blanco y negro porque decía que la película era demasiado fuerte para tener color, ¿no? Pero en la última escena, las últimas escenas de la película, ahí aparece el color. Y aparece el color cuando la trae al presente, a lo de hoy, y cuando los sobrevivientes van a llevar la piedra famosa, que es el rito judío, poner una piedra sobre la tumba, lo ponen allí. Y uno es tal vez de esa película lo más emocionante, ver cómo lo que uno mira, y cada vez que vemos cine un poco tenemos la sensación de estar viendo ficción, ¿no? Pero llega el momento final y uno dice, estos son los verdaderos protagonistas, los que sobrevivieron. Exacto. Los que tienen que agradecerle la vida a Schlinder. ¿Cuál sería el balance general de la vida de Schlinder? ¿Qué sería lo que nos deja a nosotros?
1: Lo importante, Oscar ya falleció, su esposa hace poco falleció también acá en la Argentina, pero lo importante es eso, ver a los descendientes de las personas que él salvó, que ya no son 1,200, sino que se han multiplicado, ¿no? Y el balance que uno tiene que hacer es que el poco bien que uno puede hacer puede generar un enorme resultado, ¿no? Él salvó 1,200, allí cuando mecanografió esta lista en ese día, tratando de salvar, pero él, si estuviera vivo hoy en día, vería que de pronto son 3.000, 4.000, 5.000 dispersos por todas partes del mundo. Entonces, el balance es que una pequeña acción hecha allí, primero en Cracovia y después en Checoslovaquia, en una fábrica que hoy se convirtió en museo, una pequeña obra hecha allí, de pronto ha salvado miles de vidas de judíos que están viviendo en todas partes del mundo en este momento, ¿no? Y que lo reconocen, ¿no?
0: Bueno, nuestro reconocimiento entonces a todos los que en los momentos difíciles se arriesgan a cumplir con los principios y las obligaciones que uno tiene con el prójimo, a una costa de su propia vida y de sus propios recursos. Así que gracias por traer a Schlinder hoy al programa Tierra Firme.
1: No, es un privilegio poder participar en este programa y espero que esto genere muchas inquietudes en los oyentes. Muchas gracias.

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0: No todo es destrucción, no todo es desolación, no todo es angustia y pérdida, sino que aún en medio de esas circunstancias hemos visto, Salvador, en la entrevista con el profesor Claudio Navas, la posibilidad de hacer el bien también tiene su lugar.
1: Sí, yo cuando conversaba con él y pensaba en este hombre que hizo el esfuerzo de salvar a esos 1.200 que figuran en la lista, que cuando uno lo compara con los 6 millones, ¿no es cierto?, esos 1.200 parecen insignificantes, pero esos 1.200 son personas y cada persona tiene un valor incalculable. Y como bien decía el profesor, el trabajo de él salvando esos 1.200 salvó 1.200 vidas que se reprodujeron, que criaron familias, hijos, y que hoy son miles los que están descendientes de él, ¿no es cierto?
0: Que contribuyeron a la sociedad donde se insertaron, que produjeron bienes, servicios y diferentes cosas que han sido en beneficio de la comunidad donde están ahora, ¿no?
1: Y además, yo pensé mucho en eso. Esa gente que fue salvada por Schlinder, ¿no?, tenía en su corazón una semilla diferente. Recordarás que cuando Jesús comienza a hablar en parábolas, la primer parábola que él cuenta es la del sembrador. Y comienza diciendo, el sembrador salió a sembrar su semilla. Yo creo que cada uno siembra algo, y siembra siempre. Durante todos los días de nuestra vida sembramos. Hay quienes siembran cizaña, hay quienes siembran veneno, hay quienes siembran muerte, hay quienes siembran desolación en los demás, y hay quienes siembran la buena semilla. Jesús advirtió en los que sembraban la buena semilla que no iba a caer toda la semilla en buena tierra y que había fracaso. Y si sacamos cuenta, diríamos que del 100% solamente el 25% cayó en buena tierra. No sería negocio, ¿no?, perder el 75%. Pero cuando uno siembra lo positivo, el bien, la fe, la esperanza, la vida, no importa cuál es el porcentaje de semilla que se pierda. Uno tiene que seguir sembrando y seguir sembrando la semilla. Y lógicamente, muchos de los que miran desde afuera van a pensar que es una tontería hacer eso en medio del problema no grande que se ha multiplicado. Pero bueno, un cristiano, dijo Chesterton, tiene que estar preparado para ser mártir y también preparado para ser tomado por tonto. Las dos cosas.
0: Mira, las dos cosas.
1: Las dos cosas. ¡Oh! Y bueno, a veces uno siembra semilla y ve que no cae en buena tierra, y vuelve a sembrar y no cae en buena tierra, y a veces aparece el desánimo, y a veces está el que viene de afuera y dice, bueno, pero no sigas sembrando eso, porque no ves que no da resultado.
0: Sí, el resultadismo,
1: ¿no
0: es ese?
1: Claro, el exitismo, no tiene éxito esto. Y yo creo que sembrar el bien en el corazón del prójimo y sembrar la buena semilla siempre vale la pena. Y siempre un cristiano tiene que ser un sembrador de buena semilla. Aún cuando todo sea cizaña, siempre la buena semilla va a encontrar la buena tierra y siempre la buena semilla va a dar su fruto.

0: ya que estábamos hablando de altruistas en la guerra, este es el primero de dos programas que tendremos con el profesor Claudio Navas. Escuchábamos de La lista de Schindler, la película producida por Steven Spielberg, el primer tema, el tema central de la banda de sonido, todas las composiciones hechas por John Williams, pero este es el tema central de la banda de sonido de la película, que nos ilustraba el sentimiento de lo que podemos ver en esa época tan difícil de la historia humana. Para opinar de todo lo que hay escuchado, tierrafirme@transmundial.org. tierrafirme@transmundial.org. 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Le esperamos nosotros en la próxima ocasión cuando analicemos la segunda parte junto con el profesor Claudio Navas de Altruistas en la Guerra y qué ejemplo nos dejan para nosotros en el siglo XXI. Eso será aquí en este lugar cuando anunciemos una vez más.
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0: Esa es la hora en Nuevo Continente 1460. Son las 6 de la tarde y 46 minutos.
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1: Aquí está la hora exacta en toda Colombia a través de Nuevo Continente. Son las 7 de la noche y 2 minutos.
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